Bien, pues con el departamento ponemos punto final a esta casa, más de un poquito más de 4 horas, ¿eh? Ahí con la buena música. Claro, ahora últimamente con 2 temas que dieron origen a o sea, digamos el original, que era el Back the Knife, ¿cierto? Y que dio origen a 2 temas. Que lo escuchaba acá con, bueno, con cierto placer. Yo por lo menos sí, porque estas canciones son de toda la vida mía. Bien, pues nos despedimos con esta alegre música optimista.

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Hola, hola, hola, hola, buenos días, buenos días, buenos días, buenos días. Vamos con esta energía de día lunes 5 de octubre y aquí estamos, pues. Arrancamos una nueva semana con café, con actitud, con los parlantes arriba, arriba, arriba y con la realidad ahí golpeando la puerta con como baterista de banda de rock and roll. Sí, señor. Así es nomás. Esto es Icy Ciel Levanta y yo soy Icy Rocks, lista para ponerle música, contexto y un poquito de rock and roll a las noticias que marcan esta jornada. Vamos con musiquita de fondo. Vamos, vamos, vamos con otra tacita de té como música de fondo.

Y vamos con Chile. La seguridad vuelve a estar en el centro de la conversación. Un carabinero murió tras recibir un disparo durante un procedimiento por violencia intrafamiliar en Quilleco, mientras en Macul, otro funcionario que estaba de franco, resultó herido a bala al intentar frustrar el robo de un vehículo. La discusión sobre la seguridad y las herramientas para enfrentar la delincuencia vuelve, una vez más, a ocupar los primeros titulares.

y vamos con política. La oposición continúa buscando una posición frente a las políticas de seguridad del gobierno mientras intensifica el debate sobre el rumbo de político del país y el rol que tendrán las distintas fuerzas durante este nuevo escenario. En economía, la atención a los indicadores que marcarán esta semana. Hoy, el Banco Central publica nuevos antecedentes sobre precios, dinámica empresarial y ventas online del comercio minorista. Y en regiones, el inicio de la primavera abre expectativas de recuperación de empleo estacional. Y si miramos al mundo, ojo, ojito con Brasil. Flávio Bolsonaro habría quedado primero en la primera vuelta presidencial.

de los espectáculos naturales más extraordinarios. El desierto florido, impulsado por las lluvias excepcionales, está cubriendo enormes extensiones del territorio con flores y vida. La naturaleza también sabe hacer rock. ¡Bien ahí! Así que ya saben, abróchense los cinturones, súbanle el volumen y despierten las neuronas, porque las noticias vienen cargaditas, la semana recién comienza y nosotros no venimos a mirar la realidad desde la galería, venimos a despertarla. Así que esto es Icy Rocks y la partida, ahora ya, bien, vamos con Tuti. Vamos a saludar también a nuestro querido elenco estable de la mañana. La mañanita tempranito estaba Marianela conectada y dice, cantan los grillos por aquí. Sí, me atrasé un poquito, pero bueno, así es la vida. Y un besito para nuestro querido Rey, y para el transportador, y para Telito, y para toda la monada que anda por aquí pululando por las ondas radiales de acá de la radio de los monos, amor por amor. Y vamos entonces a ponerle un poquitito de ritmo con Ain't Talking About Love. Vamos y volvemos.

Ok, y vamos entonces dejando correr, ain't talking about love, la vamos a dejar acá de eso, de música de fondo para el tiempo, el clima. Ay, pero antes de eso vamos a saludar, porque María Nela dice aquí, a ver, buenos días querida Carlita, yo aquí con el bronco pulmonar del CDT, Hospital San Juan de Dios, esperando empiecen a atender, me siento extraña, no hay nadie más. Oh, ¿estaré despierta o será un sueño? Pero estoy ya escuchando la radio de los monos, esperando que cante tu gallo amonado. Oye, sí, a veces uno pasa solita, ¿no? Y dice, ¿estaré bien o estaré en una realidad alternativa? Ojalá que ya te estén atendiendo, mi querida María Nela. Y aquí mi querido Rey Carlos me dice, ¿preparé un justificativo? Sí, por favor, porque voy a llegar muy tarde. Señores de la media. Ah, no, eso lo pongo después. Dice, buenos días, Carlita y gente de la radio de los monos. Les deseo un feliz lunes.

clima dice. Tutiempo.net, adivinen, pues está anunciando lluvia. Oye, qué bipolar está la primavera, ¿se han dado cuenta? ¿Escucharon y vieron los churrascos y las pelotas de nieve que caían? Y los truenos y los relámpagos y todo eso. ¡Ay, qué bueno! Me encanta, me encanta, me encanta. Y el viento ayer que se desató, ¡wow! Está todo pasando con el clima. Vamos a ver aquí, para hoy entonces... Tutiempo.net anuncia una mínima de 8, una máxima de 15 y lluvia que comienza al mediodía y termina... ¡Ah, no termina nada! ¡Ja! Sigue toda la noche y la mañana de mañana. Mañana una mínima de 11, una máxima de 14. Va a ser frío, váyase como cebolla. En Capitas, el miércoles mínima de 10, máxima de 16. Churrascos apenas, así, plic, plic, plic. Una gotita por aquí, una gotita por allá. El jueves una mínima de 7 y una máxima de 17 con lluvia. Y el viernes, plic, plic, ploc, otra vez... Gotitas por aquí y por allá, una mínima de 9, una máxima de 17. Sábado y domingo con lluvia también. El sábado, una mínima de 9 y una máxima de 16. Y el domingo, una mínima de 11 y una máxima de 18. Así está el clima. La salida del sol, Barcet, ya fue a las 7:17, hace dos minutos atrás. La puesta del ídem va a ser a las 19:46. La fase lunar está en un 36,59%. La salida de la luna va a ser a las 4 de la mañana con 17 minutos y se va a ir a la camita mañana a las 2:46. Eso. Y luego, la velocidad del viento, 4 kilómetros por hora, dirección variable. La presión atmosférica, 1017 hectopascales. La humedad relativa, 81%. El punto de rocío, 6 grados. Y la sensación térmica, 9 grados. Los índices UV están controlados, fíjate. Están en nivel 3, así que está bien, como dijera yo, despejadito, porque con tanta lluvia y viento, era que no. Los noruegos que dicen, oye, los noruegos también están anunciando lluvia, guau, guau, guau. Para hoy día, aparte en la tarde-noche, mínima de 11, máxima de 18, 6 milímetros esperan. Sigue mañana la lluvia todo el día, entre chispitas y ya lluvia más intensa. Oye, y hay no menor, ¿ah? Se esperan 25 milímetros de agua. ¡Guau! Y el miércoles la lluvia sigue en la mañana, torrencial con vientito. Después un sol matutino y en la tarde lluvia. El miércoles la mínima de 10, la máxima de 17 y 9,6 milímetros se espera de agua. Eso según los noruegos. Veamos, han tenido razón todos estos días, ¿eh?

Ok, y vamos, yo les dije que iba a interrumpir Lips Like Sugar. Lo siento para los que les gusta Echo and the Bunnymen, a mí me encanta. Bueno, sigamos hablando del clima, pero por regiones. En la zona central, bueno, ya dijimos, Santiago tiene una jornada mayormente nublada con una máxima cerca a los 18 grados y precipitaciones hacia el final del día. El sistema frontal que se aproxima traerá precipitaciones más importantes durante los próximos días, con posibilidad de acumulados elevados y tormentas eléctricas en sectores de la zona central. ¡Yay! Vamos a tener aventura ahí. Valparaíso, jornada fresca con temperaturas cercanas a los 18 grados de máxima y 10 grados de mínima. Maule, Talca tendrá una jornada fría y lluviosa con una máxima cercana a los 15 y 17 grados y alta probabilidad de precipitaciones. En la zona sur, Ñuble. En la región de Ñuble, Chillán se mueve aproximadamente entre los 5 y los 17 grados con condiciones inestables y precipitaciones. En la región de Biobío, Tropicón se bordea a los 16 grados, mientras sectores interiores y costeros registran temperaturas menores y precipitaciones. Los registros muestran lluvia acumulada en estaciones de la región. La Araucanía. En Temuco, entre aproximadamente 7 y 17 grados con alta probabilidad de precipitaciones. Y en la región de Los Lagos, Puerto Montt tendrá una jornada fría, nubosa y lluviosa con máxima cercana a 13 o 14 grados. Y el norte, Arica, Iquique, Antofagasta predominan condiciones mucho más estables y temperaturas moderadas. Se registran máximas recientes en torno a los 20 y 25 grados en estas zonas. Atacama, las temperaturas más agradables durante el día reinan como flor, pero con marcada amplitud térmica entre las mañanas y las tardes. Y el dato es que Chile comienza la semana con un contraste bien primaveral, norte relativamente estable, la zona central entrando en fase lluvia y el sur con una jornada bastante más húmeda y fría. Vamos, economía. ¿Qué dice? Vamos a poner a Pino Danjo para que nos dé alegría en la economía. Eso es verso sin esfuerzo. Petróleo y conflicto internacional. La decisión de la OPEP de mantener sin cambios sus objetivos de producción para noviembre mantiene la atención sobre el precio internacional del crudo. Los mercados siguen sensibles a la situación en Medio Oriente y a las interrupciones de suministros. Impacto para Chile. Un petróleo elevado puede presionar los precios del combustible y transporte, además de aumentar costos para empresas y consumidores. Para una economía importadora de energía como la chilena, el escenario internacional sigue siendo relevante. El presupuesto 2027 en Chile continúa el debate sobre prioridades de gastos, con diferencias importantes respecto a educación, infraestructura y cultura. Y yo me pregunto, ¿y la salud? ¿Dónde quedó? En fin. Banco Central, esta semana comienza con una agenda económica importante. Hoy lunes,

del Prado a espacios públicos. Atente ahí para encontrar alguna obra en la calle, en el Prado, tal cual. Concurso Internacional de Ejecución Musical Dr. Luis Sigal continúa su...

de la cultura o de las culturas, por supuesto, mantiene actividades de artes visuales, artes escénicas, comunicaciones y tecnología. Y las vamos con entonces el escenario global. El escenario económico global internacional continúa marcado por una combinación compleja: conflictos geopolíticos, más energía cara, más presión sobre crecimiento, más incertidumbre comercial. Y eso termina llegando a nuestra vida cotidiana a través de algo muy simple: combustibles caros, transporte caro, alimentos caros, inflación, todo tipo de cambios y costo de vida en las nubes. ¡Ash! Bueno, y vamos con este lunes 5 de octubre con un montón de interrupciones. Pero respiremos, porque así comenzamos con un Chile que despierta entre nubes y lluvias, debates políticos, desafíos de seguridad, una economía mirando de reojo ahí a la inflación internacional y al petróleo, y una cartelera cultural que se niega a bajar el volumen. Porque mientras el mundo discute, Chile crea. Y nosotros seguimos escuchando la radio de los monos, amor por amor. Esto es Ay si te levanta. Buenos días, monada rockera. Que tengan un lunes poderoso. Y recuerden, veamos qué trae este día. El panorama meteorológico está especialmente dinámico esta mañana. Así es que atentos.

Ah, no, nada. A las 20:30 vamos con el Icy Rocks. Sí, señor, sí, señora. Vamos con ¿Crees en fantasmas? Póngale atención a las historias del rey que van a estar espectaculares. Y por supuesto, a la música de otras latitudes y a todo lo que es habitual en la prueba de sonido de Icy Rocks. A las 24, Expreso Blast Romántico. Y así termina la cartelera de los monos para este día lunes. Quédese, quédese, quédese. Hay mucho, mucho, mucho más en la radio de los monos, tu compañía durante todo el día. Y el justificativo de mi querido rey. Señores de la Medi, ayer fue el Día Internacional de los Animalitos y evidentemente el gato de la carnita salió a celebrar. Ni les cuento cómo llegó, más doblado que un guantán. Entonces, la pobre Carlita le está preparando un mariscal para resucitarlo. Por eso ruego a ustedes disculpar el atraso en la sesión de hoy. Ay, ay, ay. Está bueno el justificativo, mi querido rey. Y la Marianela dice, vamos a tener que atrapar... No le voy a dar importancia, mi querida Marianela. Ese reptimono lo vamos a agarrar después. El clima se está adaptando a las tropicales que nos invaden. ¡Ah! Oye, sí, eso es verdad. Está poniéndose tropical el clima también. Ok, bueno, y así vamos cerrando este día lunes con muchas novedades y todo el clima ahí inestable. Pero bueno, vamos con Tuti, un besito muy grande. Recuerden, a las 20:30, nunca en punto, los esperamos en Prueba de Sonido de Icy Rocks con las historias del Rey Carlos y mucho, mucho, mucho más. No se lo pierdan. Vamos con fantasmas y todo eso, pero desde un punto de vista muy distinto al que usted está esperando. Eso va a ser sorpresa. Vamos y volvemos a las 20:30. ¡Mua! Un besito para todos. Feliz lunes.

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0: Bienvenidos a este programa culto de cada día llamado Monos al Aire, acá en la radio de los monos. Por favor, adelante, entre. Es lunes. Yo sé que el lunes es complicado, pero usted puede. Usted puede. Yo sé que usted puede y usted. Yo sé que puede. Adelante. Vamos.
1: Exijo una explicación.
0: ¿De qué? ¿De esta música tan docta? No. Primero estoy comiendo, ¿ah? Y tomando. ¡Ah, qué rico! ¿Alguien sabrá qué melodía es esta la que está sonando, no? ¿Torombolo? Nosotros somos contemporáneos. ¿Alguien sabrá? ¿Los dejaré metido? No, sí, alguien debe saber. Alguien de buena memoria. Y segundo, que no reniegue. ¿Sabéis por qué? Yo he visto mucha gente. A ver, voy a meterme en un. Me voy a meter en un forro, pero no importa. Me da lo mismo. Total, el programa es mío y. Bueno, cada uno verá. A mí, si hay algo que no me gusta de la gente, es cuando en algún momento dado pertenecieron a algo o estaban en cierta tendencia, por llamarle así, o de repente vestían de un color y después pasa el tiempo y por los azares de la vida, porque tenían que entrar en otros menesteres. ¿Por qué no decir esta palabra? Algunos se aburguesaron y entran en una etapa súper distinta y como que no, eso no fue nada. Así como, no, ¿eso de qué? ¿De qué me recuerda? ¿De qué me está diciendo? No, es más, hay algunos patúos o patúas que dice, yo voté por el otro lado, así. No, yo. Ay, Dios mío. Entonces yo frente a eso, claro que me rebelo. Porque tú tienes que morir con las bolas puestas. Lo que puede haber pasado es que hayas tenido una conversión. Que eso es aceptable. Independiente que la gente de repente siente que no puede aceptar o tolerar a los conversos. Allá usted, si usted no le gusta que el que era comunista ahora es de la UDI. Y el que era de la UDI ahora es comunista. Yo no sé si ese cambio se puede dar, pero. Es que no sé si conozco alguno. No sé, ¿conozco alguno de la UDI? No, yo conozco más gente que era del PC y que se cambió. Pero bueno, a lo que voy con esto es que. ¿Cómo que tenía ganas de hablarlo este torombolo? No era la idea, iba a entrar de lleno a otra cosa, pero es que ahora estaba pensando bien. Debe ser el café ecuatoriano que me estoy tomando ahora. Está rico el café ecuatoriano, ¿eh? Está bueno. Insisto, hay gente que puede haber pasado en algún momento de la vida en que tenía un pensamiento y con el tiempo ha ido cambiando el pensamiento. Como decía Humberto Maturana, el gran filósofo y científico, uno de los derechos humanos que de repente no se aplica porque no lo aplican, pero debería aplicarse, es el tener derecho a cambiar de opinión en algún momento. Porque tienes que. Hay gente que puede decir, no, yo tengo que permanecer con esta opinión hasta que me muera. Y bien por ti, pues, weón. Bien por ti. Si eres zurdo hasta el final, bien por ti. Si eres facho hasta el final, bien por ti también. ¿Qué te digo eso? Pero hay gente que no. ¿Cómo se llama? Que no acepta eso. Allá ellos. Pero insisto, como partió este programa, si hay una cuestión que a mí me emputece mucho, es la gente que reniega. ¿Sabes por qué reniegan? Porque los efectos de eso no fueron los que tal vez esperaron. Y como no fueron lo que esperaron, ante todo lo que te diga el resto, y te indique con el dedo, ¡oh, y tú eras! No, yo nunca fui eso. Yo nunca voté por eso. Yo no. No, weón. Weona. Admítelo. Incluso, ten la autocrítica. Sí, la cagada. Mira, yo pienso en toda esa gente de la Unidad Popular que tenía esperanza, weón. Bueno. que veían en el presidente Allende un faro para poder llegar e ir avanzando por los derechos sociales, los derechos del trabajador, por el bienestar del país en general. Y que no resultó por A, B, C, X motivo. Bueno, no resultó, después haremos la crítica, porque hay que hacerla. Si tampoco era una cosa así como, uy, aquí tenemos todo controlado. No estaba todo controlado. Se nos arrancaron las cabras por el monte, se nos fueron por la derecha, nos pegaron un dribbling, nos pegaron dos cachañas, weón. Y ahí quedó la cosa. Y después todo se transformó. Pero acaso yo le voy a interpelar a una persona del tiempo de la UP a decirle, o sea, se le puede decir fracasó el proyecto, sí, fracasó. Pero esa persona, cuando yo le diga eso, va a decir, debería decirme, sí, fracasamos. No logramos lo que queríamos. Pero tuve la alegría de poder haber estado en ese momento, en haber elegido a este presidente, y haber luchado por haber hecho eso, y hasta donde más se pudo. Entonces hay gente que después de eso, como dice, no, yo jamás estuve con Allende. Bueno, allá él, allá ella. Por eso insisto que esa gente es la que me carga a mí, me emputece. Muera con las botas puestas. Otra cosa es que yo tenga otra visión de la vida ahora, porque ya crecí, porque ya tengo familia, porque tengo hijos, ya no soy el mismo joven que recorría las calles y que le importaba una raja si le llegaba un piedrazo, le importaba una raja, le llegaba un guanacazo, le importaba la raja si le subían a la comisaría. Porque no se pensaba en nada. Ahora uno la pensaría, ¿no? Por más que tenemos cosas coincidentes, al menos en algo, con el gobierno actual. ¿Este programa no es de política? Sí, es de política, güey. Bueno. Entonces, a mí cuando me preguntan, oiga, ¿y usted dice que es laguista? Por supuesto que soy laguista. ¿Y hay algún problema con esa weá que sea laguista? Ah, es que el gobierno la weá. Ah, es que otra weá es cuando después los weones están con la jineta de general y después de la batalla. Los mismos hueones de la UP, los mismos hueones del lago. Y podría mencionar a Frazier Crispo, de haber gente de la Democracia Cristiana que debe estar llorándola, o de haber gente con Bachelet, o con Boric. Pero ¿cuál es la idea? ¿Renegar? Yo no reniego. Y es más, sigo pensando que el presidente del lago es el mejor estadista que hemos tenido. Estadista. Una persona del Estado. Que tiene carácter. Que llegó y enfrentó. ¡Ah, es que el guapo concesionó! ¡Ok! Parte de la política pública que puede haber sido como el pico, cuando si querí. Pero yo estuve esperanzado durante más de una década, esperando que él llegara a ser presidente. O hagamos memoria. Yo quedé con la cola de senador, después se fue de ministro, y así fue el camino. Y la Democracia Cristiana, que tenía, entre comillas, el monopolio de la concertación. Y la alegría que esperamos y que todavía estoy esperando. Entonces, si alguien viene acá a darse las hueón de demócrata, weón, y a darse las hueón de impoluto, weón, en esa materia, váyanse a la concha su madre, weón. Porque podrían ser perfectos. Yo prefiero que me diga que eres vendido, weón. Punto. O aspiracional, weón. O que renegáis de un lugar donde naciste, weón, que después estáis viviendo en Chicureo, weón, y te olvidaste que vivías en La Reja, pues, concha de madre. ¿Ah? ¿Ah? ¡Me cargan esos culiados! ¡Y culiá! Que porque ahora tienen un estatus, weón. ¡Ay, la weá! Son de 8 niveles y se olvidaron de todo. Se olvidaron de los orígenes, weón. Se olvidaron que anduvieron marchando por una calle, culiá, weón, arrancando los pacos, weón, en la Villa Portales. Ah, pero es que ahora es otra cosa, porque la weá... Sí, está bien. Si yo tengo problema en que digas que es otra etapa, como yo también lo digo. Pero me carga, weón, la gente que reniega. Entonces, para los que no cachan nada, porque hay gente que no está cachando nada hasta ahora el programa, dirá, ¿qué le pasa a este weón? No me pasa nada, weón. Lo que me pasa es que un día más de gobierno, por ejemplo, me apesta. Pero yo no, disfruten lo votado, yo no voté por el weón. No importa, es mi gobierno, al final de cuentas. Quiéralo o no lo quiera. Y yo quiero lo mejor para el país. Pero pasan las horas, pasan los días, weón, y tienen su estilo, estilo que no me gusta, estilo que no me agrada, estilo que lo detesto ya a esta altura del partido. ¡Ay, que este programa es magazine, no es político! Es político. Entonces, cuando a veces las cosas tocan bien, la orquesta, más o menos la armonía, los acordes, las notas, qué bueno que salga así a veces. Yo no le dije al director de orquesta, pero por lo menos la orquesta está sonando más o menos bien. Y al menos a mí me está llegando algo, entre comillas, que podría ser positivo. Y a veces no es positivo. Yo muchas veces lo he dicho acá. A veces uno dice, ay, igual de izquierda, el zurdo culiado. Mira, espera, al zurdo culiado muchas veces lo ayudó gente de derecha. ¡Ja, ja, ja! ¿Qué? ¿Le estoy abriendo los ojos? ¿Estoy haciendo un descubrimiento, weón? ¡No! ¡No! No estoy haciendo ningún descubrimiento y tampoco estoy diciendo nada del otro mundo. Porque gente partidista que chupa el Estado, perfecto, allá ellos también. Yo nunca lo hice, pero la vez que me quisieron ayudar, no me ayudó ningún guan de la concepto, me ayudó un guan de la UDI. Cacha, po, weón. Va, y por eso yo voy a cambiar mis conceptos, voy a convencer mis visiones. No, yo no cambio mis conceptos ni mis visiones, las sigo manteniendo igual. Pero insisto, me carga la gente que reniega. Y un 5 de octubre, hace 38 años, yo estaba feliz de lo que se dice feliz. ¡Ah, pero es que la alegría nunca llegó! Porque era una democracia, weón, totalmente, weón, amarrada, weón, y Pinochet todavía seguía, weón, y el weón estaba acá, y el weón no se puso los pantalones. Digan la weá que digan, weón, me importa una soberana raja a esta altura. Porque eso es el general después de la batalla. Ese día, fui feliz. Claro, yo esperaba más. Como tantos otros que estábamos esperando más. Entonces, si alguien viene a decir, no, es que vale callampa. No, no vale callampa, weón, para mí. Para mí no me vale callampa, weón. Entonces, a veces yo cuando veo a gente que ahora habla, weón, y detrás del teclado, weón, se hace el valiente, el weón, ¿ah? El weón transgresor y toda la tontera. Deben ser un montón de milenios culiados, weón, que jamás han estado en presencia, weón, del miedo, del terror, weón. Entonces, si usted no lo valora, es wea suya. Este es mi programa y yo hago la wea que quiero. Y lo que quiero es simplemente decir que un 5 de octubre, hace 38 años, yo fui feliz. Lo que venga después es harina de otro costal. Y lo que había antes también era harina de otro costal. Ahora, una de las cosas que me está causando gracia, entre comillas, y entre comillas nomás lo digo para que no digan que este programa sigue siendo político, es que de esos tiempos hasta ahora todavía hay ecos de ciertas cosas que parecieran que uno dice, luchamos contra esto, luchamos contra esto otro, logramos esto, pero todavía permanece esto, pero esperamos que se acabe y bla, bla, bla, bla, bla, bla. Y estamos en el 2026, weón, 2026, y hay cosas que se mantienen igual. Y hay caras que son las mismas, y actitudes que son las mismas. Hay tantas cosas iguales. Incluso, hay canciones de esa época en torno a lo que estoy hablando que eran para él. Eran para él. Que igual iba a seguir en la actividad pública, en la actividad política, y que después nos enteramos de tanto chanchullo, tanta cochinada, weón. Más allá de las cochinadas que ya tenía a esa altura. Pero qué chistoso, weón, la canción de ese año que cantaban estas cabras jóvenes, rozagantes, espléndidas. Isabel Parra, la Javiera Parra, la Tita Parra, la Tati Pena, la Cecilia Echenique, que le cantaban a él. Él ya no está. Y pensar que ahora podríamos cantarla. Y es la misma weá pa'l de hoy. Increíble. Increíble. Increíble. Esto es Monos al Aire, acá en la radio de los monos.

0: mí no me gusta. ¿Sabéis qué me gusta?
1: Es que está bueno.

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0: Esta semana comienza el Cyber Day para la gente que le gusta o no le gusta, está ahí. Porque está. Si no le gusta, no le gusta. Sí, sí, bien, bien, bien. Pues estamos preguntando, ¿te gusta el Cyber Day? Y esto, ojo, que hace bastante tiempo, yo diría, no sé si estoy bien con mi percepción, podría ser desde la pandemia. Gracias por la sintonía de todo esto, muchas gracias. Desde la pandemia puede ser, ¿no? Que empezó. Bueno, es que lo que pasa es que yo estoy trabajando en una agencia de noticias desde el año 2000. Y desde el año 2000 prácticamente que estoy con el sistema online. Bueno, más que más las radios como esta, lleva 10 años online. Yo empecé en el 2008 en una radio online. Pero el online se empezó a masificar para todo tipo de cosas. Y una de esas es el comercio. Ahora bien, hay gente que todavía tal vez duda del comercio online, o tal vez no le gustó y ya no le gusta, o tal vez hay gente que sí aprovechó esa instancia, tal vez desde la pandemia, es lo que pienso yo, no tengo estadística, y puede ser que le haya empezado a gustar. Y esta semana comienza el Cyber Day con un montón de plataformas en donde las grandes tiendas, sobre todo el retail y otras más, se esmeran en captar a la gente con ofertones, con ofertas que tal vez en el año no va a tener, porque ese producto que antes valía 200 lucas ahora vale 100 lucas y estoy dando un descuento súper grande, o que ese viaje que tú querías ir a Brasil, donde está Lula y que va a quedar medio cortiño de... No hablemos de Lula, hablamos de Lula, no hablemos de Lula, dijimos Lula tranquilo, pero está medio cortiño Lula. Va a ir a Brasil, va a ir a Buenos Aires, va a ir a Lima. Vea los paquetes de despegar, de viajes, y no sé qué más. Ahí están, pues, las ofertas por persona que se suponen. Claro, todo tiene. A todo esto siempre he pensado yo que todo tiene una letra chica, ¿no? Que dice, no, pero tiene que irse con mochila, ¿no? Con maleta. Ya, ok. No, hay que. Al cabo chico lo van a hablar por todo, ya. No sé. Vea bien, obviamente, la oferta. Véala bien. Pero a lo que voy yo es que hay gente que es asiduo a esto. Ya ha logrado encontrar muy buenas cosas. Como también hay gente que tal vez no le gusta, porque le gusta ir el vitrineo en vivo. Porque a todo esto del Cyber Day también se vitrinea. Se pantallea, diría la palabra. Porque no es vitrina, ¿no? Uno cuando va al centro comercial o cuando va a una tienda en el centro o donde sea, por último hasta en un persa, uno va revisando, va mirando. Y acá el pantalleo, va con el pantalleo revisando y dice, ah, esto me gustó. Ya. Pero hay gente que le gusta eso y hay gente que le gusta estar in situ, en el lugar. Yo no sé si hay gente que está en la sintonía que le gusta ir a un centro comercial o a tiendas de algún bulevar o tiendas de algún strip center o, insisto, ferias persas, caracoles. Hace tiempo yo no he hecho un caracol, güey. ¿Cuándo fue la última vez que he hecho un caracol, güey? De haber sido... No me diga el de bandera, Torombolo. Eso ya recuerdo. No el de bandera. Estoy hablando caracol... ¡Ah, ya sé! Entré al caracol que está se llama Dos Caracoles, ¿no? El de Pedro Valdivia. Pero el día con... Está el metro ahí. ¡Ay! Me perdí. Espero el día con... Y Razal, po. ¿Estoy bien? Ahí está el Dos Caracoles. O se llama Dos Caracoles. O lo confundo con el Dos Caracoles. O lo confundo con el de Providencia. Bueno. El asunto es que entré ahí y... Bueno, el sistema de centros comerciales Caracol hace tiempo que ya... Hace tiempo. ¿Por qué hace tiempo que no iba para allá? ¿Cómo? Ah, claro. Incluso uno está en la feria vichinea. No sé cómo se dice en la feria cuando uno va. Mira nomás. Mira. Bueno, el asunto es que ahí queda. Ahí queda la sensación de saber si acaso me es favorable o no. Hay gente que dice que está aprovechando el factor tiempo, que es muy importante. Porque hay que tener tiempo para ir al vichineo, pues. Entonces hay gente que incluso yo diría que fomenta un poco el sedentarismo, ¿eh? Diría hay que sentado, bueno, en el sillón, bueno, y empieza a revisar. Como decía ese spot antiguo, yo ni me moví de mi escritorio y puta, llegó y suena el timbre, Mercado Libre, o suena el timbre de ¡Aló! ¡Aló! Es que yo hablo aló, siempre los aló son distintos. ¡Aló!
1: ¡Aló!
0: Me acordé de cubano. ¡Aló! ¡Aló! Bueno, el asunto es que llega, golpea tu puerta y ahí está el paquetito o lo que sea. A lo más, hay ciertos elementos que uno no se los puede llevar a la casa por un asunto de espacio. Por ejemplo, si te compras una tele bueno, de 60 pulgadas, no sé cuántas pulgadas son lo máximo, ya ni me acuerdo. Ah, pero ponen una tele inmensa, grande, que con cueva acá en el auto, no, mejor por despacho. Entonces tú estás esperando el día que llegue acá, y llegó la tele, weón. Que por efecto, alguna vez, ¿te acuerdas cuando venían los mundiales? Oh, las teles y listo para ir a comprarlas. Hay tele que valía la pena hacer el... Aunque ahora yo estoy más caperuso con el asunto de la tele. Ahora ya tengo que fijarme en los bordecitos de las pantallas. Para saber si acaso son sacables. Porque cuando se te echa a perder la cuestión hay que sacarla. En cambio las otras son más duras, las antiguas. ¿No? Aprendí una cuestión del cagazo de mi tele. Bueno. Entonces, el mundo del Cyber Day. ¿Haces compras online? ¿O no te manejas mucho? ¿O no te gusta mucho? ¿O te gusta el presencial? De eso y tantas cosas más en el programa de hoy, llamado Monos al Aire, acá en la radio de los monos. Usted sabe, hasta las 11 pasadito, acá. Contigo, siempre. Entre la tía Gladys y los monos me tienen loco porque me dicen que venimos lleno de cosas. Vienen que vuelvan los lentos, por supuesto, hoy día. También Fran Siniestro, obviamente, no puede faltar. El día que falte, no lo vamos a echar de menos. Pero tiene que estar. El estudio interesante, está. La banda del vertedero, está. La opinión de usted, vamos a ver si está. Los que les gusta opinar, los espero acá. A través del WhatsApp Infernal de los Monos, el WhatsApp personal, 765-51718. O bien a través de Twitter, @monoscl, @telodamos. Que nos digas que no tienes dónde hablar. Tenemos la tía Gladys, me tiene el listado. ¿Me muestra el listado, tía Gladys? Venimos súper. ¡Oh! Que venimos cargados. Venimos cargaditos hoy día. Día lunes, no es mucho. No es mucho. ¿No será mucho? Pregunto yo. ¿O está bien? Ya. Bueno. Hagamos lo que pueda. Oye, se me acabó el café, pues. ¿Qué pasó? Va a ser un café ahora. En este rato. Café ecuatoriano. Sí. El único problema que tengo ese café, Torombolo, es que ¿por qué tiene un nombre brasilero? Nada que ver, pues. Debería tener un nombre ecuatoriano, pues, si es de Ecuador. Cafequito. Café Guayaquil. Café Filambanco. El otro día estaba buscando el Filambanco, que era ese club. El Filambanco, pues, de Ecuador. ¿Pero por qué tiene un nombre brasilero, pues? Ya. Lo de Brasil, yo no sé si... ¿Cómo se llama? Si... hacerle un análisis... No, estoy en la duda. Estoy en la duda. Porque la cosa está muy peleada y esa cosa está tan peleada, pero que son 2 millones y tanto de votos de Lula. Lula cuesta arriba. Más encima el Senado prácticamente es de Bolsonaro. Del Bolsonaro Junior, weón. Digamos las cosas como es, weón. ¡Penca, weón! Por último, ponemos uno de fuste, weón, pero. Y la gente, como siempre, haciendo votaciones, que uno se pregunta, ¿dónde está el problema, weón? ¿Qué pasó? ¿No le gustó la política social, weón? ¿No le gustó quitar el hambre en Brasil? No le interesa nada, le interesan otras cosas. Incluso un analista por ahí dijo, es que estos weones en general se olvidaron. Es lo mismo que dije yo al inicio del programa con mi editorial, weón. Se le olvidó que alguna vez la vieron dura y que algún weón por ahí lo pudo ayudar a salir adelante. Y ahora el weón reniega. Así de simple. Así de simple. Y más, ¿cuántos weones arrepentidos hay en esta hora? Ese es su humor. Gracias por la sintonía que hemos tenido durante este... Bueno, durante este año, weón. Hay auditores que se han ido incluso. Y hemos mantenido la audiencia mejor que cualquier otra de las temporadas. Y se agradece enormemente. Steve Miller Band. Steve Miller, feliz cumpleaños, fundador obviamente de esta banda y como diría un mago, ¡abracadabra! A la vuelta, anda, ¿sabes con qué llegamos? Esto es Monos al Aire, acá en la radio de los monos. 10 años junto a ti.

Estamos de vuelta acá en Monos al Aire, desde Santiago de Chile, vía internet para todo el mundo. Saludos a la gente que nos escucha entre la quinta y la décima región. También a la gente que nos escucha en los países limítrofes: Perú, Bolivia, Argentina. También en Ecuador, en México y en Portugal.

Hoy día 5 de octubre, aparte de lo que dije al principio del programa, también se celebra desde el año 2012 y se recuerda el estreno de El Doctor No. Sí, Doctor No, mira, justo 5 de octubre. Doctor No. Se recuerda al Doctor No, primera película de la serie cinematográfica de James Bond, que ocurrió justamente un 5 de octubre de 1962. Por ende, es el Día Mundial de James Bond. James Bond. Íbamos a hacer una encuesta, pero claro, no toda la gente es tan cinéfila, así que tampoco puedo estar exigiéndole mucho al público. Pero de todas maneras, siempre uno se pregunta, que es como la clásica, ¿cuál para ti es tu mejor o el que más te gusta de los James Bond? Han habido varios. Unos que han durado más, otros que han durado menos. Yo tengo que ser súper honesto. Mi padre me llevó al cine a ver a James Bond, pero cuando estaba Roger Moore, que lo encontraba elegantísimo. Encontraba que era un gentleman. Roger Moore. Permiso, ¿eh? Café ecuatoriano. Ah, qué rico. Y su gran villano, Mandíbulas. Tengo un amigo igual a Mandíbulas. Ya, pero no sé quién es. Incluso todavía no he publicado en mi Instagram. Lo voy a hacer durante la tarde, ¿eh? ¿Cuál es tu James Bond favorito? Ahora, si me preguntan a mí, no sé si para ti, pero para mí, no sé si para ti, pero para mí. Yo me quedo con Sean Connery. Quizás soy bastante clásico. Hasta por qué no decirlo nostálgico y romántico. Pero en fin, cada uno con su gusto. Hoy día, el Día Mundial de James Bond. 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Hora de titulares, ahora ya.

las informaciones de Chile y el mundo a través de la política, la economía, el deporte, el espectáculo, para enchufarte, para dejarte más o menos enchufadito de lo que está pasando aquí y en la Quebrada del Ají. Muchos están hablando de lo que pasa en Brasil, y obviamente los Bolsonaro se fortalecen en el Congreso. Bolsonaro gana la primera vuelta, ya se vendrá la segunda. Y complejas reflexiones ante las duras derrotas del lulismo en las elecciones legislativas y de gobernador. Insisto, lo que dije al principio, cuesta arriba viene para Lula, pero hay que lucharla hasta el final. Casado y con 18 años en la institución, Sargento Urrea, nuevo mártir de Carabineros, es el segundo ataque mortal en una semana y lamentamos mucho la situación, una situación de violencia intrafamiliar, que uno no se espera que pase eso, pero lamentablemente ocurrió, así que lamentamos la muerte de este carabinero nuevamente.

El ex ministro Monsalve, previo a audiencia clave: estoy tranquilo y me sigo declarando inocente. Enfrentará hoy a la preparación de juicio oral. ¿Un pisco sour? Ay, qué pesado. No, lo digo para que entre en calor y enfrente a la fiscalía, todo el asunto. ¿Un pisco sour qué hace? Bueno, dos pisco sour hacen mucho. CADEM, les recuerdo que el viernes pasado les conté que me llamaron de la CADEM. Primera vez en mi puta vida que me han llamado de una empresa encuesta. Pero que era por algo, nada que ver, no era político, era netamente por el asunto de esto de, ¿cómo se llama?, de portabilidad. Que ya había dicho maravillas de la portabilidad, y el viernes fue el programa más cortado que Hans Pozo. Pero bueno, ya pasó. Estamos a lunes. Lunes 5 de octubre. CADEM. Respaldo al presidente Kast baja 32% y desaprobación alcanza su nivel más alto desde marzo, 63%. No lo quiero, no. No me gusta, no. Ex dirigentes estudiantiles de la Universidad Católica prevén que agresión elevará participación en elecciones. Las votaciones parten mañana en la casa de estudio. A ver, dijo, vamos a ver, como dijo Mara, a ver qué es lo que pasa. Acababas que... Capaz que haya aumento de votantes. Un carabinero de Franco es herido a bala en Macul. Trató de frustrar el robo de un vehículo. El hecho ocurrió en un servicentro. Oh, lamentamos una vez más. Carabineros de Chile. Mecanismo que fija precios máximos en notarías entra en fase final. Nuevas tarifas podrían partir hasta 3 años. Las tarifas, es que el mundo notarial... Mira, a mí me apesta el mundo notarial, salvo la cita notario. Pero el resto me apesta. A 3 años de Factop, Servicio de Impuestos Internos intensifica fiscalizaciones y detecta más de 6.000 emisores agresivos de facturas. ¡Ah, miércoles! Se han identificado 28.730 receptores de documentos falsos. ¿Odín ha revisado las facturaciones acá, cierto? Oh, pregunto yo nomás. El expresidente Boric arremete contra Escudo de las Américas. Va en contra de los principios esenciales que ha concebido Chile. Que el gobierno, el oficialismo y también la derecha aguante que en estos meses Boric y Bachelet van a estar detrásito respirándole la oreja. Vayan acostumbrándose. Aguanten el chaparrón. Si es que lo pueden aguantar, claro está. Pero yo creo que lo van a aguantar. El dólar respira y arranca la semana a la baja. Mercado espera datos de Estados Unidos y Chile. El billete verde cedía 3,69 pesos esta mañana. Tres científicos ganan el Nobel de Medicina por desarrollar técnica que permite controlar neuronas con la luz. ¿Ah, sí, con luz? ¿O neuronas con luz? Ah, qué bueno. Ya, muy bien. Partido de Fujimori tropieza en elecciones regionales a solo 4 meses de su triunfo. Se prolonga su histórica debilidad territorial en Perú. Esto es lo que hemos hablado siempre. Bueno, ya, no voy a meterme a apelar a la Keiko y a la familia Fujimori, pero bueno, así es Perú. Acciones brasileñas se disparan hasta 15% en Wall Street. Petrobras e Itaú lideran alzas. El principal ETF del país trepa más de 12% en el premercado. En España, Sánchez adelanta elecciones tras revés por vivienda y crisis de Ceuta. Ese sí que está más o menos corneteado, ¿eh?

En materia deportiva, como estamos con partidos amistosos, no hay fútbol nacional, no hay fútbol de primera, hay fútbol de segunda, ¿no? La Unión perdió, ¿sabes? Puta, la Unión. Ya. Perdió la Unión de nuevo. En Argentina, Racing, con Chirola en la banca, weón, ganó, weón. ¿Ah? A Estudiantes de Río Cuarto fue para allá a ganarle de visita. Muy bien, Racing. A ver si queda entre el lote. Dos listas toman fuerza en la batalla por la NFP. ¿Quiénes son? El nombre, qué hace ruido y los plazos. La carrera por ser el nuevo presidente del ente rector entra en tierra firme. Huawei no estaba todavía ahí, ¿sí? Ya, no sé si me gusta mucho la elección. Malos tratos. Otra denuncia azota a la selección argentina y ahora es por la despedida de Messi. La albiceleste enfrenta a Benín este martes. Voy a averiguar qué es esto. Las sinceras palabras de Niemann tras ganar el abierto del golf y el dolor de cabeza que le provocó la cancha. El mejor golfista chileno ganó un trofeo que buscaba por mucho tiempo. Bien por Niemann. Bien por Niemann. ¿Y qué más me tiene acá? Soy poco de emocionarme. Humberto Chupete Suazo da la clave para el gran momento de San Luis en la primera vez. Los de Quillota sueñan con el ascenso. Pero el Chupete está a cargo, ¿no? ¿De San Luis? Pásame el café. ¿O no? ¿Estoy bien o no? ¿Sí? ¿En la primera temporada como DT del Chupete? Ya, ojalá suba a San Luis. Sería bonito ver a San Luis primero. ¿Cómo no recordar ese gran San Luis de los 80? ¡Upta! ¡Qué equipazo era ese San Luis! Bueno. Ya, ¿qué más? Eso. Ah, espectáculos, perdón, tía Gladys. Tía Gladys, bueno. Subirán lo que me escribe tía Gladys. No me pone emoji bonito, pone emoji violento, así como de, ah, te voy a ahorcar, te voy a matar, te voy a... Ay, tan violenta la tía Gladys, tía Gladys. Relájese. ¿No tuvo nada este fin de semana como para entretenerse? ¿Alguna? ¿Ah? Ok. Hangar Rojo triunfa en Festival Vía Risa América Latina, ganó 3 premios, entre ellos el principal. A nadie le gusta esta noticia, le va. La película chilena de Juan Pablo Sayato se estrenó el 1 de octubre en las salas de cine nacionales. Hangar Rojo, vamos a verla. Michael Douglas confiesa en sus memorias que tuvo una relación con Kathleen Turner que ocultaron durante 40 años. No me diga, ¿en serio, papito? Ex marido de Halle Berry la acusa de agredir a su hijo de 12 años. Juez dictó una orden de alejamiento para la actriz. ¡Oh, Halle Berry, weón! Y tan linda, tan rica y hace esas cosas. ¡Oh, qué pena! ¡Qué pena! A todo esto, ¿alcanzamos a hablar el día viernes de la muerte de Pepino Mazzullo, el actor que le daba la voz original a Topollillo, que tenía ya 100 años? ¿No? Ya, se murió. Listo. ¡Oh, qué pesado! Pero esa era la voz original en italiano. En español no tengo idea quién la hacía. Y me gustó de la camita. Una amiga mía le gustaba el Topollillo. No. Son cosas que pasan. Ya. ¿Qué más? Eso, el espectáculo. Muy bien. Ahí están las informaciones, los titulares de las noticias que tía Gladys me deja acá para entregarles a ustedes para que estén enchufaditos de qué es lo que pasa en Chile y en el mundo en los titulares de Monos al Aire. Les recuerdo que esta semana comienza el Cyber Day y estamos hablando justamente si acaso eres de las compras online. ¿Has comprado alguna cosa online y te haya salido como el loli? O bien, ¿te gusta más lo presencial? Ir a mirar ahí así. Ah, quiero ver. Yo quiero verlo. Quiero ver esto. Quiero palparlo. Porque acá llega por el catálogo que tú ves en la pantalla, ¿no? Pero bueno, por eso preguntamos. Si acaso te gusta esta cosa de la venta, ¿desde cuándo? Qué buen café, bueno. Qué buen café. Ya. Y eso. ¿Qué cosa? Que vean el listado, ya tía Gladys. ¡Oye, tía Gladys! En el Día Mundial de James Bond, hace un rato tocamos a Steve Miller Man, porque estaba Steve Miller de cumpleaños, ¿sí? Y ahora me exige, porque así es la tía Gladys, me exige que vaya con la siguiente canción. ¿Leí esto? ¿Voy con la siguiente canción? A la vuelta, ¿con qué vamos? Lo que sea su cariño, ¿cómo es eso? Y hay gente que está opinando de muchas cosas. Usted sabe que después en el siguiente bloque las leo. Me dice que Eddie Clarke, guitarrista británico, estaría de cumpleaños en el día de hoy.
de esta gran banda llamada Motorhead. Y obviamente el clásico de los clásicos de Motorhead. Feliz cumpleaños en la esfera que estés, Eddie Clarke. Ahí está la guitarra. 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

Estamos de vuelta acá en Monos al Aire, gracias a las personas que están aquí en el equipo, también la gente que por ahí está escribiendo, Rodrigo Sosa desde el sur, lo saludo, y hace tiempo que no lo leía, así que buen día más para usted, Rodrigo Sosa, después lo voy a leer. Qué bueno verlo acá, ¿cómo está Concepción? ¿Cómo está el clima por allá, por la octava región? La banda El Vertedero, como ustedes saben, llega acá con las informaciones de todo estilo, de todo tipo, y que entregan estos secuaces al mando del profesor Méndez. ¿Me comprendes, Méndez? El profesor Méndez, que andaba analizando las elecciones brasileras, haciendo todo un análisis, me parece muy bien que haga su análisis, y que está al mando de estos dos perguétanos de la prensa, llamados, en un caso, Black, hombre multipolifuncional, hombre amante de la vida, del bosque, de los conejos, también amante del buen vino, y tantas cosas. Muy bien por Black, el hombre de la opinión tajante, dura, extrema. Y ahí está, comandando también este grupo, integrándolo. Y Juanito P, que ustedes saben que es el esclavo de Odín, que por lo que me contaron, y yo no sé si esto es verdad o no, es el que gana más plata en la radio. Porque habrá fidelidad de todo lo que quieran, pero fuera de eso, todo lo hace por el Bill Money. Lo cual está bien. Pero el corredor la bruja, acá Tía Gladys, dijo cuánto era lo que ganaba, y dijimos, ¡ya! Quiero ser su esclavo, Odín. Y él hace también algunos aportes a la banda El Vertedero. Como por ejemplo la información que nos llega ahora, que dice: hombre araña intentó robar en la casa de una jueza y el alerta de su conejo frustró el asalto. Ah, se me vienen a la cabeza tantas cosas cuando dice que la jueza y su conejo ayudaron a esto. Que un delincuente escaló hasta el primer piso de una vivienda durante la madrugada e intentó ingresar por la terraza. El inusual aviso del conejo de la propietaria permitió descubrir la maniobra a tiempo. Esto pasó en Argentina, ¿no? Sí, pasó en Argentina. Un nuevo llamativo episodio de inseguridad se registró en las últimas horas cuando un ladrón bajo la modalidad de hombre araña intentó perpetrar una entradera en una vivienda particular. Lo insólito del caso fue que la secuencia delictiva se frustró gracias a la inmediata reacción de una mascota. El hecho ocurrió en horas de la madrugada en Buenos Aires, cuando el delincuente trepó por las estructuras hasta alcanzar el primer piso de una propiedad perteneciente a una magistrada judicial. ¿Hay cachado que esa cuestión es la mala cueva del delincuente? Asaltó un PDI, cagó, pa, balazo. Un carabinero, pa, balazo. Y acá se metió a donde una jueza y el conejo, pa, conejazo. El plan del ladrón parecía marchar según lo previsto hasta que el conejo de la dueña de casa, llamada Vainilla, el conejo se llama Vainilla, okay, comenzó a arañar de manera insistente la puerta de la cocina, que comunicaba directamente con la terraza, exigiendo ingresar. Al escuchar los insistentes ruidos del animal, la jueza se acercó y abrió la puerta para verificar qué sucedía, momento en el cual se topó de frente con el intruso, que intentaba acceder al interior del domicilio. Ante la sorpresa, la jueza reaccionó de inmediato con gritos e insultos. ¡Suéltame, pasado! Perdón. Es que Argentina. Entonces, esta jueza, como le digo, reaccionó de inmediato con estos gritos e insultos hacia el sospechoso, advirtiéndole que terminaría tras las rejas mientras comenzaba a buscar algún objeto contundente para defenderse. El malviviente, descrito como un joven entre 25 y 30 años que vestía short y zapatillas, optó por desistir del asalto y escapar rápidamente del lugar ante los gritos y la falta de elementos. Tras el dramático episodio, la víctima formalizó la denuncia penal correspondiente a la dependencia judicial en Buenos Aires. No dice el barrio, porque yo conozco algunos barrios que son buenos y otros que son bien malos. Yo creo que era bueno este barrio, porque estaba la jueza viviendo ahí. Tras el dramático episodio, la víctima formalizó la denuncia penal correspondiente en la dependencia judicial y policial. En el caso interviene la justicia, que ya dispuso el inicio de las tareas investigativas para dar con el paradero del delincuente que se arrancó del conejo. Pero que se supone que es el hombre araña, pum. Como que quedó al debe el ladrón este. Había que hacer más cosas, po, hombre.
Yo le diría al medio que no es un verdadero hombre araña. Es ti. Hay un conejo. Ti. No puede ser. Ahora, yo reconozco que hay conejo y conejo. Ya me voy a meter en un foro, mejor salgo de ahí. Este hombre araña al peo. Llega la policía. Búsquenlo, hombre araña. Búsquenlo. ¿Dónde está? Se arrancó de un conejo. Saludos al conejo de una amiga mía que tengo. Esto es Michael Bublé, Spider-Man.

Ha llegado el momento acá en Monos al Aire de entrar en nuestra sección Que Vuelvan los Lentos. Fíjate que íbamos a hacer Trombolo, yo creo que mañana o pasado, una promoción de esta sección con el pase de la radio Mitre, que hicieron muy bueno, que allá en Argentina también hablan de los lentos de la misma manera que hablamos acá. ¿Ah? Si esto es mundial. Y también la gente echa de menos aquello. Espérate, estoy con... Ahí estoy sin, ya, pensé que estaba con el retorno malo. Como siempre, la sección que vuelve a la nostalgia, que quiere entregar ese momento, solamente recuerda en el tiempo tú y tú, cómo eran esas fiestas, cuando te acercabas donde ella. Hola, ¿cómo estás? ¿Con quién vienes? ¿Qué haces acá? ¿Eres amigo del cumpleañero? Para después, más adelante, llega el momento de los lentos y poder decir, oh, con esta niña, ahí quiero estar. Y vas y la sacas a bailar. Bueno, y ahí es el principio y el inicio de tantas cosas. Cosas que pueden durar como que pueden no durar. Lo que dura, dura. O sea, qué bueno. Yo mismo me autoinfringí la talla, perdón. Bueno, el equipo, como siempre, haciendo sus aportes clásicos a este momento. Y obviamente parte... ¿Quién? ¿Yo? ¿Tú? ¿Quién parte? Ah, partes tú. Trombolo dice Rolling Stones, White Horses. Esas guitarritas, vamos. Aprieta, aprieta.

El sonido de los Rolling Stones con White Horses suena acá en Monos al Aire, en esto que se llama Que vuelvan los lentos, recordando esos momentos intensos tuyos de otra hora, como diría Only One. Momento para que entre el señor Rod Stewart, un clásico siempre aquí, siempre. Porque la tía Gladys propone justamente Sailing. Acá, en Que vuelvan los lentos, en Monos al Aire.

Sailing con Rod Stewart, el sonido de tía Gladys, que dice que le trae recuerdos que no va a decir, como siempre reservada. Pero yo sé que está extasiada, no me lo puede negar. Mi aporte es YouTube. Más que lento, me recuerdo de una chica que no voy a mencionar al aire. Y si estás por ahí, púdrete. Ah, no, perdón. Perdón. Esto es YouTube. We love you. Acá, en que vuelvan los lentos.

Ahí está YouTube. We love you. Sin más comentarios, porque si no la embarro después. Fran Siniestro viene ahora chequeando en lo latino. Pero ojo, está todo chequeado y tranquilidad a las huestes ahora. Fran Siniestro y su aporte nostálgico. Dice que él es por nostalgia. Voy a pensar que es así. ¡Vamos! Enanitos Verdes. Acá, en Bonos al Aire, en Que Vuelvan los Lentos. Canción de fogata, reculeada. Perdón.

Torombolo tiene la teoría de que esta canción está dedicada a Gualesca. Fran Siniestro todavía la quiere, después de que lo... Yo me la topé. Este sábado me topé a Gualesca. O sea, está bien que diga eso, o Fran, le estoy poniendo ahí en la herida.

0: Ya. Fran Siniestro, centrado hoy día. Aún sigo cantando con los Enanitos Verdes, poniéndole el broche del equipo a lo que es esta sección que denominamos siempre Que Vuelvan los Lentos, los días lunes y días viernes acá en Monos al Aire.
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0: Y perdona que le haya recordado a Gualesca. Fran Siniestro, ¿te acordás del flaco Spinetta? ¿Y te acordás también de David Lebón? Hoy día el gran músico, guitarrista y multiinstrumentista de rock argentino Oscar David Lebón, miembro de esa gran banda llamada Serú Girán, está de cumpleaños en el día de hoy, así que honores para David Lebón. Incluso todavía están haciendo una gira con Pedro Aznar, con Serú Girán, lo que queda, obviamente. De los cuatro, hay dos que están out, uno porque ya se fue, el otro porque no sale del departamento. Sale poco, pero sale y compone todavía, Charlie. Y Pedro Aznar con David Lebón recorriendo la región. En este caso están recorriendo toda Argentina. Y justamente de Serú Girán, si estamos hablando de lentos, este corona este momento. Ya la vuelta, ¿quién dice que viene? ¿Fran Siniestro? Dios mío. Serú Girán, Seminaré. Esto es Que Vuelvan los Lentos acá. Y feliz cumpleaños, David Lebón.
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0: Estamos ya con Fran Siniestro y su sección, su joyita musical del día de hoy, lunes 5 de octubre del 2026. Estaba conversando con Torombolo y quiero hacer una aclaración. No es una aclaración para Vicente Fuente Alba, que nos estás escuchando, periodista, gran saludos para ti, sino para mucha gente que de repente puede pensar esto, porque me está aclarando ahora Torombolo, y tiene razón, y yo también le encuentro razón. Este programa jamás va a tocar una canción dos veces. Llega a ser ilógico, por un asunto práctico, porque tenemos la programación, tenemos el listado, y sería como súper hiper redundante que tocáramos dos veces, no sé, pues si tocamos YouTube, tocamos de nuevo YouTube, no pega ni calza en un programa de radio. El problema es que la señal, cuando se emite, lo que se llama el buffering, el buff, puede ser que en tu reproductor, sea celular o sea computador, y te haya salido o se haya caído por tu proveedor de internet, porque todo esto, lo otro también, pucha, voy a tocar más antes de decir esto. No como el viernes pasado, hemos estado de un tirón con la conexión. Mejor no digo nada, porque después toco madera, que después se puede caer. Y ahí quedamos tirados esto. Hemos estado de un tirón, así que no tenemos ese problema. Entonces posiblemente la gente, cuando crea que puede haber escuchado dos veces una canción, no es que dos veces, sino que lo que pasa es que el buffering puede haber reenviado nuevamente la señal. Dada esta explicación, a esta hora estamos con él, el único, el imbatible, amigo de Bolsonaro, Fran Siniestro.
1: ¡Namasté, don Sarmiento!
0: ¡Namasté!
1: Este día lunes de invierno.
0: ¡Namasté!
1: Se hace frío, tengo la pata de lado, don Sarmiento. ¡Ay, me voy a trasladar para allá, para el lado de la India! ¿Dónde esa comida tan higiénica, don Sarmiento?
0: ¡Súper! ¡Súper rica la comida!
1: Lo menos que le voy a dar es la diarrea fulminante.
0: ¿Qué es lo que dicen?
1: Porque trae un cabro, un señor, cabro joven, más o menos.
0: ¿Joven?
1: Se llama Dirijit Singh Dosanjh.
0: ¿Quién?
1: Que nació en Jalandhar en enero del 84, en Sarmientos. Es un canchaki y actor de chinos indios de India Punjabi. Pertenece a la región Sikh.
0: No, Sarmiento.
1: ¿Ya? Debutó su primer álbum titulado Ixkha Da Uda Ada.
2: ¿Quiénes son?
1: Y los Sarmientos, aparte de cochinos, son reos pequeños. Ahí tengo 6 álbumes de estudio entre ellos. The Next Level, su ex registro más exitoso. El 2020 reconoció su aparición por la estrella del pop mundial Rihanna al lanzar una nueva canción titulada Riri en su honor.
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1: Esta canción llega en menos de 24 horas después que Rihanna prestara su apoyo a la actual protesta de los agricultores de la India porque eran muy cochinos. No está viendo la fama.
0: ¿En serio?
1: Todo su debut como actor para una película de Punjab titulada El León o Punjab. El León de Punjab, súper original, don Sarmiento. Donde también canta la canción de apertura de la película.
0: ¿Ah, sí?
1: Este rodaje le abrió las puertas a los críticos y al Antonego. Don Sarmiento, el Ratatouille Agras. Logró arrasar con éxito en la taquilla. En 2011 protagonizó la película titulada El Gire Esmeraldil Luteya.
0: ¿Cómo?
1: Con nombre, don Sarmiento. Que resulta es un éxito, obteniendo una gran ventigrita, sobre todo los que lograron entender.
3: ¿Quién le dijo eso a usted, caballero?
1: Esto lo dijeron el desempeño del Nijirishi en una película cómica.
2: ¿Qué pasó aquí? ¿Qué es esto?
1: En febrero del 2012 participó en una película indie titulada Tere Nal Loco Aya. Un film que trata sobre un romance. Uy, porque dice Love. También participó para un video musical con la canción titulada Pa.
2: Exijo una explicación.
1: Su primera publicación oficial en 2012 se anunció que participará por una película basada en la historia de amor titulada Hat and Juliet. Oye, me suena como Romeo y Julieta, esa cuestión, don Sarmiento.
0: Parece.
1: Junto a Nehru bajo a súper conocido actor o actriz, no sé qué será, don Sarmiento.
4: ¿Por qué no sale para afuera?
1: Don Sarmiento, para que te disfruten y canten en indio, en sikh, en hindú, en...
0: ¿En qué voy a cantar? ¿En qué?
1: La dejo con la canción Born to Sight, que significa... Voy a China. ¡Lo dejo, don Sarmiento!
0: Ya, vamos... No tengo idea. Dichi Shindo San, esto es de la India. Dios mío, ¿esto qué es? ¿Qué promete esta canción? ¿Promete algo? ¡Oh! ¡Escucha! Sonó como.

0: tiene un toque, no sé qué cosa. Antes hizo su aporte con el lento, lo cual me pareció bien, pero ahora esto, ¿no? Como raro.
1: Por fin algo decente de este animal, weón. Pero no sé por qué tengo temor del día viernes.
0: ¿Cierto?
1: El día viernes te va a dejar la caga.
0: El día viernes.
1: Ya se la cambiaron los días, acuérdate.
0: Ah, de veras. Ve, ahí Bamba B está exclamando el aporte de hoy día en los lentos. Y ahora llega con esto de la India que me parece, no sé, no me acuerdo.

¿Cuál es el problema de Torombolo? Lo que yo tengo con los indios es que no sé si me aguanto 4 minutos, 3 minutos, algo que no entiendo así tanto. Por último, en inglés, pues, weón, pero me cuesta. Pero bueno, no es malo, parece, ¿no? ¿O sí?

0: yo le voy a dejar el veredicto a Iván Bamba, y el Natre, como le dice el otro. El otro le dice el Natre, ¿qué opina el Natre? ¿Qué dice el Natre?
1: La canción dice clarito: Fran Siniestro es una mierda, es una mierda.
0: Listo. He ahí el veredicto final de esta canción, escuchando a Iván Van Vader. Anticipo, está de cumpleaños hoy día, porque va a salir soplado de una, después de esto, Ale Sergi, cantante argentino, de una banda que acá llega y la revienta. Pero al señor Indio... Bueno, Iván, y al final de cuentas, Iván está siendo como de jurado de esto. Dependemos de él. Si él dice, no, esto es una mierda, lo matamos. Ya. Alex Sergi, feliz cumpleaños donde estés. Andaba por acá en Chile y vino Fiero de Baile. ¿A qué vino? A ganar plata nomás vino. Alex Sergi de Miranda, feliz cumpleaños. Esto es Monos al Aire, acá en la Radio de los Monos.

Oye, el programa de hoy, relojito, weón, ¿eh? Suizo. Tic-tac, tic-tac, tic-tac, tic-tac. Impeque todo, weón. Y no sé si voy a tocar madera, o sea, no voy a pasar, weón, que se nos va la mierda, weón, esta media hora final. Ya, oye, Torombolo, tú me

0: listo, weón, ya. Ya, esa parte no la entiendo. Ahora que cualquier asesor llegue y gana plata, pues, weón. Ahora, austeridad del gobierno, ahí yo, puta, la peleo un poco. Y si me pongo más cursi, con 17 millones, ¿cuántos computadores podemos comprar? Ya, la dejo ahí nomás. Es que Tolombolo me pica la guía acá y yo no voy a caer en eso. ¡No voy a caer! Qué linda la foto de Sofía Vergara, que siempre usted sabe que yo me dan poluciones nocturnas con Sofía Vergara. Eso, mira, ya. Ya. La gente compra online en los Cyber Day, Cyber Replay, Cyber Falabella y Cyber no sé cuánto. O la gente está ajena a eso. Voy a meterme acá con mis amigos, compañeros acá. Que fíjate que aquí el profesor Méndez y varios más entraron en esta dinámica de la compra online, ¿eh? Sotain dice, acabo de comprar. Mire, ¿qué compró? Pañuelo. Bueno. Sí, pañuelo de comprar. ¿Le puedo contar esto? No, esto es por otro día. No, esto es muy privado. No es privado. A la gente le pasa lo mismo. A toda la gente le pasa lo mismo. Si tú tienes un hijo o una hija y se va a casar, ¿tú pierdes un hijo o pierdes una hija? Te lo planteo. O ganas un hijo o ganas una hija extra. Piénsalo. Se la dejo ahí nomás planteada. Nada más. Sigo por acá. El profesor Méndez, como siempre, aportando o dando su punto de vista. Profesor Méndez, ¿cómo está? Buenos días. Nunca compro, dice. Son mejores las ofertas post-temporada. Mira tú, o Mercado Libre. Me han contado que las ofertas de viaje son buenas en el Cyber, pero las restricciones para cambio son muy fuertes. Atención. Yo dije delante, ¿eh? Las letras chicas. Mi querido Ronnie Basualto, que últimamente está bastante opinante. Está bien. Más conocido en el mundo artístico como el chico Ronnie. Dice, ojo, el Cyber tiene algo de psicológico. Me explico. Los consumidores ya asimilan la palabra Cyber a descuento. Y eso las empresas lo saben. Por ende, no siempre los precios son los mejores. Es más, hay productos que incluso los suben un poco. Para eso existe la página... ¿cuál me está mandando? Pero el canasta... ¿No será canasta? Chico. Yo sabía de una página llamada canasta.cl. Aquí la D se te fue. Oye, a ver si yo pincho acá, ¿para dónde me manda? Capaz que sea la misma. Yo estoy puro yo guiando. No sé, ¿puede entrar este acceso? Déjame ponerle... Aunque yo creo que es canasta, weón. Bueno, yo creo que es canasta. A ver, voy a entrar por ahí. Ah, capaz que sea. Y es más, canasta sin K. Sin K de canasta. O sea, es K, la letra, y nasta.cl. Pero igual si pones canasta te mandaba ya. Mira, ahí está. Cyber Monday dice acá, busca tus productos, compara precios. Sí, yo sabía de esta página. Chicos, es con sin D. Ya, pero el aporte, chico, me parece muy bien. Esta página hace un comparativo de los productos. Ahí está, pues. Hace un comparativo de los productos y en qué, dice. Esta página hace un comparativo de los productos y en qué casa comercial es más conveniente, barata. Listo, chico. Le mando un WhatsApp radio al chico para decirle que lo leía al aire, para que lo hace famoso al chico Ronnie. Es mafioso este chico, ¿está bien usted o no? Roque Luciano. Sí. Roque Luciano. Le voy a mandar un audio para que sepa que le estoy diciendo esto al aire, porque como no escucha el programa, lo voy a mandar. Chiquitín Bombín, al aire estoy diciendo tu dato, ¿eh? Para que sepa. Aparte que estoy diciendo a la gente que usted es parte de la mafia. ¿Ah? Ronnie Luciano. Usted. ¿Ah? Y la única cosa que dije extra fue que ahí tuviste tu problema con el teclado, pero es canasta.cl, más que canasta. Entonces lo hicimos acá y lo comprobamos. Y justamente es un lugar para hacer las comparaciones. Muy bueno el dato, Chiquitín Bombín. Listo.
1: Hasta luego, Luciano.
0: Listo, acabo de mandarle el WhatsApp radial al chico para que sepa que le dimos el dato. Y el profesor Méndez ahí, dando también su dato extra. Sigo leyendo. O sigo escuchando, depende. Saludos. Bueno, Vicente de Nantes estaba muy en la sintonía. ¿Ah? Estaba muy atento a la sintonía. Voy al WhatsApp de los monos con navaja. Voy arriba. A todo el Cyber Day me imagino que es una cosa que se hace en todas partes, ¿no? Digo yo. En México, en Argentina, en Perú, en todo el mundo.

0: Me imagino. No es una exclusividad de Chile. Matador dice, ahí estoy viendo, voy a ver si puedo cambiar los famosos puntos de las grandes tiendas. Ah, sí, podría aplicarlo. Tal vez puede ser aplicable. Café su chiquito. Me acordé del gallo este de allá. ¿De dónde era? ¿De dónde era ese comediante? De Colombia, creo, ¿no? ¿O no? ¿O de Ecuador? No me acuerdo. Era por ahí. Yo tuve dos maletines Jim Bond. Ah, chalanera. Los maletines James Bond, de veras. Estamos en el día de James Bond, ¿eh? Recuerdo. Los famosos maletines James Bond. ¿Quién no tuvo un maletín? Bueno, no todos. Para el colegio yo vi uno. Y le ponían colores. Le hacían así. Pato Cotini, buenos días. Mario Restechan, que todo esto se viene después. Moloch, el reprise. Después de las 11 y tanto. Moloch, reprise. Con Mario Restechan, que también quiere hablar acá.
1: Hola, hola. Muy buen día, monada. Buen día.
0: Buen día.
1: Teniente Padrino, te lo damos.
0: ¿Cómo le baila?
1: Eres de los que compra en Cyber Day. Hoy no sabía que era en Cyber Day. Yo compro.
0: ¿Usted compra?
1: Cuando hace falta, ¿no?
0: Ah, bueno.
1: ¿Haces compras online? Sí, sí, me gustan hacer compras online últimamente, pero pues... ¿qué? A ver, la otra pregunta. ¿O no manejas o gustas si solo presencia? Bueno, me gusta igual comprar. Prefiero comprar... ir a comprar. Porque ir a comprar, pues ahí ya, puedes ya, ver el ya. Producto, cómo es, qué tamaño es, porque a veces luego en línea...
0: Eso, buen punto.
1: Disculpe el ruido, pero es que andamos en la calle.
0: No, está bien, si se escucha bien.
1: En línea, compras en línea y luego te llega en miniatura lo que pediste cuando compras en línea porque no sabes o porque no checaste bien las medidas. Eso sería nada más el dato.
0: No, está bueno.
1: Un abrazote desde Samajil, Yucatán, su carnal Mario Rastachan, y esperemos que vaya un reprise, ¿no? Un reprise, un recalentado después del Monos al Aire. Saludos a toda la banda, Sergio Matador, saludos al Pato, AC Rock. ¿Qué más por acá? Morenita, Norma Blas, Odín, el Rey, la señorita Notario, y qué más podría decir.
0: A la presidenta de México, porque está solita.
1: Frank Siniestro, Black y toda la banda que esté presente. Acá andamos haciendo un cristinazo.
0: No, oiga.
1: Saludos, sí.
0: Por favor, lo que dice. Cuando digo saludos a la presidenta de México, es porque, pucha, va a quedar solita la presidenta de México, bueno, así como están las elecciones. Va a quedar solita por allá arriba. Dice acá, Matador, acabo de comprar un pijama con 3 lucas menos y un toldo, que ese estaba más barato según canasta. ¡Ah, él entró a canasta! Mira, justo lo que dice Luciano, lo que dijo el capo Luciano. Le podríamos poner un nombre al capo Luciano. Lo que dijo Luciano, también lo hace Matador, ¿ves? Entró a canasta, muy bien, eso estuvo muy bien. Eso estuvo muy bien, Matador. ¿Ves? Excelente. ¿Sigo escuchando, leyendo? Depende. Escuchando.
2: Hola, amigos, buenos días.
0: ¡El doctor Garrido!
2: Estoy bien, Telito.
0: Qué bueno, lo quería ubicar.
2: Extrañándote, weón. Bueno. Ha sido toda una montaña rusa de emociones, weón.
0: Parece.
2: La semana pasada.
0: Sí, pues no tenía el teléfono, por lo que vi.
2: Con toda la weón que pasó con mi viejo.
0: Y exactamente con lo de su papá.
2: Que estaba bien, que estaba mal, que estaba bien, que estaba mal, la weón ahí. Ya este fin de semana pensábamos que ya estaba todo mejor y ayer domingo en la tarde,
0: ¿ya?
2: A las 12:30, weón, de nuevo la urgencia, estuvimos hasta cerca de las 5 de la tarde.
0: Ah,
2: weón,
0: ahí vino otra. Yo. Ah, mira,
2: una montaña rusa, la weón, no. La verdad no cacho para dónde va la micro, weón.
0: Wow.
2: Pero bueno.
0: Ya.
2: La vida continúa, pues weón. Hay que levantarse igual, salir a trabajar.
0: Estamos así es, señor.
2: Acá y en Pudahuel. Muy nublado, mucho frío y está empezando a correr viento fuerte.
0: Ah, mira, ya.
2: Y nada, pues hoy día mi viejo se tiene que hacer otro examen. ¿Ya? Uno de mis hermanos lo va a acompañar.
0: Perfecto.
2: Y eso, ya, igual conectado, weón, si uno necesita también distraerse un poco.
0: Ha llegado al mejor lugar, señor.
2: Y bueno, ¿qué va a pasar? No tenemos la menor idea.
0: No. No tenemos idea.
2: Te quiero. Saludos a todos, a la audiencia y a todos. Abrazos.
0: Para la gente que se ha sido a este programa, sabemos que el doctor Garrido siempre colabora, coopera con nosotros, le gusta hablar, manifiesta todo lo que tiene en su corazón, y obviamente ahora es entendible que la semana pasada llamados telefónicos tal vez no atendió porque estaba muy preocupado de la salud de sus padres, que le vino como una especie de recaída este fin de semana, y ahí lo estamos notando como ustedes lo escucharon. Entonces, nuestro cariñoso saludo para el doctor Garrido, para que las cosas marchen por donde tengan que marchar, y haciendo el aguante, ¿eh? Desde acá, desde Monos al Aire, acá en la radio de los monos. A todo esto, el día viernes mi hija bailó en su taller de ballet. Andaba media choria, pero bueno, así son los niños con condición de, a veces se lloran. Pero estuvo bien. Dijo, bueno, aquí la hice. Y esa noche granizó, bueno, granizo, ¿eh? Hace rato que no cachaba buenos granizos en el poniente. Que no sea toda la cosa allá arriba, pobre. Así que estuvo muy bien, estuvo bueno el organizo, ¿eh? para la gente que no sabía. Normita Blas.
3: Hola, corazón.
0: Hola, mi Normita Blas.
3: Espero que te encuentres muy sabroso.
0: Yo la compro a usted online.
3: Bueno, un saludo para toda la radio de los
0: Comprarla, monos, amor, por amor. Claro. Sí, sí, sí.
3: Sí, yo hago mis compras online.
0: Sí, que comprar consola ahora.
3: Ah, pero que... Ay,
0: ¿qué dije?
3: Mira, lo malo es que cuando llegan, nosotros es un relajo. Pero bueno. Porque está bien lejos por acá.
0: Sí, pues está
3: bueno,
0: lejos.
3: ¿Qué le vamos a hacer?
0: ¿Ya?
3: A veces son paquetes así como que muy, muy, muy, muy evidentes. Pero sí, sí me gusta hacer compras así. Yo, mira, blusas, ropa, artículos, micrófonos. También me encantan los micrófonos, comprar. Tengo colección de micrófonos y uno sirve, pero bueno.
0: ¿Cómo sería eso?
3: Y quiero, te amo. Cuídate mucho, corazón. Cuídense mucho. Yo soy la morenita Norma Blas. Bye.
4: Ay. No le puedo creer, señor.
0: Ella le gusta comprar micrófono. Y si no es del porte que le gusta,
5: digo, me da lo mismo. Váyanse a la mierda.
0: No, si ella se interesa en comprar esas cosas, está bien. Ay, ay, ay.
6: ¡Paren el hueveo!
0: No, pero ella le gusta. Perdón si le dije que... Porque cuando dice, yo pedí de este porte y me llegó de este porte, es una estafa. Claro, puede ser que uno vea la imagen en la online. Pero ahí te dicen, mide 20 centímetros, por ejemplo. Si Norma llegó y dijo, este vibrador, este consolador, medía 20 centímetros y me llegó uno de 10. ¡Qué estafa más grande! Y yo voy a reclamar a la tienda. Y claro, y reclama y le manda por email. No, no puede ser, yo lo quería grande y me lo trajeron chico. Está bien que reclame, así que Normita, ya sabe ella. Pero está bien ella. Linda ella. ¿Sigo leyendo o sigo? Ah, Rodrigo Sosa, desde la octava región, ¿cómo está? Buenos días, Master. ¿Urgente un café? Sí, me estaba tomando el café. Se me acabó ya. Chuta, se me acabó el café. Tomo café con nombre brasileño. Sobre las votaciones de Brasil, solo diré que Lula no es de los trigos más limpios. No entiendo por qué tanta defensa hacia él. Bueno, el candidato que viene ahora tampoco es mucho de los trigos limpios. Sobre el tema de hoy, bueno, yo compro y vendo online. Mis recomendaciones es que compren en tiendas conocidas, no por Facebook, ni en los marketplaces de las tiendas de retail y supermercados. Compren lo que venden directo, ellos no lo que venden terceros, porque el servicio postventa de parte de la tienda o super, en caso de problemas con la compra, es malísimo. Ah, mira, lo intermediario es dejar de lado y directo. Muy bueno el dato, Rodrigo. Acabo de comprar algo en Falabella, no llegó, falta de stock, lo vendía un tercero. 9 días para decirme que no podían enviar y 6 más para devolver el dinero. Ah, ahí está el atado, ¿viste? Mucho atado. Mercado Libre, nunca problemas. Ah, mira, Mercado Libre. Lo dan como una buena instancia. Sobre James Bond, creo que seguían con la idea del James Bond negro o afroamericano para que no se moleste a nadie. Sí, vos estaban pensando eso. Es la misma cosa que hacen los estudios, weón, que la sirenita, weón, ya no va a ser rubia, sino que va a ser negrita. Ah, bueno. Hablaban... ¿Qué dice? De Idris Elba en su momento como James Bond. Ah, claro, lo habían mencionado. Ahora, insisto, para la gente que es tradicional con James Bond, uno dirá, ay, ¿por qué? Uno dirá, y tiene razón, pues uno tendría que preguntarse, ¿por qué? ¿Por qué lo van a colocar a él? O en este caso, en otras películas, es un ella. Que le hacen el cambio, porque quieren quedar bien con un grupo. Que no sé si es minoría o mayoría, depende mucho de cómo lo quieras tomar. Ya, ¿tengo que ver algo en Twitter? A ver, voy a ver algo en Twitter. Tía Gladys, yo voy con el listado, no se preocupe. Hoy día está... El programa hoy día es un reloj suizo, weón. Insisto. Está todo tiquitaca, todo en su lugar. Ha hablado la gente que tiene que hablar, ha escrito la gente que tiene que escribir. Ni más, ni menos. La audiencia buena. ¿Qué más quiero? Un café. Y no es chiste, eso quiero yo, un café ahora. Mi café ecuatoriano, ¿dónde está? Hágame uno, por favor, Trombol. Ya. A ver, Twitter o ex. ¿Estará don Mauricio Palacio? Sí, siempre, él nos colabora siempre, don Mauricio Palacio. ¿Cómo no está? Aquí está, ¿viste? Leo en Twitter, buen día Don Telo y a los monos, que tengan una buena semana. Muchas gracias Don Mauricio Palacios. Sí, dice, compro y he comprado. La verdad es que si me interesa algo lo sigo y veo qué tal y Cyber Day, vamos para allá. He pillado algunas ofertas interesantes. Hoy no he ingresado a ver qué de bueno hay. Compro generalmente zapatillas o pasajes. Muchas gracias. Ahí está Don Mauricio. Bueno, el asunto, la chica número uno compró pasajes en el pasado, ¿no? Creo que sí, fue pasaje, sí. ¿Sí? Yo también, yo no soy muy dado a la compra. Yo no he dado mi opinión. Es que yo no compro mucho en el Cyber Day. Sí compro online, pero no compro mucho en el Cyber Day. Como que me pierdo. Como que de repente me entra como la sospecha, la duda. ¿Será tan así? No me vayan a cagar. Soy un desconfiado de mierda. ¿Esa es la palabra? Sí, esa es la palabra. Sí, soy desconfiado. Pero insisto, a veces se puede, a veces no se puede. Claro, yo le hablaba al principio del programa, o más o menos al principio del programa, hablaba de esto del vitrineo. ¿Ah? Que hace usted hace un vitrineo por tiendas y hasta que encuentren la cosa o le dan el dato. Yo me puedo dar 20 vueltas en La Vega buscando la mejor carne. Ya acá usted tiene una pantalla y revisa la pantalla. El problema está en ver si acaso eso, como decía hace un rato Norma, es del porte o no es del porte de que me dicen. O pareciera que se ve bien, o como las camisetas. Yo compré una camiseta XL, claro, para mí. Pero después caché que yo no soy tan XL, ya. Entonces hay que comprarse otra. Hasta ahora nadie ha hecho mofa, bufonería o boberías para Only One cuando va a opinar y van a decir él hizo su primera compra online. El año 60, poniendo un disquete del porte de un libro. Como que nadie ha dicho eso, menos mal. Así que opine tranquilo, Obi-Wan.
6: 5 de octubre de aquella oportunidad fue genial, fue hermoso, fue extraordinario, fue maravilloso. Qué día más feliz en mi vida, qué momento más extraordinario. Y se quedó en eso, pero bueno, claro, por lo menos en algo la alegría de algún lado se sintió. Oiga,
0: muy bien, Obi-Wan, gracias.
6: Hablando de Bond, me parece que era Roger Moore, una escena, algo lo tengo como muy dibujado, como muy a la lejanía, una pelea de karate que hacía de Bond. Karate. Oye, ese karate es ordinario, penca, así con las manos, con los dedos tirados. Sí. Prácticamente era una caricatura. Sí, me parece que era un James Bond y me parece que fue él. Bueno. Y no es así, son parte del recuerdo que las tengo dibujando más. Pues abrazo, compadre, saludos, mono.
0: Estoy esperando el chiste para Obi-Wan de cuando. La primera compra de Obi-Wan fue en rupias. Una tela a un hebreo, dice Matador. ¿Viste? Yo sabía que iban a hacer bufonería, boberías. Para el pobre Obi-Wan, ya. Oye, gracias por la opinión vertida. Ya sabemos dónde comprar, dónde chequear. También es bueno eso, es decir, dónde chequear. Hay que chequear ahí. No en otra parte. Bueno, de canasta. Ya lo había hecho Matador y ya lo había dicho... Johnny Luciano. Lo había dicho. ¿Tía Gladys? ¿Quiere que lea? Ya, leo. Hoy día es 5 de octubre. Gente que no es cantante ni grupo. Por ejemplo, Sam Rockwell, gran actor estadounidense, está de cumpleaños día. Fabián Stay, el Fabi. ¿Cuál es la historia de Fabián Stay? Si había una historia de Fabián Stay. ¿Que se comía a quién? Oh, qué psicólogo, güey. Pero eso ya han dicho. Sí, se dijo mucho tiempo, sí, mucho tiempo, se dijo. Muchos años, se dice eso. De ese lotecito. No voy a entrar en detalle, porque si no, si puedo entrar en detalle, nos va a llegar, ¿cierto? ¿No? ¿Sí? ¿Sí? Sí. Sí, nos va a llegar. Estamos con la duda. ¿Qué? Sí, podría. No, lo hacemos igual. Ahí va a parecer re político el programa. Ya, ¿quién más de los? Julio Milostich, actor chileno, también está de cumpleaños. El hombre hacía empanadas, ¿no? Empanadas de la querencia se llaman. No, en serio, en serio, en serio, en serio. En serio. ¡Careca! ¡Qué gran jugador era Careca! Estaba de cumpleaños también hoy día. ¿Quién más está de cumpleaños? Eduardo Duhalde. ¡Oh, el peronista está de cumpleaños, sí! ¿Y quién más? Esos son los que son. Ah, es el día. Hoy día es el Día Mundial de la Meningitis. También el día. La Semana Mundial del Espacio. Ah, y también hoy día. Ya, pero esto a nivel general, no es que sea a nivel. ¿Cómo se llama? Mundial. El Día Mundial de los Docentes. Cada 5 de octubre del año 1994 se conmemora por la OIT y la UNESCO el personal docente. Así que a todos los profesores del mundo, no es de Chile ni de. No, del mundo. Están conmemorando en el día de hoy. Sí. ¿Qué? Esta canción se llama El Profe, pero es media.
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0: Es libidinosa esta canción.
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0: Bueno, como Alex Sergi está de cumpleaños, estamos tocando el doble, ¿no? Pero es otra canción, sí, pero no son la misma canción.

0: muy livianoso, bueno. Sí, muy livianoso, muy livianoso, muy livianoso.
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0: Estos grandes, estas grandes voces es de un trío y suena lindo. Apuesta que suenan lindo estos gallos, ¿eh?

Ahora, de este trío me cuesta identificar cuál es la voz del cumpleañero de hoy, que es Julio Rodríguez Reyes, cantante que nació en Puerto Rico y que integraba este gran trío musical.

estoy todo un alodio corral hasta ahora, ¿Quién más está de cumpleaños hoy día? Lee Thompson, músico saxofonista y escritor británico de la banda Madness. Esos vientos son de Lee Thompson.

Y ahí estamos con los cumpleaños de ahora, tía Gladys, tranquila. El señor Dave Dedler, guitarrista estadounidense de esta banda, Los Presidentes de los Estados Unidos. Aquí suena con pitches, ¿no? Pitches, duraznitos.

Ya no veremos más, estamos esperando por interno acá, perdonen, estamos esperando por interno. Y también está el cumpleaños hoy día Paul Thomas, bajista estadounidense de la gran banda Got Your Love.

Ahí está, My Bloody Valentine de los Gochalos tocando acá. Listo, ya estamos listos. Oye, pero está de cumpleaños. No vamos a tocarlo, vamos a tocar al final para cerrar el programa. Pero, ¿puedes tocar lo que tocamos al principio para los auspicios? No sé si la gente cachó de qué está sonando, pero hoy día está de cumpleaños, aunque no va a ser el original, obviamente. Estamos hablando de. Claro, vamos a celebrar a Brian Johnson. Tuve una pelea acá internamente. Sí. Si salíamos con Brian Johnson o salimos con esta banda What He Wonder. La peleé. Esta versión es una versión super funk.

esa versión la teníamos original para auspicio, ¿ya? Pero estaba el cumpleaños de Brian Johnson, entonces discutimos. La versión original, por favor. La versión original, gracias. ¿Qué podemos decir? Nada. La pulsada. Sí, a mí me encanta, y sí. Lo que pasa es que siempre lo hemos tocado, entonces queremos cerrar con la otra, porque es una banda que de tarde mal y nunca, pues weón. Ya. Hagamos los pisos con esto, ya. Hagamos los pisos con esto, ya. Rápido. ¡Rápidamente! Muchas gracias a todos. 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Gracias.

0: Muchas gracias por la sintonía en el día de hoy. Gran sintonía. Insisto nuevamente, aunque sea majadero, reloj suizo hoy día. Tiki taca, tiki taca, tiki taca. Exijo una explicación porque el cantante de Los Panchos no se llama Francisco. Mataba. Sería ese llamado, sí, ¿eh? Pero eran tres, po, weón. Como uno no sabe llamar distinto, ya. Obi-Wan compraba por los sonidos de tambores o señales de humo y le llegaban pterodáctilos express. Dice Ivana. ¡Basta de bufonería! Contra Obi-Wan Kenobi. Sigue la sintonía de la radio, ¿eh? Porque se viene el reprise de... justamente. Moloch. Con Mario Restichan. Con todo el sonido y la música. Nosotros nos vemos mañana, nos encontramos mañana. Y sigue la sintonía a las 14 horas, Patricio y Luz con el Me Hace Tanto Bien. Luego la retransmisión del Ice Rock, que va a salir a la hora entre las 4 y las 5, ¿ya? Pero sale. Cortado no tengo idea, pero va a salir, ¿ya? Sí, bueno, falta la que está... está urgida la Carla. Y luego la retransmisión de este programa. Saludos a toda la gente en la tarde. Hola, hola, hola. Luego el Expreso. No. Después viene Carla Sibila con el Icy Rock, que va a la hora de Fantasmas. 20-30 horas. Y luego de eso, el Expreso Blas Romántico con Norma Blas. Sí, el bailable de Varsovia. Sí. Eso, para que lo sepan. Para que se pi. Listo. Roberto Soto dice: ya llevo tres productos comprados. Muy bien, ¿ah? Qué manera de gastar plata. La que no es tuya. Es más, no gastís plata, tenés que tener para el matrimonio de tu hija. Ya, nos vamos. Eso fue todo. Monos al aire acá en la radio de los monos. Hoy día está de cumpleaños Kate Winslet también, ¿ah? Se nos fue, la gran actriz de Titanic. Sí, se me había escapado acá, dentro del lote. Sí. Y hoy día nace el señor Brian Connolly, que no es pariente de Karen Connolly. Por si acaso nos falta el que diga, oye, pariente de la... no. Brian Connolly, cantante de este grupo llamado Sweet. ¿Y cuál fue el exitazo de Sweet? El que suena a continuación. Ballroom Breeze. ¡Chau! Chau. Estamos en Monos al Aire, en la radio de los monos. Sí.
1: Andy.
0: También.
1: Mick.
0: Obi-Wan.
1: All right, fellas.
0: Francis Siniestro.
1: Let's go.
0: Let's go.

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4: Brindamos a nuestros profesionales de lo que usted siente respecto a las opiniones colectivas en este programa, ya que no es exactamente para usted, no es nada personal ni nada en contra de nadie. Simplemente son las opiniones que tenemos y que nos gusta compartir y escuchar en este programa. Simplemente es la opinión de un ser humano. Sí. ¿Cómo se conduce este programa? Gracias. Y los que también dan su opinión son humanos. Nosotros no somos adultos, somos una raza superior que tenemos más conocimiento. Adiós. Eso es todo. Lo siento.
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6: Pero ya si les molesta es pedo de ustedes a mí. Ay, la mera verdad me vale más.

0: sí. Ya inició el Moloch 420. Cada cabeza es un mundo y el que se molesta pierde. ¿Qué radios traen esta porquería? Digo, este programa.
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1: Yeah. Sì, è il fucking Moloch 420. Ya está dando inicio, ya siendo 11 minutos después de la hora. Acá en México, 11 minutos después de la no, después de las 10 de la noche. Iniciamos y damos por iniciado este Moloch 420 con esta super rolona, donde nos vamos a preparar todos. The Ray, Bob Marley and the Wailers. Calla.

no se olvida. Recordamos uno de los episodios más dolorosos de la historia de México, la represión a un movimiento estudiantil en la Plaza de Tlatelolco. Les recordamos que hace 2 años, cuando entramos al gobierno, leímos un comunicado que después fue publicado en el Diario Oficial de la Federación, en donde se reconoce que el principal responsable es el que entonces era comandante de las Fuerzas Armadas, el presidente de la República entonces, Gustavo Díaz Ordaz, reconocido por él mismo en distintos momentos de su vida después de haber sido presidente. Entonces, nuestra solidaridad siempre a quienes vivieron ese momento, a sus familiares, y nunca más una represión del Estado.

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1: Para fumar, a fumar. Buenos humos.
2: Hola, hola, banda. Banda del Moloch 420, musiconautas. Muy buenas noches. Noche de viernes de Moloch 420. 2 de octubre, no se olvida. Ahora vamos a hablar más sobre ese dato, sobre esta fecha, sobre hoy 2 de octubre, ¿qué pasó acá en México? Bueno, ya lo comentó la señora presidenta Claudia Sheinbaum. Vamos a hablar más al respecto, vamos a traer rolas al respecto también. Presentamos una rola para iniciar este Moloch 420. El tema Calla de Bob Marley and the Wailers, que en el argot jamaicano y la cultura rastafari, Calla significa marihuana o cannabis o hierba, o de cualquier manera que usted lo conozca. El significado en la música de Bob Marley, la canción y el álbum Calla, es una canción y el décimo álbum de estudio de Bob Marley and the Wailers, lanzado en 1978. Paz y tranquilidad. En la letra, la palabra se usa como una metáfora de paz interior, relajación y refugio frente a los momentos difíciles de la vida, representados en la canción como la lluvia que cae. Es correcto. Gracias por la información, Aluches. Así es. Aplausos para ustedes mismos, por favor. Ahora vamos con un tema emblemático, sí, porque hay varias canciones emblemáticas que recuerdan y conmemoran la matanza del 2 de octubre de 1968 en la Plaza de las Tres Culturas en Tlatelolco. Y esta es una de ellas. Antes de que nos olviden.

0: ¡Chinga su madre!
1: ¡Chingas a tu madre! Exclamó el noble y valiente caballero mientras apretaba el fundillo, tras haber caído en un bache que no alcanzó a ver a tiempo.
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Y el que se molesta pierde. Hoy, ¿cómo no molestarse cuando estamos recordando la masacre de Tlatelolco? La masacre de Tlatelolco. ¿Y cómo no molestarse si me están moviendo acá el anuncio, güey? No me dejan leerlo bien. Aluches. La masacre de Tlatelolco fue un crimen de Estado perpetuado el 2 de octubre de 1968 por el gobierno de México en la Plaza de las Tres Culturas, justamente ahí en la Ciudad de México. ¿Qué pasó? ¿Qué sucedió? ¿Cómo se dieron las cosas? Bueno, en este programa vamos a estar hablando al respecto sobre esa masacre, porque el 2 de octubre no se olvida. Y también vamos a traer las rolas, las canciones emblemáticas sobre esta fecha. Ahora se viene la maldita vecindad. 2 de octubre.

0: con coraje, ¿no? ¡Chinga tu puta madre! Tu alma como que descansa, cabrón. A lo mejor ni va a ir a chingar a su madre, pero tú no sientes rico.
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2: Sí, el fucking Moloch 420, hablando sobre el 2 de octubre, que no se olvida. Bueno, vamos a ver, antes de pasar con la información y otra rola, vamos a checar quiénes ya se andan reportando. Un abrazo para mi querida madrina Jazz Masin, mi madrina 13, que anda en transmisión y nos desea éxito. Un abrazo, feliz transmisión, madrina. Saludos también para todo el sindicato de marihuanos, a la banda de Radio Fusión Explosiva, a todos los 420, al Full Clásicos, al Green Blood International, a los malandros hijos de la cristal, a los hijos de la coca también, ¿por qué no? A los 420 Weed, al Warwick Cannabis, a los amigos yucatecos y foráneos, a la banda de los monos con navaja, Luna FM, a la banda de Radio Z San Luis, mi querido Rocco Pérez, a la banda de Altavoz Radio, DJs y oyentes, y a todos aquellos que nos andan escuchando y todavía no se reportan. Este tema que va a continuación, también emblemático para esta fecha, es del Panteón Rococó. Nada pasó.

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3: Bienvenidos al Morlocks 420. 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Y que chinga su madre Donald Trump, dice Penana.
4: Simón, que sí, que la chinga. Bueno, vamos a entrar a detalle. Hoy, día 2 de octubre, no se olvide acá en México. ¿Por qué? ¿Por qué? ¿Por qué? Usted se preguntará por qué. O mucha banda, y a lo mejor igual la banda de fuera también se anda preguntando. Que pex, pero le vamos a dar el contexto en unos momentos más. Vamos a ir con el chisme de la información, ¿no? Un abrazote para toda la banda de Radio Fusión Explosiva, en especial al DJ Marco, hasta Oklahoma, mi hermano, que nos comenta que ya está aquí en sintonía. Por favor, esos aplausos. Pasando y saludando en el sindicato de marihuanos. A huevo, ya en sintonía, fuerza. Ya en sintonía nos comenta el cáñamo hermano Daniel de Querétaro. Ya en sintonía, marihuanos. También se ve que no está en la chamba, porque luego cuando está en la chamba no quiere decir nada de marihuana. Gecko Urani, llegué. Buenísimo, buenísimo. Pásele, presente ya, Gecko Urani. Ya, presentes. Nada pasó, rolísima. Ahí chuleando las rolas. Gecko Urani, ahora se viene el chisme de lo que pasó un día como hoy, 2 de octubre. ¿Sí? 2 de octubre. Pero de 1968. Que dice Dani de Querétaro. Banda Bostic, por favor. De hecho, creo que es la que continúa, ¿no? Ahorita vamos a checarlo porque creo que está programada, mi hermano. Claro que sí. Dice Gekurani Tlateloco. Claro que sí, Caifanes. Antes que nos olviden. Mira qué buenos temas. Ya los presentamos. Ahora vamos a presentar más temas emblemáticos. Quiero saludar también a la banda de Pasión por la Radio. Y al grupo de Sol Amigos. Hola, linda noche. Madrugada para algunos. Ahí en Costa Rica, ¿qué hora será? No lo sé. Lía Valverde. Salazar ahí de Costa Rica, un abrazote desde acá, desde algún lugar de Yucatán. Estamos transmitiendo y haciendo el Moloch 420. Cada cabeza es un mundo y el que se molesta pierde. Simón, que sí. Bueno, ya después de haber saludado ahí directamente a esos grupos y a esas personas, vayamos con el chisme antes de continuar con la siguiente rola. ¿Qué pasó? ¿Qué pasó el 2 de octubre? Bueno, el meeting. Unas 5,000 personas, sobre todo estudiantes de la UNAM, y el IPN, agrupados en el Consejo Nacional de Huelga, el CNH, se reunieron para un meeting pacífico. Mira, ahí es uno de los primeros datos. ¿Cuáles eran las demandas? Las demandas, bueno, pues pedían más libertades democráticas, la libertad de presos políticos y la desaparición del cuerpo de granaderos, que más bien eran los golpeadores particulares, podríamos decirlo de alguna manera. ¿Qué pasó? Bueno, la represión. Hubo represión. El ejército mexicano y el batallón Olimpia atacaron a balazos a la multitud reunida en la plaza. ¡Qué poca madre! Mexicanos matando mexicanos. ¿En qué mundo vivimos? Las víctimas. Bueno, el saldo oficial fue bajo, pero se calcula que hubo más de 300 muertos, cientos de heridos y miles de detenidos. Bueno, pues como ellos estaban en el poder, bueno, el presidente en turno, pues ellos podían maquillar, pintar y hacer y deshacer en esos datos, ¿no? Pero pudieron haber sido muchos más. Ya presentamos unas rolitas referentes a este día emblemático, como es el tema de Antes de que nos olviden, de Caifanes, un himno de atmósfera melancólica compuesto por Saúl Hernández, que aborda la resistencia, la unión y la memoria de las víctimas. Mire qué chido. 2 de octubre, de La Maldita Vecindad, una canción del álbum Monstruos, que cuestiona la versión oficial de los hechos y denuncia el silencio del poder. Miran lo que les andaba comentando. El tema de Nada Pasó, de Panteón Rococó, de 1998, incluida en el disco A la Izquierda de la Tierra, relata la historia desde la perspectiva de una madre que busca a su hijo cada aniversario. Bueno, ahora nos vamos con el corrido del 2 de octubre, de Óscar Chávez, una narración tradicional en forma de corrido que detalla cronológicamente cómo se vivieron los hechos la tarde del mitin estudiantil. Vamos a escucharlo.

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Yeah, qué programa, ¿eh? Nos pidieron la banda Bostik. De hecho ya está programada, se viene su tema emblemático también, Tlatelolco 1968. Un homenaje del rock urbano mexicano que alza la voz para pedir justicia por los estudiantes caídos. Bueno, la verdad que sí se pasaron de lanza las autoridades en ese momento. Por todos aquellos estudiantes caídos, tanto ese fatídico día 2 de octubre como en todos los eventos que se han hecho, ¿no? Todos esos estudiantes caídos. Vámonos entonces con la banda Bostik. A continuación, que estamos en el Moloch 420, cada cabeza es un mundo y el que se molesta pierde. Ya faltando 9 minutos antes de la siguiente hora. Órale, gracias.

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1: Yeah. Hoy sí que culero el presidente, ¿eh? Porque si ponemos en perspectiva, bueno, estoy haciendo una encuesta, güey, ya no se me ocurre más opciones para poner, así que ahí va la encuesta. La encuesta sobre la pregunta: ¿qué le pedirías al gobierno? Mira, ya que estamos hablando sobre esta situación del 2 de octubre, ¿tú qué le pedirías al gobierno? ¿Ah? Bueno, hay algunas opciones para que pase al canal. Pase a votar al canal y aproveche de una vez, igual se suscriba, igual para hacer más y más grande la comunidad de... del espacio musical Radio Show, ahí el canal de WhatsApp. Eso. Oye, qué culero el presidente, ¿eh? Los militares, bueno, ellos estaban haciendo su trabajo, ¿no? Imagínate, ¿no? Qué culero estar en esa situación como militar y no poder rechazar una orden así, tan ruin, tan cruel. Saludos a Les Lamero, David Ecor, dice, en sintonía desde el principio, Padrino Rasta, y ahí, con mucho humo. Aplausos para el ahijado. ¿Qué dijeron? ¿Yo ahí sí culero? No. Para el ahijado, el Les Lamero, que está desde el principio, está presente, qué buenísima onda. Ahí, dice... Dice, ponga 2 de octubre la de... ¿Qué? De la Parranda Magna. Ah, la voy a checar. Octubre 68 de Tex-Mex. Octubre 68 de Tex-Mex. De hecho, es el que va a continuación, pero creo que todavía no está listo. Así que vamos a ir con otra. No es que yo sea culero. Vamos, dos por uno.
2: Querido Iguanito.
1: Se viene ahora... No se olvida. De Fernando Delgadillo. Un tema de trova que retrata el dolor desde la perspectiva de quien perdió a un familiar en la represión.
3: No sé si es por ser después del mes de la independencia.

En el año de 1968, a una multitud de jóvenes se les abrieron los ojos y empuñaron valerosamente las armas del pensamiento y la palabra. Trágicamente fueron engañados, acorralados y asesinados, y un mar de sangre bañó el norte de la ciudad, y el llanto de las madres de los desaparecidos retumbó en el eco amargo de la sublevación del pueblo. Pero aún confiamos en que no escampará la tormenta combativa, y el cuerpo, la sangre, el aliento y el espíritu de los caídos seguirá presente, porque el 2 de octubre

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Exactamente, weón. Hoy toca Molotch 420. 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

0: ¿Sí? ¡Ay, qué buenísimos temas! ¡Aplausos! ¡Qué buenos temas, Alushis! ¡Qué buenos temas, mi querido Eslamero, Dani! Bueno, vamos con estos datos, últimos datos referente a la fecha. Contexto e importancia. Ocurrió 10 días antes de que iniciaran los Juegos Olímpicos en la Ciudad de México. El presidente en turno era Gustavo Díaz Ordaz, al cual creo que todos estamos de acuerdo y todos coincidimos que el día de hoy es el gran merecedor de la mentada de madre.
1: ¡Chingada tu madre!
2: ¡Chinga tu madre, culero!
3: Pues solo le chingara a su madre, ¿no?
4: ¡Putito!
0: Ahí para el expresidente. La frase 2 de octubre no se olvida es el lema con el que cada año se recuerda a las víctimas y se exige justicia. Bueno, pues ahí los datos que tenemos al respecto. Si usted quiere colaborar con algún dato extra, sabe alguna información más, bueno, la línea está abierta. Quiere mandar algún saludo, también quiere mentársela a alguien o al señor presidente Díaz Ordaz, también lo puede hacer.
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0: Es correcto. Bueno, acá en el grupo de los Mecas 420 mandaron un audio por Carlos, que no tengo ni la menor idea quién es Carlos. ¿Quieres a Carlos? ¿No? Este audio no es para el programa, no creo, pero pues lo vamos a pasar. Ingeso.
6: Pelana, todo un Herbie en su carro.
0: Todo un cucho de Don Gato.
7: Oh, no.
0: Hola, linda noche, Mecas 420. Todo un Herbie con su carro. Saludos a los Mecas 420. Aquí Carlos, Leo, Chelly, Shemos, el Iguano, Víctor, el Meca Mayor. Bueno, ahí mandando el saludo de audio en el grupo. Porque también tenemos información que vale. Sí, vale. Vale pa' pura madre, porque son 6 entrevistas más chistosas que buscaron los Alushes, las que vamos a presentar a continuación. 6 entrevistas más chistosas de YouTube. O sea, no la banda YouTube, sino la plataforma YouTube. Ah, no sabe, ¿no? A lo que me refiero. Y al regreso vamos a ir, pero con temas emblemáticos del 420. ¿Por qué no? ¿Por qué no? Si quiere mandar alguna información más, alguna opinión, algún chisme o lo que usted se le ocurra, mándelo a este número. Nosotros lo pasamos.
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0: que no tiene nada que ver con el 2 de octubre ni el programa 420. Solo se la quiero aumentar a mi vecino que me anda tirando basura cuando corta mi propia mata, como por ejemplo un caso que tenemos por ahí en Veracruz Puerto. No hay pedo. Usted mándelo. Dígalo. ¿La encuesta cómo va? Ahí va la encuesta. Ahorita vamos a hablar sobre eso también. Vamos con estas entrevistas chistosas.
1: ¿Cuál es su nombre?
7: María Susana Segura López. Quiero mandarle saludo a todos los de las juntas, que vea que me acuerdo de ellos, y a los de la costa y a los de la goza. Y quiero mandar saludos a Michoacán, donde está mi suegra, y la familia de mi suegra.
1: Gracias.
7: Aunque mi esposo no esté conmigo, pero su familia no tiene la culpa de que a él haya sido como haya sido, de traicionero.
1: Qué bárbaro. Bueno.
7: De que está con otra mujer, de que le gustó andar de mujeriego. Pues mejor sola que mal acompañada. Sí, porque así sola puedo andar donde quiera. Pero sí, sí hace falta quien le dé un jarro de agua, porque uno solo, pues no hay ni quien le dé un jarro de agua.
8: ¿Cómo te llamas?
9: Kendra Guadalupe.
8: Ay, Kendra, a ver, ¿le quieres mandar un saludo a alguien? ¿No quieres mandarle un saludo a tu mami, a tu papi, a tus abuelitos, a tus tíos, a alguien?
9: A mis hermanas.
8: A tus hermanas. ¿Qué le quieres decir a tus hermanas?
9: Putas.
8: Ni modo. Otra cosa que les quieras decir.
10: ¿Cuántos años se cumple de la independencia de México?
11: ¿Qué onda, Lala? ¿Se cumplen? 100. 100 y algo, ¿no?
10: ¿Tú cuántos?
11: Me están haciendo una entrevista.
12: ¿Quién sabe? Igual, lo mismo. 100 y algo.
11: ¿Cuántos años se cumplen de la independencia, Lala? ¿Cuántos años se cumplen de la independencia? ¿Dónde vas, güey?
13: ¿Qué fue lo que pasó?
14: Ah, no, pues aquí chocaron, se amarraron. Y toin, toin, toin, toin, ni mocos. Uno contra otro, parecían chorizos. Que se amarran, compa.
13: ¿Tú también?
14: Sí, yo también venía en esta. Ajá. Y pues hicimos cagada aquel. Ni pedo.
13: Sí.
14: ¿Qué puede pasar? Sí, ¿aquí quién paga?
13: Pues el que pega, ¿no?
14: El que pega, paga.
13: Ajá.
14: ¿Y a mí?
13: ¿Ya te tocó bailar para la otra?
14: Sí, yo como quiera, soy chalán y estoy ganando.
13: Ajá.
14: Hola, primo.
15: ¿Dónde? Por este que empezó a decir que sicarios en el no sí, este acá.
16: No, no somos nosotros, no somos.
15: ¿No eres sicario?
16: No, no soy, se me cae la cabra de mí.
15: Nada, ¿qué es lo que estaban haciendo?
16: Nada,
15: yo alcancé a entrar, ¿vale? Y compré una tarjeta y nos paramos en la esquina, ¿vale? Desde el Oxxo y desde luego este.
16: Cállate. No, cállate, yo también sé. Yo también. Mira, yo estaba ahí.
15: ¿Quién estaba haciendo sexo oral ahí?
17: ¿Eh? Aquel. Se metió comiendo los cigarros.
15: Este, y este, y empezó a. Pues bueno, reportaron más porque llegaron los policías.
17: ¿Qué sicarios?
15: Que dijo, soy sicario que salió hecho madre. ¿Tú a los de ahí del Oxxo?
17: Sí.
15: Pero sí, ¿qué era lo que estaban haciendo? ¿Qué?
17: No, o sea que este entró a comprar una tarjeta y él entró a comprar unos cigarros. Y aquel dijo, soy sicario, él hizo así, pero está loco. O sea, no está en sus cinco sentidos.
15: Pero no estaban haciendo nada malo.
17: Nada.
15: Pero supuestamente los policías estaban diciendo que estaban haciendo sexo oral, que estaban ahí en la vía pública.
17: Nada.
15: Que íbamos para la casa, primo.
16: Sí, ya vino.
15: Nada más que por este chisqueado.
16: Sí.
15: Va, que empezó a decir que sicarios, va, pues sí. Según que nos vienen actitudes sospechosas.
16: Pero que le saqué el primer de la cadena, que me mostró. Sí, la cadena.
15: ¿Te la quitó?
16: ¿Eh?
15: ¿Te la quitó?
16: Policía. Un policía me la quitó.
15: ¿Es verdad o es mentira?
16: Es verdad, la traía, de oro.
15: ¿Cuánto vale la cadena?
16: ¿Eh?
15: ¿Cuánto vale?
16: Cara, te vale cara, la cadena.
15: ¿Con cuánto más o menos?
16: 5,000 bolas.
18: ¿Cuánto le damos?

0: Queda con ustedes el único e inigualable Rastachan. Sí, sí, es único porque es el único que hace todo mal. Inigualable porque nadie quiere ser igual que él. Adelante.
1: Gracias. Hoy estamos en vivo, viernes 2 de octubre, dedicando esta primera parte del programa a justamente eso, el 2 de octubre, que no se olvida. Ahora vamos a retomar lo 420 que somos. ¿Sí? Hicimos una encuesta. ¿Qué le pedías al gobierno? Menos represión. Bueno, como esto puede ser escuchado en muchos países, pues cada quien ya sabe dónde tiene represión, ¿no? Más diálogo, mejores sueldos, más trabajos, más información, más derechos. ¿Más derechos? O sea, ¿de la derecha? ¡No mames!
2: ¡Oh, no!
1: Ah, bueno. Más derechos, como derechos humanos y todo eso. Bueno, mejor infraestructura.

0: de información. Gracias, Lorenzo. Aquí nos pasó un dato sobre el primer tema con el que arrancamos el moloche de hoy. El tema Calla de Bob Marley and the Wailers, de 1978. El embajador mundial del reggae compuso este himno cuyo título es literalmente una forma de llamar a la hierba en Jamaica. Trata sobre la lluvia, la relajación y el bienestar espiritual que le producía. ¿Y a quién no? Ahora se está preparando Peter Tosh. Sí, Peter Tosh se está preparando a continuación con otro tema emblemático. Y vamos a ir con un 2x1 porque también se vienen los chicos de Escape. Así que vamos a ir con un 2x1.
1: Querido y bonito.
0: A continuación.
1: Querido y bonito.
0: Rayos, ya perdí la información que tenía al respecto del tema. Lorenzo, por favor, ¿me puedes repetir? Vuelve a traer los datos estos.

0: sobre las canciones más representativas del gremio 420. Les decía que se viene Peter Tosh y también se viene Escape. 2x1. Vamos a checar los mensajes antes de dar la información. Así la damos y que pase la música, ¿no? Eso. Gekurani nos comenta lo siguiente. Atentos.
1: ¿Qué pasa, señor Rasta? Oye, hola, ya tengo aquí algo de información. Estamos en el Moloche. Este es un mensaje desde el búnker para... Soy el Gecorresponsal desde el búnker para el Moloche 420. Cada cabeza es un mundo y el que se encabrona se le cae el pito, ¿ok? Así para que sea más cabrón y no se enoje. El caso de aquí del 2 de octubre, hubo 2-3 pedos en los que estuvieron involucrados las vocacionales 2 y 5 contra una escuela privada que era la 8-trena. El caso que tuvieron una bronca de un juego y pues no se aguantaron y se llegaron hasta los chingazos, se puso todo bien rudo.
0: No mames.
1: Después de eso, llegaron los ganaderos y les empezaron a dar un surtido rico de dulces chingados por toda la banda. Pues, ¿qué quieres, no?
0: Hasta para llevar, ¿no?
1: Tomaron instalaciones, se puso todavía más cabrón. Luego, de repente, se les ocurrió hacer una marcha, se unificaron. Y después vino un bazucazo a una de las puertas de la universidad. ¿Cómo se llama esta madre? Espérame.
0: ¿De la UNAM?
1: Ah, sí, el ejército ocupó varias preparatorias. La preparatoria 1, San Nicolás, San Ildefonso. Los militares destruyeron una puerta colonial con un disparo de bazooka.
0: No,
1: en protesta por la violación de la autonomía y represión al rector de la UNAM, Javier Barro Sierra. Y pues ahí empezó el pinche desmadre. Y el pliego petitorio era libertad a los presos políticos, derogación, es la 2, derogación del delito de disolución social.

0: el artículo 145 del Código Penal. El tercero, destitución de los jefes policíacos, el regente Alfonso Corona del Rosal, hijo de su pinche madre, y los jefes de la policía. 4. Extinción del cuerpo de granaderos. 5. Indemnización de las familias de las víctimas de la represión. Y 6. Deslindamiento de responsabilidades de los funcionarios públicos por los actos de violencia. El contexto público político de la época, marcado por el gobierno del hijo de su chingada madre, de Gustavo Díaz Ordaz,
1: hijo de su puta madre,
0: y la proximidad de los Juegos Olímpicos, octubre de 1968, convirtió en conflicto estudiantil en la mayor movilización social por la democratización de los derechos civiles de México moderno. Y en contexto, que chinga su madre el gobierno de ese tiempo.
1: Chinga su madre Díaz Ordaz. Vale.
0: Porque si se pasaron de gandalla. Y partes de cómo taparon ese tipo de información. No sé si te acuerdas que, bueno, no estuvimos en esa época, pero
1: eso te iba a decir.
0: Ves comentarios que, por ejemplo, en el programa de Jacobo Zabludowski, no le dieron difusión de la riña. Y al contrario, nada más dijeron: hoy fue un día muy soleado. Jacobo Zabludowski, ojalá ardas en tu pinche tumba, ojete, chingas a tu madre. Y desde el búnker, esto fue el gecko responsable. Cuídense, no se enojen, y se enojan, se les va a caer el pito.
1: Es correcto. Es correcto. En caso de las mujeres, y en caso de las mujeres, ¿qué? Bueno, pues si llegara a tener un pito, se les va a caer también, aunque no sean de ustedes directamente. Gracias, mi querido Gekurani, Gecko responsal. Por favor, su Diana con banda, chingada madre.

Oye, qué buena, inicisísima nota ahí. Mira, con muy buena información. Ahí le mentó la madre al gobierno en ese momento. Hizo que le mentemos la madre a Díaz Ordaz otra vez. Y también a Zabudowski también le mentó la madre, así que qué buenísimo aporte a este Molos 420, mi querido Gekurani. Gracias ahí por ese dato. El dueño y señor del búnker hizo Moloche el día de hoy, mis carnales. Qué buena onda. ¿Usted quiere hacer Moloche? Únase a hacer Moloche. Estamos ahora en vivo. Faltando 27 minutos antes de la siguiente hora, 27 minutos antes de la medianoche aquí en Yucatán, México. El tema siguiente está a cargo de Peter Tosh, el gran himno global por los derechos civiles y la regularización del cannabis, creado por una de las leyendas del reggae. Así que todo listo, todo preparado. Y lo vamos a lanzar con un 2x1. Como el tema es el legalicid, vamos a traer el tema también emblemático en español de la banda Escape. Cannabis, un himno de ska en español que exige la legalización y destaca el carácter natural de la planta con un ritmo sumamente energético. Vamos pues.

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0: día que había consumido ácido lisérgico dietilamida. Entonces estaba dentro de un bar y me estaba encontrando fatal.
1: Y según salí y me dio el aire, me desplomé. Entonces, de repente, estaba en el espacio. Y di un giro así de 180 grados y empecé a entrar en picados. Y todo me pasaba, los cuásares, los pulsares, los planetas, las estrellas, los cometas, todo iba... Y de repente en un punto azul así, con este micrófono, y reconocí la Tierra y atravesé las nubes. Y de repente vi los tejados, que era aquí en Malasaña, en la calle de La Palma, y un poco más abajo. Y de repente me vi a mí mismo que estaba a punto de caer al suelo, y cuando casi estaba en el suelo entré en mí mismo y hice... Y ya me senté y me quedé...
2: Y esa fue mi experiencia más cercana a la muerte.

0: Y sí, hermana.
1: ¿Qué creen? Sí, ese padrino rasta.
2: No te me apendejes.
3: Ay, perdón, ya está el micrófono. Pasamos a los anuncios parroquiales. Tenemos mensajes. Acá nuestro corresponsal, dueño del búnker, nos comenta lo siguiente. Adelante.
4: Hola amigos, y aprovecho este espacio y el espacio que me da el señor Rasta para invitarlos al búnker. Recuerden, cuéntenme sus problemas. No garantizo que lo resolveré, lo más seguro es que los voy a hacer más grandes. Recuerden, es los miércoles por Radio Bacán a las 11 de la mañana, hora de México, 1 de la tarde, hora de Chile. Cuídense mucho, gracias hermano por la por el espacio. Y sigan con el Mulacho 420, cada cabeza es un mundo, y el que pierde, se le cae el pito.
3: Oh, te imaginas, ¿no? Te imaginas que todo eso sea literal, ¿no? No sé, por ejemplo, hace un momento que sea de lo que sea que estemos hablando, que alguien se haya molestado y ¡ting! De repente... lo ve tirado en el piso, el piso, pito, no manches.
5: ¡Oh, no!
3: Maldito Urán, ¿y qué? ¿Qué maldición es esta, va a decir? ¿Te imaginas? ¿Quién sabe, quién sabe? Puede ser medio brujo Urán, y así que... no se moleste, relájese. En esos tiempos sí estaba duro el asunto, pero pues ahora está, bueno, no vamos a decir que estamos en pétalos de rosa, ¿no? Pero pues estamos mejor a comparación de aquellos tiempos. Sí. Avisos parroquiales. Próximo miércoles, segunda emisión del torneo de bandas Molcún 2026. Oye, es cierto, qué bueno se está poniendo, la neta que sí. Hay 16 grandes bandas en esta primera emisión. Ya se escribió la número 17, nada más que no alcanzó en ese programa. Se viene un segundo programa del torneo de bandas. Ya... van a ser, bueno, si alcanza, si emparejamos este mismo programa con otras 16 bandas, van a ser 32 bandas. 32 bandas. Y la neta que se van a hacer un chingo de bandas. Eso ya no da en una encuesta, güey, 32. No pensamos en eso. Así que va a haber los encontronazos en este Molcún 420. Ya después de haber tenido esas 32 bandas, pues las vamos a dividir en, ¿qué será? ¿En parejas? O en... deben ser, o de a cuatro se van a ir, de a cuatro bandas, o de a dos en dos van a ir compitiendo. Todo va a ser a la suerte, al azar. ¿Qué banda va a ir contra qué banda? Y usted va a decidir cuál es la que pasa a la siguiente ronda. Pero eso todavía falta. Eso va a ser como en un tercer programa. O sea que se va a extender el torneo de bandas Molcún. Molcún 2026, torneo de bandas. Ahí les voy a comentar las bandas. La banda Queen, de la mano de Gecko Urani, primera banda inscrita. Están The Beatles, Rolling Stones, los chicos de Led Zeppelin, de la mano de Daniel Pela Rodríguez, la banda U2, la banda V40, la banda T-Wilers, que son mis gallos, T-Wilers con Bob Marley. Ramsey viene de la mano de Luis Luna y La Cargada Musical. Soda Stereo también está participando. Depeche Mode de la mano de Alex Bamón. The Cure de la mano de Samarripa. Fight No More de la mano de Jazz Masin. Billy Idol de la pezuña de la vaquita DJ. Pues no puede venir de la mano, güey. Tiene que ser la pezuña. Judas Priest y Chehu de la mano de Elisavedra. Mira, dos bandas metió Elisavedra. Y la banda Caifanes. Esas 16 bandas tocaron en el primer torneo de bandas que tuvimos este miércoles. Este miércoles pasado. Este miércoles siguiente vamos a arrancar con la banda Rude Boys, que viene de la mano de Ángel García Oz. Ahí, con eso vamos a arrancar el día miércoles. Y a ver si se emparejan otras 16 bandas, ya van a ser 32, o vamos a ver cómo depende todo el tiempo que nos dé. No se pierda. Próximo miércoles, 18 horas México y Guatemala, 19 horas Colombia y Perú, y 21 horas Chile y Argentina, bueno, y los países vecinos ahí. En ese horario vamos a estar en esa segunda emisión del torneo Volcún 2026. Sí. Vamos a saludar a la comunidad 420. Simón, que sí. Antes de continuar, bueno, iniciando por el sindicato. Gekurani, muerto de la risa. Fumó la risueña. Vamos a saludar a nuestros 42 integrantes de la comunidad 420. Gekurani, a la Grifa Loca, Rubén de Puebla, repórtate, mi hermano, repórtate. Andas muy desaparecido. Smiley de Cancún, Roberto de Jalisco, Deciré, ahí es en la Ciudad de México. Ángel García Oz de Veracruz Puerto. Oscar AR de Querétaro. Alex Lamero, Felipe Arrebata de Perú. Sasha Ragnar, igual de Perú, director del Warwick Cannabis. Vanesita Witt de Venezuela. A nuestro canal Gabriel Alejandro Pech. Al beca mayor Víctor Lumán. Agustín Pez también Polanco. Alessandro Carcaño, Muerte Mecánica. Augusto Canto, al Meca Barney Domam, a Jordi Bocos Squack, al Búfalo Eric Paredes, al Frijol Paredes también, David Ramírez, Isabela 420, a mi sobrino Iván, al vaquerito Johnny Chan, al José Nariz Churros, al camaronero Juan Sets, el apóstol Juan Pablo Canto Trujeque también, John Paul, a Judas, a Leonel, a Mario Alberto Pinky, Misael Pech 420, Oscar Guarumo Sonrisas, a Puch, a Irving Rejón, Sebastián Chemos El Iguano, Roberto Flores Tormenta, al vecino Miguel y Ira también. Y este tema, uy, vámonos a aprendernos todos. Saca, prende y sorprende. Cultura profética.

0: ¿Sabían que Yucatán significa no te entiendo? ¿Quieren saber el origen de ese nombre? Les cuento. Resulta que cuando los españoles llegaron a Yucatán por ahí de 1517, intentaron comunicarse con los mayas, pero ninguno se entendía.
1: Los mayas repetían palabras como Manaticatam, Uyucatam, Yatam. Y los españoles, al no entender nada, dijeron, creo que nos están diciendo que su lugar se llama Yucatán, vamos a bautizarlo como tal.
0: ¿Pero qué estaban diciendo los mayas? Pues ahí les va. Ma Anaticatán significa no entiendo tu habla. U Yucatán significa escucha cómo hablan. Y Qutam significa no entiendo.
1: Bueno, ya para finalizar, ¿ustedes sabían que Cancún significa nido u olla de serpientes? Y Campeche significa lugar de garrapatas y serpientes. Espero les haya gustado mucho esta cápsula. Nos vemos en la próxima. Los quieren, sus tiernas macucas.

0: ¡Órale!
1: Yeah, sí. Ya nos, mira, nos estamos yendo a caballo, ya nos vamos, ya nos estamos de verdad yendo, ya nos vamos, porque se nos está acabando el tiempo también, güey. Nos estamos yendo, pero la verch. Bueno, saludos a toda la banda cliente del Carro Taxi Colorado. Espero que no esté escuchando este programa. A los Mecas 420. Ya despidiendo el programa a toda la banda del Face, a todos los paisanos acá de San Antonio, Tetis, que también espero que no estés escuchando esta cosa.
2: ¡Oh, no!
1: Bueno, es un programa de radio, ¿no? Ya pasamos los anuncios parroquiales, la gran información que hemos tenido el día de hoy, la primera parte dedicada al 2 de octubre, que no se olvida acá en México, por todo lo que ya se expuso. Mi carnal Kekunani agregando, como siempre, muy buenos datos. Y la invitación de acompañarlo en el búnker, ahí por Radio Bacán en Pro, tu mejor junta. Y ya nos vamos a ir despidiendo. Este último tema, también uno de los himnos. ¿Sí? De los himnos canábicos. O de la banda 420. Saca, prende y sorprende. De cultura profética. Uno de los temas de reggae moderno más populares en América Latina. Dedicados al ritual. ¿Sí? Dedicados al ritual de fumar. Qué buen tema. Ahora se vienen mis carnales de Roots and Flowers Collective con Emiliano Buenfil y la Chansi. ¿Sí? Cumbia yucateca.

0: Sí, aquí estamos. Ya nos vamos. Se nos acabó el programa. Pero, pues qué buen programa. Qué buen programa ahí dedicado a esta emblemática fecha, trágica fecha. 2 de octubre, no se olvida. Y por todos los caídos, de todos los, bueno, a todos los que han sufrido represión de parte del gobierno, de algún poder, bueno, para ellos hay total apoyo. Yo creo que debería haber más diálogo, ¿no? Más diálogo para poder llegar a un acuerdo. Aunque luego en ese acuerdo se rayan solo unos pocos. Así que luego es difícil, difícil la situación. Esperemos que todo vaya mejorando, como acá en México, al menos yo lo veo de esa manera, que va mejorando. No digo que sea lo mejor que tengamos, pero pues ha estado mejorando. Vámonos. Muchas gracias, saludos en general a toda la banda del Sindicato de Marihuanos, al Phoenix Fest Proyecto, Phoenix Fest México, mi corresponsal del Estado de México, Gekurani, a la banda de Altavox DJs y oyentes, Rafa La Gárgola, María José, al Green Blood International, Sasha Ragnar, al Radio Fusión Explosiva, mi querido DJ Marco, un abrazote hasta Oklahoma, Estados Unidos, a la banda de los Monos con Navaja, mis carnales monos, qué hora, ¿sí? Ahí a Teniente Telo Damos, Padrino Odín, a mi ahijado Les Lamero, a la banda de Solo Amigos, a la banda de Pasión por la Radio, Madrina 13 Jazz Machine, a toda la comunidad 420, al Full Clásico de los 70s, a los Malandros Hijos de la Cristal, a los Cristaleros de Agua Purificada, a la banda, a los Hijos de la Coca también, porque no, de una vez, a los 420 Weed, al World Weed Cannabis, a los amigos yucatecos y foráneos, a la banda de Campeche, de Veracruz, de la Ciudad de México, de Puebla, de toda la República Mexicana, a los que nos escucharon por Luna FM, a mi padrino Hugo Luna, a la banda de Argentina que nos escuchó a través de Radio Z San Luis, Rocco Alejandro Pérez, padrino, un abrazote, saludos al mundo canábico, gracias, amistades de todo el mundo, a los webbots también, rock de todo tipo, radio anexados. Y creo que ya no me falta nadie. Y todos los que me faltaron: Gaby Miau, Fran Siniestro, La Ardilla Fer, Pito Shed, ya lo dije. Pero si no lo dije ahorita, ya lo dije durante el programa también a la banda. Muchas gracias, esto fue el Moloch 420. Cada cabeza es un mundo y el que se molesta pierde. O se le cae el pito, como dice Gekurani, ¿no? Recuerde, la próxima cita es, bueno, vamos a ver si podemos agarrar controles el domingo, avisamos con tiempo, y si no, el miércoles vamos a estar de nuevo en vivo en el Espacio Musical Radio Show, Torneo de Bandas Molkun 2026. Nos despedimos con esta gran banda, que es la que ya han alcanzado en el programa anterior, los Rude Boys, porque esto se va a descontrolar.
1: Y esto se va a descontrolar.

0: difíciles como el 68, el 2 de octubre del 68, que no se olvida. El ejército recibe órdenes. El ejército actúa en casos como eso, no en todos los casos, pero sí en casos como esos, recibiendo órdenes del comandante supremo de las Fuerzas Armadas. Y en ese entonces, el comandante supremo de las Fuerzas Armadas era el presidente Gustavo Díaz Ordaz. Además, no estoy diciendo nada que no se conozca. Él mismo asumió su responsabilidad.
1: ¡Chingada tu madre!
2: ¡Chinga tu madre, culada!
3: No, le chingara su madre, ¿no?
4: ¡Nos vemos, pelanás!
5: ¡Hasta nunca, putines!

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Hola, hola, hola, hola, hola. Hola, hola, hola, hola, hola. Saluditos, saluditos. Qué buena música estamos escuchando con la gran Tina Turner. Qué buena, buena, buena, buena. Yo acá ya disfrutando del programa, de la música, porque antes que salga al aire ya unos 5 minutos, bueno, depende del día. A veces llego corriendo, ustedes saben, ¿eh? Pero a veces, como hoy, que en realidad llegué unos 10 minutos antes y estaba escuchando música, estaba repasando algunas canciones que van a salir hoy. Así que todo perfecto para echar a andar este Me Haces Tanto Bien aquí en la Radio de los Monos. Adictos al amor, así dice Tina Turner. Y aquí tomando café también, ¿eh? Después de un rico almuerzo, hoy almorcé lomo saltado, ese rico plato que preparan los restaurantes peruanos, que hoy día está mucho más extendido acá en Chile. Muchos restaurantes preparan el lomo saltado, que es una comida típica peruana. Así es que almorcé eso, qué rico, me encanta la comida peruana. Ya, ahora sí, escuchemos la canción completa, que me deje de hablar. Ya, dejaré de hablar, dejaré de hablar. Ahí está la gran, maravillosa Tina Turner. Busquen esta canción, Adicto al Amor, Tina Turner, y búsquenla en vivo.

grande Tina Turner, buenísima, buenísima. Ahí disfrutando de la buena música y enviamos saluditos, saluditos, saluditos, saluditos para todas las amigas y amigos que siempre nos acompañan, especialmente ese elenco estable que siempre está pendiente del programa y siempre está atento. Son personas a las cuales les agradezco mucho, mucho, mucho, porque son los que hacen posible que este programa se haga. El saber que hay una persona que está escuchando al otro lado de un computador, de un teléfono, a mí me satisface y me llena de orgullo de saber que hay alguien que está disfrutando de estas palabras, de esta música, de estos comentarios, análisis, en fin, todo lo que hacemos aquí. Bien, así que gracias, gracias, gracias, gracias. Ya, y entonces, por supuesto, saluditos para Sara Muñoz de Santiago, Chile, para Rubí del Caribe allá en Pinar del Río, en Cuba, para Carla Rodríguez desde Tegucigalpa, Honduras, Karina Padilla de Valparaíso, Chile, a los amigos del grupo Amistades a Distancia, Rastachán, Carito Cortés, que siempre nos acompaña con su comentarios de música, que está allá en Bogotá, Rastachán allá en La Blanca, Mérida, en México, la morenita Norma Blas, también desde México. ¿Qué pasó con la música? Ahí está, desde Mérida, México, Tizimín allá, bueno, en fin, Irma Ramírez de Hermosillo, Sonora, México, bueno, a todos esos amigos, Carlos Maldonado también de Santiago, Chile, bueno, todos los amigos que siempre, siempre, siempre, siempre, siempre están acompañándonos. Muchas gracias a todos, cada uno de ellos. Un saludo especial para mi amiga Glenis de Colombia, desde el programa Me Haces Tanto Bien, aquí en la Radio de los Monos, transmitiendo en vivo y en directo para todos los países de Iberoamérica. ¿Y qué más tenemos? Por supuesto que... Hola, hola, hola, hola, amigas, amigos de Amistades a Distancia. Saluditos, saluditos para todos ustedes. Un abrazo grande desde Santiago, Chile. ¿Qué hacen por ahí? Ya. Bien, ahí estamos poniéndonos al día con los mensajitos. Y bueno, ahí está, ahí algunos saluditos. Ya. Ya, ahí estoy poniéndome al día con el con los vamos a

Hola, hola, hola, Betty Lu, saluditos hasta Bogotá, Colombia. ¿Qué hace por ahí? Saludos desde Santiago, capital de Chile. Ahí está Betty Lu también ahí que me está... Perfecto. Y también me pueden seguir por el Instagram también. Ustedes saben, Egiluz. Egiluz Ferreira. Ok, perfecto. Ya, vemos entonces. Seguimos. Vamos a pasar de una gran, gran artista a otra gran artista. Por supuesto que con las respectivas diferencias que tienen en términos de época, de logros, por supuesto que una es mucho más joven que la otra, vivieron épocas distintas. Ahí estamos recordando a la gran Tina Turner y a continuación vamos a escuchar a la gran Dua Lipa. Así, ahí a ver cómo suena, que ahí. Aparte con unos grillitos su canción, ¿o no? Ahí están los grillitos. Ahí está entonces Dua Lipa, aquí en el Me Haces Tanto Bien, en la Radio de los Monos.

0: Me haces tanto bien aquí en la radio de los monos. Ahí estábamos escuchando a Dua Lipa. Muy bien, buenísimo, buenísimo, buenísimo. Estamos ya conectados con distintas notas también de prensa para ir conversando de distintas situaciones que van pasando. Qué difícil este conflicto Israel-Palestina, ¿eh? Partiendo solo por el conflicto Israel-Palestina, ¿no? De verdad me cuesta incluso entenderlo a mí y sin llegar todavía ni siquiera a que entre el concepto Hamás, este grupo terrorista. Porque hace tantos años que... Y esto no para, se viene escuchando O sea, yo vengo escuchando tantos años y tengo mis años ya de escuchar que este conflicto existe. ¿Cuánto tiempo ha existido este conflicto? Años de años. Bueno, y particularmente después de la Segunda Guerra Mundial, que se establece el Estado palestino. Ya ahí es totalmente... Totalmente... Se hace más notorio. Bien, vamos a ir viendo algunas notas de prensa que tenemos, por supuesto, como siempre. Sigue dando vuelta esto por varios medios de prensa. He estado viendo esto de que los descendientes de víctimas de Jack el Destripador todavía están ahí viendo cómo resuelven el caso. Y eso ocurrió hace, ¿cuánto? 130 años, 130 y tanto. Creo que en 1888, si mi memoria no me falla. Hace unos días hablé de esto también. Y hay víctimas, descendientes de esas víctimas, que todavía están buscando justicia. Y saber quién realmente era el denominado Jack el Destripador. Wow. Ya. Vamos a leer de algunas cosas médicas también, como siempre, aquí en el programa. Y por sobre todo conectarnos con esos mensajes esperanzadores, mensajes que nos llenan de ánimo para seguir avanzando en la vida. Y hay un tema, con este voy a partir, que surge a partir de una sesión de coaching, de una conversación, una clase en realidad. Y hay un concepto que usamos mucho en este formato del coaching, que le llamamos los juicios. De que hay muchas personas que van por la vida, bueno, el ser humano en realidad lo hace, ¿no? Lo que pasa es que hay algunas personas, como en mi caso, que... buscamos ser lo menos posible, entregar lo menos posible estos juicios. Entonces, cuando la gente dice, ah, es que tú eres de tal manera, ah, es que tú eres muy perezoso, claro, es que tú eres muy, y tú eres, y van por la vida entregando esos juicios que le llamamos nosotros de esa manera. Alguien le puede llamar opiniones, puntos de vista, como quieran llamarle, pero entonces, dos cosas a partir de ese coaching que quiero repetir, porque sé que hay una persona que está escuchando. Que el juicio o esta opinión o este punto de vista siempre tiene que ver con el que lo da, nunca con el que lo recibe. El que lo recibe, ¿verdad? Lo recibe, pero tiene que ver con quien lo está dando, porque el que lo está dando, esa característica de esa persona le hace ruido, no le gusta, le molesta, qué sé yo. ¿Bien? Y por eso que necesita decirlo. ¿Bien? Esa es una característica de este... de esta opinión, de este juicio que le llamamos nosotros. Así es que, ¿por qué? ¿Y por qué lo digo eso? Es porque pienso que lo primero que tenemos que hacer cuando alguien dice, es que tú eres de tal manera, es que tú haces tal cosa, en realidad deberíamos tomarlo con más tranquilidad. Yo sé que no es fácil, porque nuestra tendencia es decir, oh, me están mirando así, o tal vez eso me molesta, o me enoja, o me avergüenza, o me preocupa. Hay unas personas que no, todo esto, pero son las menos en realidad. Yo diría que son 30% de la población que le da exactamente lo mismo. El resto, de alguna manera, le toca, lo mueve, y hay algunas personas que lo pasan muy mal con la opinión del resto. Entonces, ojo, porque le das permiso para que esa opinión te moleste o no te guste o te dé vergüenza o te haga sentir. No le permitas a alguien que su opinión te dañe. Ese es el permiso que se lo estás dando tú. Y lo otro, como lo decías un rato atrás, esa opinión habla más de esa otra persona, lo que a esa persona le molesta, le cuesta, no sabe hacerlo, le da envidia, qué sé yo. Pero es, tiene que ver más con el otro. Bien, así que eso es lo más importante. Muy bien, ahí estoy en el grupo de WhatsApp. Perdón, en el Instagram también, ahí revisando algunos mensajillos. Ya. ¿Hay alguien más en el WhatsApp? Y si no, seguimos con la música aquí en el Me Haces Tanto Bien. Hola, mi querido amigo, ¿cómo estás? Me pregunta Maritza desde Costa Rica. Hola, hola, hola, Maritza, ¿cómo estás? Saluditos hasta Costa Rica. Yo a esta hora en el programa Me Haces Tanto Bien, en la Radio de los Monos, transmitiendo desde la ciudad de Santiago, capital de Chile, para todos los países de Iberoamérica. ¿Y qué me cuentas por allá? ¿Qué haces? Ella está en qué parte, hoy no me lo sé exactamente en qué parte de Costa Rica. Betty Lou, ¿qué dice Betty Lou?
1: Hola, Patricio, buenas tardes, todo bien por acá, salí a hacer una vueltita, pero está haciendo mucho calor, un día cómodo, pero todo tranqui. ¿Tú cómo vas? Hola, Patricio, buenas tardes, todo bien por acá, salí a hacer una vueltita.
0: Ahí estaba Betty Lou. Muy bien, yo a esta hora hago el programa en la radio y eso me encanta, así que estoy tranquilo, disfrutando, leyendo algunas notas de prensa, escuchando música, compartiendo con los amigos, conectado al WhatsApp, tomando un rico café. ¿Qué más se puede pedir en la vida? O sea, se pueden pedir muchas cosas más, ¿cierto? Claro, se pueden pedir muchas cosas más. Estoy en vivo y en directo, Betty Lou, estoy al aire. Entonces estoy haciendo estas reflexiones. Sí, en realidad, esa es muy mala frase. ¿Qué más se puede pedir a la vida? Mucho más se le puede pedir a la vida. Sí, claro, se podría ser mejor incluso. Ya. ¿Qué más por acá? Fíjense que hay un turista que fue detenido en Río de Janeiro por saltar de un edificio con un paracaídas. ¡Wow! Ya, vuelvo y leo esa nota de prensa. ¿Cómo hace eso?

0: Me haces tanto bien aquí en la Radio de los Monos. Seguimos avanzando, disfrutando de la música y temas de conversación diversos. Swanky Tunes, ahí estaba, no sé si se pronuncia así o no.
1: Bueno,
0: efectivamente, y es de nacionalidad chilena, este turista que se lanzó en un paracaídas desde el último piso de un hotel en Río de Janeiro, en Brasil. Aterrizó ileso y lo esperaba la policía y lo llevó detenido. ¿Cuántos pisos? A ver. Esto fue en la playa de Copacabana y la detención es por el delito de exposición al peligro. Claro, cayó en la playa de Copacabana, esa no sé si habrá sido su intención. Por supuesto que todos los turistas y la gente estaba totalmente sorprendidos. Además que hay mucha gente que están disfrutando la temporada de verano. Y están las imágenes también, porque fueron grabadas por algunas cámaras de seguridad. Y se lanzó de la terraza del edificio de 39 pisos, ahí está el dato que andaba buscando, 39 pisos. En las imágenes también se puede observar una pareja que en esos momentos se encontraba en la terraza del hotel de 5 estrellas, que fue testigo de los hechos. El salto con paracaídas desde edificios u otros puntos fijos es considerado un deporte extremo que se conoce como el nombre de salto base. El deporte se practica en distintas partes. Por ejemplo, ahí en Río de Janeiro hay una montaña de 880 metros que está en el Parque Tijuca y que se levanta al final de la playa del Lebón. Y claro, ahí se hace en forma oficial. Y, bueno, hace... No es raro que alguna... que también hayan heridos o derechamente muertos, como por ejemplo también se da cuenta aquí en la nota de prensa de que un brasileño de 37 años murió al hacer este tipo de deporte en esa misma montaña que yo le estaba hablando, en el Parque Tijuca, allá en Río de Janeiro. Sí, el deporte es extremo. Bueno, así es. Yep. Lupita, que me envió un mensaje, no lo había escuchado.
2: Hola, hola, buenas tardes, mi amiguito, ¿qué tal? ¿Cómo estás? ¿Qué tal, Santiago, Chile? Yo sigo por acá en Nicaragua, así que todavía no he llegado a aquel país de España, sigo por acá, y si Dios quiere ya para finales de enero retorno a España, así que de momento sigo aquí, mi chiqui, y muchas gracias por escribirme, te mando un abrazo hasta allá, Santiago, Chile, cuídate mucho y... ya estamos en contacto. Muchas bendiciones y gracias por acordarte de mí.
0: Ay, pero por supuesto, mi querida Lupita, siempre te recuerdo con mucho cariño, así que siempre vamos a estar conectados. Ahí está Lupita. Ahí está Lupita, Lupita, Lupita. Y ahí está Mía. Hola, hola, hola, Mía. Saluditos hasta Argentina. ¿Cómo va todo por allá? Un abrazo grande. Acá estoy haciendo el programa en la radio. Todo bien por acá, contando noticias, contando temas de interés. De todo un poco. Un abrazote grande, que estés muy bien. Ahí está. Hola, hola, hola, Alminda, ¿cómo estás? Saluditos hasta Venezuela. Muchas gracias por esa fotito y es verdad, un gran día se inicia con un abrazo, una sonrisa y un buenos días. Y la tarde también puede llevar lo mismo, llevar café, abrazo, sonrisa y unas buenas tardes, unas excelentes tardes, unas bendecidas tardes para ti, Alminda. Cariños desde el programa Me Haces Tanto Bien, aquí en la Radio de los Monos, transmitiendo en vivo y en directo desde la ciudad de Santiago, capital de Chile, para todos los países de habla hispana. Ahí estamos saludando, y también a Venezuela, también me saluda con un bendecido día, disfruta al máximo. Así es, eso es lo más importante de todo, disfrutar al máximo, sonreír, agradecer, amar, abrazar, soñar, compartir, decir te amo, te extraño, te quiero, vive. Muy bien, muchas gracias mi querida María Lej, desde la ciudad de Santiago, capital de Chile, acá transmitiendo el programa Me Haces Tanto Bien en la Radio de los Monos. Mucho cariño, muchas gracias por tus mensajes llenos de optimismo, buena onda, buenas vibras. Se te agradece, cariños. Ahí están. Bueno, ahí vamos a ir saludando. También seguimos en Venezuela. Sí, sigamos en Venezuela. Sigamos. Tan mal que lo están pasando nuestros amigos venezolanos. Hola. ¿Cómo estás, mi querida Mar? Un abrazote grande desde la ciudad de Santiago, capital de Chile. Desde el programa Me Haces Tanto Bien. Muchas gracias por tu saludo. ¿Todo bien por acá? Tranquilo, disfrutando del programa, escuchando música, leyendo algunas notas de prensa de interés. Así que, y saludando por supuesto a los amigos. Un abrazote a la distancia.

Bien. Estoy por acá, no me he ido. Ay, le mando un abrazote. Voy a escuchar el audio, no lo he escuchado aún, pero igual te mando un abrazote, mi querida Norma Blas, la morenita de Tisimín. Un abrazo, mi querida colega. Ahí está Norma Blas. Ella está allá en Tisimín. Ya. Ok. Sigamos con la música. Uno de los grandes también, David Bowie.

Me haces tanto bien aquí en la Radio de los Monos, disfrutando de la buena música, temas de conversación y, por supuesto, acompañarles a ustedes. Eso es lo mejor de estar en compañía, estar conectado, que siempre lo repito, qué virtud está de poder estar compartiendo a kilómetros y kilómetros de distancia. Bueno, aquí hay un tema bien interesante, ¿eh?, que me gustaría ampliarlo. Es como muchos mensajes, siempre lo comento, que aparecen en las redes sociales, que dicen alrededor de, o sea, frases del tipo:

0: niño, para un adulto, para un joven. No sé, yo creo que ahí siempre caemos en los estereotipos. Muchas veces lo hacemos sin pensar cuando describimos a un niño como que le va bien. Que un niño que le va bien en el colegio, un niño que está bien, que está sano. Entonces, ¿desde qué punto de vista se mira eso? Siempre lo hacemos este tipo de comparaciones, tenemos algún tipo de punto de referencia mental en la cabeza. Por ejemplo, un niño pequeño debería poder trepar a los muebles a los 2 años.
1: Bien.
0: El típico, cuando llega alguna visita a la casa y le dice a los padres, le dice, aún no aprende a hablar, ya tiene 2 años y aún no habla, o no dice tales o cuales palabras. ¿Y por qué debería hablar? Tiene que tener la obligación de hablar. Bueno, cada vez los investigadores del campo infantil sostienen que ocurre lo mismo en su campo. El estudio de cómo se desarrollan comportamientos y habilidades como el lenguaje. Entonces, por eso que en realidad no creo en esa fórmula así como mágica de las cosas deben ser normales, de cierta forma.

Claro, el resultado es lo que se ha encontrado en un grupo de niños, se toma entonces como un estándar. Bueno, insisto que eso va para toda la edad. El criterio con el que se comparan investigaciones futuras a partir de lo que hoy día se cree. La mayor parte de las investigaciones sobre el desarrollo infantil procede de países occidentales más ricos, en particular Estados Unidos, Reino Unido, Países Bajos, Alemania, Francia. Es probable que, si has oído hablar de los hitos de desarrollo infantil, estos se hayan producido en alguno de estos países. Esto es así porque puede resultar complicado realizar una investigación básica sobre el desarrollo infantil en los países en desarrollo, ya que los colegas y revisores pedirán o exigirán comparaciones con las poblaciones occidentales para poner en contexto los hallazgos de las regiones. Por supuesto, sin darse cuenta, estos colegas y revisores han establecido a los niños occidentales como la norma. ¿Pero es justo hacer estas comparaciones? Uno de los aspectos complicados de la investigación del desarrollo infantil es que se produce en un contexto cultural, social, del que no se puede separar. Pero este contexto suele ser confuso. Las diferencias en el entorno físico, los estilos de crianza, la ubicación, el clima, todo esto interactúa para dar forma al crecimiento de los niños. Entonces, lo que se debe tener en cuenta es que además de estas diferencias también hay variaciones individuales. Estas pueden ser, por ejemplo, la curiosidad, la timidez, la neurodiversidad, las cuales estas variables pueden enmarcar la manera en que un niño da forma a su propio entorno de aprendizaje. Claro, absolutamente, ¿no? Sí, el tema de esas comparaciones son muy odiosas y particularmente llevémoslo, porque claro, acá este análisis está hablando de estudios a nivel masivo, incluso habla de grandes zonas del planeta como el ser de Occidente, bien, pero llevémoslo a un caso real, cuando llegan visitas a la casa y esas visitas en forma bastante irrespetuosa hacen ver que hay cierta normalidad, cierto estándar, y que el hijo de esa familia no está cumpliendo cierto estándar. Por eso decía, con esas preguntas insidiosas, así como, pero aún no habla, no le han sacado los pañales aún. ¿Y por qué no le han sacado los pañales aún? ¿Y por qué come eso? Sí. Yo creo que en general hay que tener cuidado con esos estereotipos que las personas creen que las cosas deben ser de una manera determinada. ¿Sí? Bueno, sigamos avanzando en la música aquí en el Me Haces Tanto Bien, en la Radio de los Monos, disfrutando como siempre, como todos los días, de la buena música, música diversa, distintos estilos, solo con el ánimo de pasarlo bien, nada más que eso. Y ya que estamos los 80, sigamos los 80. Veamos cómo suena.

Ahí estamos en el Me Haces Tanto Bien en la Radio de los Monos. Acompañándoles como siempre, como todos los días de lunes a viernes de 2 a 4 de la tarde. Aquí estamos en el Me Haces Tanto Bien, transmitiendo desde la ciudad de Santiago, capital de Chile, para todos los países de habla hispana. Y le envío un saludo cariñoso a Leonardo Vivas, un abrazote grande, Leo. Y saludos para toda la gente de AK Contadores. Ahí estamos saludando a los amigos a través del programa Me Haces Tanto Bien. Y ¿qué? Hay una araña que se llama araña violinista. ¿Por qué tiene ese nombre? Arácnido fácil de encontrar en Sudamérica y que vive muy cerca de los humanos. Se encuentra, su mordedura puede generar graves problemas a la salud. Descubre más información sobre esta. Popularmente conocida como araña marrón de los rincones o araña violinista. Ah, pero si es la araña de rincón. Claro, en Chile se le conoce como araña de rincón. Por su pequeño tamaño, puesto que es la más difundida de la región. Tiene un tamaño diminuto, por lo que puede pasar inadvertida frente a la mirada desatenta. En cambio, los efectos de su mordedura no son tan sutiles, debido a su alto poder patógeno. Y en un conjunto de araña de la... ¡Ay, ay! Un nombre, estos nombres en latín difíciles, al que... Bueno, recuerdo el nombre del personaje que hizo la clasificación de las especies. Ya, no puedo quedarme con esas dudas, ¿cierto? Clasificación de las especies. Esto fue en 1007, me parece que sé que 59, ¿no? Categoría de los animales, escrito en 1500. Ven, el año me acordé perfectamente. Ya, no sé. 1759. ¿Cómo se llama este personaje? No lo puedo recordar. ¿Por qué no me lo recuerdo? Clasificación biológica de las especies. O también llamada taxonomía. Ya, bueno, esto partió mucho antes, por supuesto, no. Pero fue este personaje que dejó así como bien establecido en... Aquí está, Carlos Linneo. Carolus Linneus, así se llamaba. Traducido al español, Carlos Linneo. Ya, bueno. ¿Por qué estaba hablando de eso? Era porque por la araña esta que está... ¿Pero está en otros países o no? ¿Solamente en Chile? No lo sé. Bien. ¿Pero por qué le llaman araña violinista? La araña de los rincones o violinista tiene 6 ojos. Ok, bien, están las casas, son domésticas. Si existe una cualidad de las arañas que el mundo conoce muy bien es la capacidad de tejer. Y esta lo hace muy bien, tanto es así que observar su laborioso tejido es una de las señales más reconocibles y diferenciadoras. De acuerdo con la descripción que se hace, la araña violinista crea una tela irregular, adherente, algodonosa. ¿Pero por qué le dicen? Ya. Ah, visualmente se distingue por ser de color pardo, con el cefalotórax más claro que el abdomen y con una mancha oscura en forma de violín. A ver. Ya, lo de la mancha de violín no logro verla. No sé en qué parte está. No, no lo sé. Bueno, yo creo que tuvo bastante imaginación el que la llamó araña violinista. Agradecido por el saludo, que bacán, andas en vivo. Sí, por supuesto. Por supuesto, Leo, estoy en vivo y en directo. ¿Quién más está por ahí?
Ya. Muy bien. Sigamos entonces con la música aquí en el Me Haces Tanto Bien en la Radio de los Monos. Disfrutando de la música de todos los estilos, de todos los tiempos. Solo música más entretenida, música diversa. Esa que nos llena de energías a veces. Bien. Mira, lo que vamos a escuchar ahora es a Miguel Mateos con Mi Sombra en la Pared. Vamos a retroceder a los años 80.

Me haces tanto bien aquí en la Radio de los Monos, acompañándoles como todos los días de lunes a viernes en este horario. Y el saludito va para acá, contadores. Para Leonardo Vivas, ahí también está Rodrigo, Ricardo, Gonzalo, Allison, Christopher, Janis, Betty, Edgar, Nicolás, Marcelo, Jorge. Para todos ustedes, queridos amigos, un abrazo grande desde Santiago Centro, transmitiendo el programa Me Haces Tanto Bien para todos los países de Iberoamérica. Fue un gusto tenerlos en la capacitación y yo me entretuve mucho, espero que lo hayan pasado bien ustedes. Se me hizo muy corta esas 4 horas que tuvimos juntos y fue de mucho aprendizaje. En el programa acá siempre estoy dando algunos tips también de coaching, de algunas habilidades de liderazgo, en fin, de oratoria, de todo esto que a veces nos pasa, las emociones también, porque desde mi punto de vista somos eternos aprendices que tenemos que mejorar siempre todo eso que nos cuesta. Así que desde acá, un abrazote grande para cada uno de ustedes, amigos de Acá Contadores, y espero que pronto nos podamos ver nuevamente en una capacitación. Tienen que pedirla. Y seguimos aquí en el Me Haces Tanto Bien. Y fíjense que desde que Donald Trump mencionó que quería comprar Groenlandia, empezó a aparecer por todos los medios de prensa. Primero se nos puso en la mente qué es Groenlandia. Tal vez algunos habían escuchado esta palabra antes, pero no sabíamos mucho de eso. Y en mi caso, lo reconozco, no tenía idea. Sabía que estaba ya cerca del Polo Norte, pero no tenía idea de nada más. Y fíjense que tiene una población solamente de 56.900 habitantes. Nada más. Es la mayor isla del mundo y su superficie son 2.166.000 kilómetros cuadrados. Fue colonia de Dinamarca. Esta remota y poco habitada parte del planeta se encuentra en el norte del Océano Atlántico y posee un delicado y rico ecosistema integrado por ballenas y focas. Y por supuesto los osos polares. En tierra, claro, está en la tierra, y una vegetación mayoritariamente de tundra, además de inmensos glaciares. Esa palabra como que me cuesta pronunciarla. Bueno, Groenlandia puede verse muy afectada por el cambio climático y consiguientemente el deshielo de sus glaciares. Bueno, fíjense que apareció en el mapa para muchas personas. Cuando se trata de hielo, Groenlandia solo es superada por la Antártica. Antártica, de acá dice Antártida. Antártica, esa es la palabra correcta. La principal característica física de Groenlandia es su enorme capa de hielo y solo es superada en tamaño por la Antártica. Su capa de hielo alcanza un espesor máximo de unos 3.000 metros y cubre más de 4/5 partes de la superficie total del territorio. Y Estados Unidos la quiere... No Estados Unidos. Donald Trump quiere comprarla. Y se la quiere comprar a Dinamarca. Ahí tengo una duda porque dice que fue colonia de Finlandia. Pero me parece que es finlandesa o no hoy día. Fue colonia de Dinamarca y hoy día es finlandesa. Eso entendió, ¿no? Bueno, ando un poco perdido porque de verdad sé poco de esto. Estoy aprendiendo, tal como ustedes están escuchando en este instante. Su capital es Nuuk, en danés, y es el mayor núcleo de la población de la isla. También es, como decía, su capital, y tiene 16.000 habitantes. 16.000 habitantes son nada. Como decíamos, fue colonia de Dinamarca, oficialmente desde 1814. Desde la constitución danesa de 1953, Groenlandia forma parte del Reino de Dinamarca, en una relación conocida como Mancomunidad de la Corona. Es que la palabra está en danés y es Rijksvallekatsbet, que supongo que eso significa Mancomunidad de la Corona. Ah, correcto, y aquí donde yo estaba confundido. Es de la... pertenece al Reino de Dinamarca, sí, con varios países que son independientes, pero pertenecen a esta Mancomunidad de
de ese reino. Es como Australia en relación al Reino Unido. Es parte del Reino Unido, de la mancomunidad del Reino Unido. En el 2009, Dinamarca transfirió gran parte de los poderes del gobierno danés al gobierno local de Groenlandia. Creado el gobierno de Groenlandia en el año de 1979. Las temperaturas son muy bajas y el sol de medianoche forman parte de la vida cotidiana de Groenlandia. Son frecuentes los cambios rápidos del tiempo y las temperaturas medias en la isla oscilan en pleno invierno, concretamente en enero, entre menos 7 grados hasta los menos 34. Si usted estaba esperando que... No, es el menos 7 es la temperatura más alta, la máxima. Y en el verano... ahí sí está mejor el clima. 7 grados, la máxima son 7 grados. Esa es la máxima. Muy bien. Bien, ahí está Groenlandia, que empieza a aparecernos en el mapa constantemente desde que Donald Trump anunciara que la quiere comprar. Bueno, seguimos entonces. Seguimos en el Me Haces Tanto Bien, aquí en la Radio de los Monos. Y vamos a cambiar de estilo musical y vamos a conectarnos con Carlos Vives. En esta ocasión viene con Sebastián Yatra, Robarte un Beso.

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Hola Patricio, hola a todos nuestros queridos amigos, bienvenidos al espacio de Carito. Los saludo desde la hermosa ciudad de Bogotá. En la tarde de hoy llego con Jorge Celedón Guerra, también conocido como Jorgito Celedón, cantante y compositor colombiano de vallenato y cumbia, ganador de 5 premios Grammy Latino por mejor álbum de cumbia y vallenato. Es hijo del matrimonio de Alfonso Celedón y Maura Guerra. En 1981, su tío paterno, Daniel Celedón, también cantante de vallenato, invita a Jorge, quien entonces tenía 13 años, a cantar la canción Drama Provinciano, del compositor Lenín Bueno Suárez. A raíz de esto, descubrió que su sobrino tenía talento para interpretar este género musical. 3 años después, en 1984, graba Sueño de Niñez a dúo con su hermano Alfonso. Se destaca como compositor del tema Todo Daría por Ti, interpretado por Patricia Teherán y las Diosas del Vallenato. En el 2000 inicia su carrera como solista con el disco titulado Romántico Como Yo, elaborado con el acordeonero Jimmy Zambrano y con el apoyo de la filial colombiana de la empresa Sony Music. De este trabajo fueron promocionados los temas Tengo Corazón, No Te Olvidaré y Bendito Sea Dios. En el 2001 graba el álbum Llévame en Tus Sueños, que incorpora los temas Parranda en el Cafetal, Por Tu Primer Beso y No Podrán Separarnos, que fueron difundidos en la radio. En el año 2009 graba el álbum La Invitación, que es lanzado simultáneamente en Estados Unidos, Colombia, México y Venezuela. El tema La Invitación, del grupo mexicano Tres Copas, fue lanzado con éxito, al igual que 7 temas más. En el 2011 produce Lo Que Tú Necesitas, en el cual uno de sus temas promocionales fue el que le dio el título al trabajo. Aquí los dejo con La Invitación en el espacio de Carito. Espero la disfruten. Un abrazo para todos. Chao, chao.

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1: Me haces tanto bien aquí en la Radio de los Monos, transmitiendo en vivo y en directo para todos los amigos de habla hispana que se conectan al programa de distintos países. Y acá estamos recibiendo un saludito de nuestra querida amiga Irma Ramírez.
2: Hola, hola, hola, saluditos. A ti y a tus radioescuchas de la Radio Los Monos, a tu programa Me Haces Tanto Bien. Aquí cuando son 10:57 minutos AM en la ciudad de Hermosillo, Sonora, México.
1: Ahí está la voz de Irma Ramírez. Se está escuchando en vivo y en directo, ¿no, Irma? Saluditos para ti hasta Hermosillo, la ciudad de Hermosillo, en el estado de Sonora, en México. Y muchas gracias por tus saludos, por tus buenas intenciones. Acá estamos en el programa. Y claro, tenemos 4 horas de diferencia ahí con Hermosillo. Te mando un abrazote grande, Irma. Ahí está Irma, perfecto, ya. Tenemos 4 horas de diferencia con esa parte de México. En general, casi con todo México, tenemos 3 horas. Y vamos a enviar un saludito hasta Cuba. Me parece que hasta La Habana, ¿o no? Y si es en La Habana, no sé exactamente en qué parte. Pero el saludo va para Islady. Saluditos, Islady. Un abrazo grande hasta Cuba. Y ¿quién más anda por acá?

Pero me quedé pegado acá viendo. ¿Qué pasa, Andrea? ¿Vas a venir a verme? Hola. ¿Cómo estás, Andrea? Saluditos hasta Bogotá. Y por supuesto quiero estar en Bogotá. Creo que lo más probable es que las dos últimas semanas de mayo esté haciendo talleres por allá por Bogotá. Los talleres de oratoria, el arte de hablar en público. Uy, se me han ido los dos audios sin querer. Así que sí, voy a estar por allá. Aún no, mayo, finales de mayo. Seguro que sí estoy en Bogotá. Pa, pa, pa. Ahí está Andrea de Bogotá, Colombia. Bien, seguimos. Para las personas que van a lugares donde hay mucho sol, siempre es importante tener presente el llevar protector y usar el protector solar. Protector solar para la piel. Hay otro tipo de protectores también de usar usted cuando salga de vacaciones. Porque hay un riesgo significativo para la salud de los seres humanos cuando tenemos un contacto desmedido con el sol. ¿Sí? Así es que hay que preocuparse de eso, porque los rayos ultravioletas son muy, muy dañinos para la piel. Así que a usar protectores y tener en cuenta algunas recomendaciones que dan los especialistas. Se recomienda aplicar el bloqueador aproximadamente 15 minutos antes de la exposición al sol. Ojo con ese detalle, 15 minutos antes. Muchas personas llegan al lugar, a la playa, a la piscina, y ya están exponiéndose al sol y empiezan a poner protector en su piel. Hay que poner también abundante protector, no es poco. Reaplicar cada 2 horas para mantener la efectividad, porque las personas, lo que les va pasando es que empiezan a sudar o derechamente van a la piscina y con eso se saca el producto. ¿Bien? Y por supuesto que también, yo esto lo tengo clarísimo, mi piel es muy blanca, entonces uno se debe poner protector en todas partes. Por ejemplo, las orejas. Hay gente que en las orejas no se pone protector y después le quedan rojísimas. La nariz, por supuesto, los labios. Los labios habitualmente, algunas personas usan algunos labiales que son más específicos para los labios. Bien, incluso en el cuero cabelludo, quienes tenemos poco pelo, la planta de los pies, en fin, aplicar en el empeine también, en un lugar que en alguna oportunidad no me he puesto y me han quedado muy, muy rojos esos sectores. Ningún bloqueador, ojo con esto, porque hay que tener cuidado con la publicidad engañosa. Ningún bloqueador es resistente al agua, ninguno. Todos los bloqueadores se salen con el contacto con el agua. Por eso es recomendable revisar las etiquetas para saber si mantienen su efectividad durante 40 u 80 minutos mientras la persona nada o suda. O para conocer cuándo es conveniente volver a aplicar protección solar. Y por supuesto que preocúpese mucho de los niños y los bebés. Necesitan mucha, mucha protección. Así es. Y usar filtros altos, por supuesto, de amplio espectro, que proteja también los rayos ultravioleta. Bueno, todos. Muy bien, seguimos con la música aquí en el Me Haces Tanto Bien, aquí en la Radio de los Monos. ¿Y con qué seguimos? Mira la canción que vamos a escuchar a continuación. Vamos a cambiar de estilo musical y vamos a ir con Alex Sintec, de allá de México, con El Camino.

Me haces tanto bien aquí en la Radio de los Monos. ¿Qué pasó con la canción? Se cortó tan abruptamente. Muy bien, seguimos avanzando aquí en el Me haces tanto bien en la Radio de los Monos, transmitiendo vivo y en directo para todos los países de habla hispana. También recuerden, me puedes seguir por el Instagram, Eguiluz Ferreira, Patricio Eguiluz Ferreira. Y también por el WhatsApp más 569-7798-2941. Lo repito, más 569-7798-2941. Qué loco esto que pasa en Japón con respecto a lo complejo que es el espacio. Es un país muy pequeñito, entonces, y además de ser muchos japoneses, además el turismo es muy amplio. Fíjense que en el 2024 el país batió el récord de turistas extranjeros con más de 36.8 millones de entradas. Esto provocó que los hoteles clásicos estén completos y con unos precios por las nubes. Tras un seminario en Tokio, los empleados de la empresa informática de Yoshiki Kojima duermen en un hotel cápsula debido al turismo masivo en la capital japonesa, que ha encarecido demasiado el alojamiento hotelero para los viajes de trabajo. Y busquen ahí las imágenes, son increíbles. Es una cápsula. Claro, que solo sirve para meterse adentro y dormir. Claro, hay iluminación, se ve muy limpio, blanco todo. Son como cápsulas de por decirlo de alguna manera, un sarcófago grande. Es un ataúd muy grande donde te puedes mover. Yo lo que supongo es que debe ser de uno de ancho 1,20 m y de largo podría ser 2 metros, tal vez 3. 1,30 m, 1,40 m a lo mejor lo máximo de ancho y de largo unos 2 metros. Y tiene iluminación, bueno, la persona está adentro y solo llega ahí a dormir. Ya, ¿qué pasa con esa canción que se corta ahí? Bueno, el precio medio es muy superior al que registraba antes de la pandemia del COVID. Ah, bueno, ese es el precio de los hoteles en general. Entonces,

hemos leído aquí en el Me Haces Tanto Bien, de que incluso hay ciudades que están cerradas y que se cobra para que entren los turistas a ciudades específicas. ¿Dónde está el volcán? Uy, no lo recuerdo en este minuto. Ya me acordaré. Bueno, la actual la demanda se concentra en las grandes ciudades, en Tokio y en Osaka. Y también se va a ir extendiendo en otras ciudades, en el norte, en Sapporo, en el sur, Naha, y otras regiones más pequeñas. Y claro, se va siempre encareciendo la hotelería, y las empresas nacionales, ahí japonesas, son las que tienen más complicaciones. ¿Cómo despedimos el programa el día de hoy? ¿Con alguna canción en especial?

Sí, lo vamos a hacer con una canción de habla en español de la gran banda Los Fabulosos Cadillac. Sí, tremenda canción esta. Me encanta. Gitana. Bueno, vuelvo en 3 minutos más. Aquí los dejo con Los Fabulosos Cadillac.

0: Me haces tanto bien. Ahí están los fabulosos Cadillac disfrutando de la buena música, como siempre. Y el saludito va hasta el balneario de El Quisco, en el litoral central de Chile. Saluditos, saluditos para mi querida amiga Camarona. Un abrazote grande a la distancia. Ahí estamos. Saludando a quien más.
1: Gracias, gracias, Patricio, por ese saludo.
0: Ahí estaba Glenis, que la habíamos saludado en Colombia. Y...

0: Patricio, ¿cómo está, amigo? ¿Cómo se encuentra? Espero que esté bien.
1: Ahí está nuestra amiga Alminda de Venezuela, que ya la habíamos saludado también. También me envía un saludo escrito, mi amiga mía, mi amiga de nombre Mía. Buenas tardes, Patricio, igualmente, y saludos desde Argentina. Un abrazo para ti. Perfecto, ahí está Mía desde Argentina. ¿Y quién más? Lady también me mandó un stickers. Algunos deditos para arriba de Betty Lou, Daniel de Argentina también. ¿Quién más? Katy García, ¿a poco no le gusta dormir en uno así? Bueno, el saludito va hasta Ecuador para mi amiga Katy desde el programa Me Haces Tanto Bien aquí en la Radio de los Monos. Katy, saluditos hasta Santo Domingo de Sáchilas. ¿Lo dije bien o no? Te mando un abrazo. Sí, se ven interesantes esos lugares así. Es que, pero es como un sillón para la sala, ¿no? No es una cama. Buenísimo, buenísimo. Son unos sillones que tienen formas de animales, esos sillones. Ya. Creo que ahí estamos, ¿o no? Sí, sí, ¿no? Pero me refiero a los saludos. No sé si hay más saludos o no. Ya, parece que ahí sí. Seguimos. Voy a revisar para que no quede ninguno pendiente.

Muy bien, ahí estamos empezando a despedir el programa del día de hoy. Les agradezco su audiencia, les agradezco que me hayan permitido entrar a su casa, a su oficina, a su trabajo, por donde usted anda, y permitirme acompañarles con música y temas de distinto tipo. Muchas gracias por la buena onda, gracias por su mensaje, gracias por sus saludos. Y no me queda más que enviarles un abrazo muy, muy grande y decirle que nos encontraremos nuevamente aquí en el Me Haces Tanto Bien. Sigan en compañía de la Radio de los Monos. Recuerden que siempre mis colegas también están ahí haciendo sus propios programas. Y música todo el día, 24 horas al día con música en la Radio de los Monos. Que les vaya bonito en todo. Saluditos, saluditos. No.

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Hola, hola, hola, hola, buenos días, buenos días, buenos días, buenos días. Vamos con esta energía de día lunes 5 de octubre y aquí estamos, pues. Arrancamos una nueva semana con café, con actitud, con los parlantes arriba, arriba, arriba y con la realidad ahí golpeando la puerta como baterista de banda de rock and roll. Sí, señor. Así es nomás. Esto es Icy 100 Levanta y yo soy Icy Rocks, lista para ponerle música, contexto y un poquito de rock and roll a las noticias que marcan esta jornada. Vamos con musiquita de fondo. Vamos, vamos, vamos con otra tacita de té como música de fondo.

Y vamos con Chile. La seguridad vuelve a estar en el centro de la conversación. Un carabinero murió tras recibir un disparo durante un procedimiento por violencia intrafamiliar en Quilleco, mientras en Macul, otro funcionario que estaba de franco, resultó herido a bala al intentar frustrar el robo de un vehículo. La discusión sobre la seguridad y las herramientas para enfrentar la delincuencia vuelve, una vez más, a ocupar los primeros titulares.

y Vamos con Política. La oposición continúa buscando una posición frente a las políticas de seguridad del gobierno mientras intensifica el debate sobre el rumbo político del país y el rol que tendrán las distintas fuerzas durante este nuevo escenario. En economía, la atención a los indicadores que marcarán esta semana. Hoy, el Banco Central publica nuevos antecedentes sobre precios, dinámica empresarial y ventas online del comercio minorista. Y en regiones, el inicio de la primavera abre expectativas de recuperación de empleo estacional. Y si miramos al mundo, ojo, ojito con Brasil. Flávio Bolsonaro habría quedado primero en la primera vuelta presidencial frente a Luiz Inácio Lula da Silva, dejando planteada una segunda vuelta para el 25 de octubre y un escenario político que puede tener repercusiones mucho más allá de las fronteras brasileñas. Y en los mercados internacionales, el petróleo sobre los $100 por barril, tasas de interés elevadas y tensiones políticas mantienen la presión sobre las economías y los bolsillos del planeta entero. Y aquí tenemos una imagen para partir la semana con algo de magia. El desierto de Atacama está viviendo uno de los espectáculos naturales más extraordinarios. El desierto florido, impulsado por las lluvias excepcionales, está cubriendo enormes extensiones del territorio con flores y vida. La naturaleza también sabe hacer rock. ¡Bien ahí! Así que ya saben, abróchense los cinturones, súbanle el volumen y despierten las neuronas, porque las noticias vienen cargaditas, la semana recién comienza y nosotros no venimos a mirar la realidad desde la galería, venimos a despertarla. Así que esto es Icy Rocks y la partida, ahora ya, bien, vamos con Tuti. Vamos a saludar también a nuestro querido elenco estable de la mañana. En la mañanita tempranito estaba Marianela conectada y dice, cantan los grillos por aquí. Sí, me atrasé un poquito, pero bueno, así es la vida. Y un besito para nuestro querido Rey, y para el transportador, y para Telito, y para toda la monada que anda por aquí pululando por las ondas radiales de acá de la Radio de los Monos, Amor por Amor. Y vamos entonces a ponerle un poquitito de ritmo con Ain't Talking About Love. Vamos y volvemos.

Ok, y vamos entonces dejando correr, Ain't Talking About Love. La vamos a dejar acá de eso, de música de fondo para el tiempo, el clima. Ay, pero antes de eso vamos a saludar, porque María Nela dice aquí, a ver, buenos días, querida Carlita, yo aquí con el bronco pulmonar del CDT, Hospital San Juan de Dios, esperando empiecen a atender, me siento extraña, no hay nadie más. Oh, ¿estaré despierta o será un sueño? Pero estoy ya escuchando la radio de los monos, esperando que cante tu gallo amonado. Oye, sí, a veces uno pasa solita, ¿no? Y dice, ¿estaré bien o estaré en una realidad alternativa? Ojalá que ya te estén atendiendo, mi querida Marianela. Y aquí mi querido Rey Carlos me dice, ¿preparé un justificativo? Sí, por favor, porque voy a llegar muy tarde. Señores de la media. Ah, no, eso lo pongo después. Dice, buenos días, Carlita y gente de la radio de los monos. Les deseo un feliz lunes a Marianela, Cristina, Marcelo. Marcela, Telo, Black, Fernando y evidentemente al muy querido amigo Transportador, que son muchos más los radioescuchas, pero no me sé los nombres. No te preocupes, yo tampoco. Yo sé que son varios los que escuchan en la mañana, pero y que se levantan con ganas y energía, ¿no? Igual que nosotros. Pero no sé quién más anda por ahí. Black parece que también anda por ahí. Bueno, un besito muy grande para ustedes, mi elenco estable y fiel de la mañana. Ahora, vamos con el clima. A ver, el clima dice, tutiempo.net, adivinen, pues está anunciando lluvia. Oye, qué bipolar, está la primavera, ¿se han dado cuenta? Escucharon y vieron los churrascos y las pelotas de nieve que caían, y los truenos y los relámpagos y todo eso. Ay, qué bueno, me encanta. Y el viento ayer que se desató, wow, está todo pasando con el clima. Vamos a ver aquí, para hoy entonces, tutiempo.net anuncia una mínima de 8, una máxima de 15 y lluvia, que comienza al mediodía y termina, no termina nada, sigue toda la noche y la mañana de mañana. Mañana una mínima de 11, una máxima de 14, va a ser frío, váyase como cebolla. En Capitas, el miércoles mínima de 10, máxima de 16, churrascos apenas, así plic, plic, plic, una gotita por aquí, una gotita por allá. El jueves una mínima de 7 y una máxima de 17 con lluvia. Y el viernes, plic, plic, ploc, otra vez, gotitas por aquí y por allá, una mínima de 9, una máxima de 17. Sábado y domingo con lluvia también. El sábado una mínima de 9 y una máxima de 16. Y el domingo una mínima de 11 y una máxima de 18. Así está el clima. La salida del sol, Barcet, ya fue, a las 7:17, hace 2 minutos atrás. La puesta del ídem va a ser a las 19:46. La fase lunar está en un 36,59%. La salida de la luna va a ser a las 4 de la mañana con 17 minutos y se va a ir a la camita mañana a las 2:46. Eso. Y luego, la velocidad del viento, 4 kilómetros por hora, dirección variable. La presión atmosférica, 1017 hectopascales. La humedad relativa, 81%. El punto de rocío, 6 grados. Y la sensación térmica, 9 grados. Los índices UV están controlados, fíjate. Ahí están en nivel 3. Así que está bien, como dijera yo, despejadito. Porque con tanta lluvia y viento, era que no. Los noruegos, ¿qué dicen? Oye, los noruegos también están anunciando lluvia. ¡Guau, guau, guau! Para hoy día, aparte en la tarde-noche, mínima de 11, máxima de 18, 6 milímetros esperan. Sigue mañana la lluvia todo el día, entre chispitas y ya lluvia más intensa. Oye, y hay no menor, ¿eh? Se esperan 25 milímetros de agua. ¡Guau! Y el miércoles la lluvia sigue en la mañana, torrencial con vientito. Después un sol matutino y en la tarde lluvia. El miércoles la mínima de 10, la máxima de 17 y 9,6 milímetros se espera de agua. Eso según los noruegos, veamos. Han tenido razón todos estos días, ¿eh? Y bueno, entre lluvias y nubarrones sigue todo eso hasta el viernes. Solamente nublado el sábado y vuelven las lluvias el domingo para seguir en la semana. Oh, oye, y esto, devuélvanme la primavera, por favor. ¿A dónde está mi primavera naranja? Valor. Ok, vamos entonces con musiquita y después vamos Echo and the Bunnymen con Lips Like Sugar, labios como azúcar. Y a la vuelta, si Dios lo deja, vamos a seguir con las noticias en el boletín informativo.

Ok, y vamos, yo les dije que iba a interrumpir Lips Like Sugar. Lo siento para los que les gusta Echo and the Bunnymen, a mí me encanta. Bueno, sigamos hablando del clima, pero por regiones. En la zona central, bueno, ya dijimos, Santiago está en una jornada mayormente nublada, con una máxima cercana a los 18 grados y precipitaciones hacia el final del día. El sistema frontal que se aproxima traerá precipitaciones más importantes durante los próximos días, con posibilidad de acumulados elevados y tormentas eléctricas en sectores de la zona central. ¡Yay! Vamos a tener aventura ahí. Valparaíso, jornada fresca con temperaturas cercanas a los 18 grados de máxima y 10 grados de mínima. Maule, Talca tendrá una jornada fría y lluviosa con una máxima cercana a los 15 y 17 grados y alta probabilidad de precipitaciones. En la zona sur, Ñuble. En la región de Ñuble, Chillán se mueve aproximadamente entre los 5 y los 17 grados con condiciones inestables y precipitaciones. En la región de Biobío, Tropicón se bordea a los 16 grados, mientras sectores interiores y costeros registran temperaturas menores y precipitaciones. Los registros muestran lluvia acumulada en estaciones de la región. La Araucanía. En Temuco, entre aproximadamente 7 y 17 grados, con alta probabilidad de precipitaciones. Y en la región de Los Lagos, Puerto Montt tendrá una jornada fría, nubosa y lluviosa, con máxima cercana a 13 o 14 grados. Y el norte, Arica, Iquique, Antofagasta predominan condiciones mucho más estables y temperaturas moderadas. Se registran máximas recientes en torno a los 20 y 25 grados en estas zonas. Atacama, las temperaturas más agradables durante el día reinan como flor, pero con marcada amplitud térmica entre las mañanas y las tardes. Y el dato es que Chile comienza la semana con un contraste bien primaveral. Norte relativamente estable, la zona central entrando en fase lluvia y el sur con una jornada bastante más húmeda y fría. Vamos, economía. ¿Qué dice? Vamos a poner a Pino Danjo para que nos dé alegría en la economía. Eso es verso sin esfuerzo. Petróleo y conflicto internacional. La decisión de la OPEP de mantener sin cambios sus objetivos de producción para noviembre mantiene la atención sobre el precio internacional del crudo. Los mercados siguen sensibles a la situación en Medio Oriente y a las interrupciones de suministros. Impacto para Chile. Un petróleo elevado puede presionar los precios del combustible y transporte, además de aumentar costos para empresas y consumidores. Para una economía importadora de energía como la chilena, el escenario internacional sigue siendo relevante. El presupuesto 2027 en Chile continúa el debate sobre prioridades de gastos, con diferencias importantes respecto a educación, infraestructura y cultura. Y yo me pregunto, ¿y la salud? ¿Dónde quedó? En fin. Banco Central. Esta semana comienza con una agenda económica importante. Hoy lunes el Banco Central publica indicadores sobre expectativas de precio, dinámica empresarial y ventas online del comercio minorista. En cultura. Vamos, esta es la sección favorita de ¡Ay, si te levanta! Porque Chile no solamente trabaja y sobrevive, también crea, toca, canta, actúa y cuenta historias, así como nuestro querido rey hoy en la noche. El Prado en las calles llega durante octubre a Concepción, Valparaíso y Santiago, llevando reproducciones de obras del Museo del Prado a espacios públicos. Atente ahí para encontrar alguna obra en la calle, en el Prado, tal cual. Concurso Internacional de Ejecución Musical Dr. Luis Sigal. Continúa su programación en Viña del Mar, uno de los encuentros musicales clásicos más importantes del país. La agenda cultural de octubre mantiene una fuerte presencia de música y artes escénicas. Teatro. Esta noche la cartelera santiaguina incluye propuestas de humor y teatro, entre ellas Eduardo Caroe, Habla Cobarde y funciones de Hablando Leceras. Luis Slimming. También tiene presentaciones programadas para esta noche en Santiago, mientras distintos espacios culturales mantienen programación de teatro, comedia, música y talleres. Se crea el Ministerio de la Cultura, o de las Culturas, por supuesto. Mantiene actividades de artes visuales, artes escénicas, comunicaciones y tecnología en distintas regiones. En La Ligua, por ejemplo, comienzan hoy nuevos laboratorios de comunicación, radio, artes visuales y artes escénicas. Y octubre viene cargadito de conciertos internacionales. Entre los grandes nombres anunciados para Chile durante el mes está BTS, Haitiana y otros artistas internacionales. BTS tiene presentaciones programadas para el 14, el 16 y el 17 de octubre en Santiago.
Atención con los fans y las fans. Vamos con entonces el escenario global. El escenario económico global internacional continúa marcado por una combinación compleja, conflictos geopolíticos, más energía cara, más presión sobre crecimiento, más incertidumbre comercial. Y eso termina llegando a nuestra vida cotidiana a través de algo muy simple: combustibles caros, transporte caro, alimentos caros, inflación, todo tipo de cambios y costo de vida en las nubes. ¡Ash! Bueno, y vamos con este lunes 5 de octubre con un montón de interrupciones. Pero respiremos, porque así comenzamos con un Chile que despierta entre nubes y lluvias, debates políticos, desafíos de seguridad. Una economía mirando de reojo ahí a la inflación internacional y al petróleo, y una cartelera cultural que se niega a bajar el volumen, porque mientras el mundo discute, Chile crea, y nosotros seguimos escuchando la radio de los monos, amor por amor. Esto es Ay si te levanta. Buenos días, monada rockera, que tengan un lunes poderoso, y recuerden, veamos qué trae este día. El panorama meteorológico está especialmente dinámico esta mañana, así es que atente, atente el lupo ahí. Y vamos con la cartelera en la radio de los monos para hoy lunes. A las 7 de la mañana, un poco pasado, partió. Ahí sí te levanta. A las 9 de la mañana, monos al aire. A las 11, el reprise de Moloch con Marito Rastachán desde México lindo y querido. A las 14, me haces tanto bien. A las 16:30, el reprise de este programa, que lo va a escuchar completito, sin interrupciones. A las 17, monos al aire con Te lo damos. A las 19, el reprise de... A las 20:30, vamos con el Icy Rock. Sí, señor, sí, señora. Vamos con ¿Crees en fantasmas? Póngale atención a las historias del rey, que van a estar espectaculares. Y, por supuesto, a la música de otras latitudes y a todo lo que es habitual en la prueba de sonido de Icy Rocks. A las 24, Expreso Blas Romántico. Y así termina la cartelera de los monos para este día lunes. Quédese, quédese, quédese. Hay mucho, mucho, mucho más en la radio de los monos, tu compañía durante todo el día. Y el justificativo de mi querido rey. Señores de la Medi, ayer fue el Día Internacional de los Animalitos y evidentemente el gato de la carnita salió a celebrar. Ni les cuento cómo llegó, más doblado que un guantán. Entonces, la pobre Carlita le está preparando un mariscal para resucitarlo. Por eso ruego a ustedes disculpar el atraso en la sesión de hoy. Ay, ay, ay. Está bueno el justificativo, mi querido rey. Y la Marianela dice, vamos a tener que atrapar... No le voy a dar importancia, mi querida Marianela. Ese reptimono lo vamos a agarrar después. El clima se está adaptando a los tropicales que nos invaden. Oye, sí, eso es verdad. Está poniéndose tropical el clima también. Ok. Bueno, y así vamos cerrando este día lunes con muchas novedades y todo el clima ahí inestable. Pero bueno, vamos con Tuti. Un besito muy grande. Recuerden, a las 20:30, nunca en punto, los esperamos en prueba de sonido de ahí.

0: Bienvenidos a este programa culto de cada día llamado Monos al Aire, acá en la radio de los monos. Por favor, adelante, entre. El lunes, yo sé que el lunes es complicado, pero usted puede, yo sé que usted puede, y usted, yo sé que puede. Adelante, vamos.
1: Exijo una explicación.
0: ¿De qué? ¿De esta música tan docta? No, primero estoy comiendo, ¿ah? Y tomando. Ah, qué rico. ¿Alguien sabrá qué melodía es esta la que está sonando, no? ¿Torombolo? Nosotros somos contemporáneos. ¿Alguien sabrá? ¿Los dejaré metido? No, sí, alguien debe saber. Alguien de buena memoria. Y segundo, que no reniegue. He visto mucha gente. A ver, voy a meterme en un forro, pero no importa. Me da lo mismo. Total, el programa es mío y bueno, cada uno verá. A mí si hay algo que no me gusta de la gente es cuando en algún momento dado pertenecieron a algo o estaban en cierta tendencia, por llamarlo así, o de repente vestían de un color. Y después pasa el tiempo y por los azares de la vida, porque tenían que entrar en otros menesteres. ¿Por qué no decir esta palabra? Algunos se aburguesaron y entran en una etapa súper distinta y como que no, eso no fue nada. Así como, no, ¿eso de qué? ¿De qué me recuerda? ¿De qué me está diciendo? No, es más, hay algunos patúos o patúas que dice, yo voté por el otro lado, así. No, ay, Dios mío. Entonces yo frente a eso, claro que me revelo. Porque tú tienes que morir con las bolas puestas. Lo que puede haber pasado es que hayas tenido una conversión. Que eso es aceptable, independiente que la gente de repente siente que no puede aceptar o tolerar a los conversos. Allá usted si usted no le gusta que el que era comunista ahora es de la UDI y el que era de la UDI ahora es comunista. Yo no sé si ese cambio se puede dar, pero es que no sé si conozco alguno. No sé, ¿conozco alguno de la UDI? No, yo conozco más gente que era del PC y que se cambió. Pero bueno, a lo que voy con esto es que como que tenía ganas de hablarlo este torombolo. No era la idea, iba a entrar de lleno en otra cosa, pero es que ahora estaba pensando bien. Debe ser el café ecuatoriano que me estoy tomando ahora. Está rico el café ecuatoriano, ¿eh? Está bueno. Insisto, hay gente que puede haber pasado en algún momento de la vida en que tenía un pensamiento y con el tiempo ha ido cambiando el pensamiento. Como decía Humberto Maturana, el gran filósofo y científico, uno de los derechos humanos que de repente no se aplica porque no lo aplican, pero debería aplicarse, el tener derecho a cambiar de opinión en algún momento. Porque hay gente que puede decir, no, yo tengo que permanecer con esta opinión hasta que me muera. Y bien por ti, pues, weón. Bien por ti. Si eres zurdo hasta el final, bien por ti. Si eres facho hasta el final, bien por ti también. ¿Qué te digo eso? Pero hay gente que no, ¿cómo se llama? Que no acepta eso. Allá ellos. Pero insisto, como partió este programa, si hay una cuestión que a mí me emputece mucho, es la gente que reniega. ¿Sabes por qué reniegan? Porque los efectos de eso no fueron los que tal vez esperaron. Y como no fueron lo que esperaron, ante todo lo que te diga el resto, y te indique con el dedo, ¡oh, y tú eras! No, yo nunca fui eso. Yo nunca voté por eso. Yo no. No, weón. Weona. Admítelo. Incluso, ten la autocrítica. Sí, la cagada. Mira, yo pienso en toda esa gente de la Unidad Popular que tenía esperanza, bueno, que veían en el presidente Allende un faro para poder llegar e ir avanzando por los derechos sociales, los derechos del trabajador, por el bienestar del país en general. Y que no resultó por A, B, C, X motivo. Bueno, no resultó, después haremos la crítica, porque hay que hacerla. Si tampoco era una cosa así como, uy, uy, aquí tenemos todo controlado. No, no estaba todo controlado. Se nos arrancaron las cabras para el monte, se nos fueron por la derecha, nos pegaron un dribbling, nos pegaron dos cachañas, weón. Y ahí quedó la cosa. Y después todo se transformó. Pero acaso yo le voy a interpelar a una persona del tiempo de la UP a decirle, o sea, se le puede decir fracasó el proyecto, sí, fracasó. Pero esa persona, cuando yo le diga eso, va a decir, debería decirme, sí, fracasamos. No logramos lo que queríamos. Pero tuve la alegría de poder haber estado en ese momento, en haber elegido a este presidente y haber luchado por haber hecho eso y hasta donde más se pudo. Entonces hay gente que después de eso, como dice, no, yo jamás estuve con Allende. Bueno, allá él, allá ella. Por eso insisto que esa gente es la que me carga a mí, me emputece. Muera con las botas puestas. Otra cosa es que yo tenga otra visión de la vida ahora, porque ya crecí, porque ya tengo familia, porque tengo hijos, ya no soy el mismo joven que recorría las calles y que le importaba una raja si le llegaba un piedrazo, le importaba una raja, le llegaba un guanacazo, le importaba la raja si le subían a la comisaría. Porque no se pensaba en nada. Ahora uno la pensaría, ¿no? Por más que tenemos cosas coincidentes, al menos en algo con el gobierno actual. ¿Este programa no es de política? Sí, es de política, bueno. Entonces, a mí cuando me preguntan, oiga, y usted dice que es laguista. Por supuesto que soy laguista. ¿Y? ¿Hay algún problema por esa weá que sea laguista? Es que el gobierno la weá. Ah, es que otra weá es cuando después los weones están con la jineta de generales después de la batalla. Los mismos hueones de la UP, los mismos hueones del lago. Y podría mencionar a Fraser Gris, porque de haber gente de la Democracia Cristiana que debe estar llorándola, o de haber gente con Bachelet, o con Boric. ¿Pero cuál es la idea? ¿Renegar? Yo no reniego. Y es más, sigo pensando que el presidente del lago es el mejor estadista que hemos tenido. Estadista. Una persona del Estado. Que tiene carácter. Que llegó y enfrentó. ¡Ah, es que el guapo concesionó! ¡Ok! Parte de la política pública que puede haber sido como el pico cuando se quería. Pero yo estuve esperanzado durante más de una década. Esperando que él llegara a ser presidente. O hagamos memoria. Yo quedé con la cola de senador. Después se fue de ministro. Y así fue el camino. Y la Democracia Cristiana, que tenía, entre comillas, el monopolio de la Concertación. Y la alegría que esperamos y que todavía estoy esperando. Entonces, si alguien viene acá a darse las hueón de demócrata, weón, y a darse las hueón de impoluto, weón, en esa materia, váyanse a la concha su madre. Porque podrían ser perfectos. Yo prefiero que me diga que eres vendido, weón. Punto. O aspiracional, weón. O que renegáis de un lugar donde naciste, weón, que después estáis viviendo en Chicureo, weón, y te olvidaste que vivías en La Reja, pues, concha de madre. ¿Ah? ¿Ah? ¡Me cargan esos culiados! ¡Y culiá! Que porque ahora tienen un estatus, weón. ¡Ay, la weá! Son de otro nivel y se olvidaron de todo. Se olvidaron de los orígenes, weón. Se olvidaron que anduvieron marchando por una calle culiada, weón, arrancando los pacos, weón, en la Villa Portales. Ah, pero es que ahora es otra cosa, porque la weá... Sí, está bien. Si yo tengo problema en que digas que es otra etapa, como yo también lo digo. Pero me carga, weón, la gente que reniega. Entonces, para los que no cachan nada, porque hay gente que no está cachando nada hasta ahora el programa, dirá, ¿qué le pasa a este weón? No me pasa nada, weón. Lo que me pasa es que un día más de gobierno, por ejemplo, me apesta. Pero yo no, yo diría, ah, disfruten lo votado, yo no voté por el weón. No importa, es mi gobierno, al final de cuentas. Quiéralo o no lo quiera. Y yo quiero lo mejor para el país. Pero pasan las horas, pasan los días, weón, y tienen su estilo, estilo que no me gusta, estilo que no me agrada, estilo que lo detesto ya a esta altura del partido. ¡Ay, que este programa Magazine no es político! Es político. Entonces, cuando a veces las cosas tocan bien, la orquesta, más o menos la armonía, los acordes, las notas, qué bueno que salga así a veces. Yo no le dije al director de orquesta, pero por lo menos la orquesta está sonando más o menos bien. Y al menos a mí me está llegando algo, entre comillas, que podría ser positivo. Y a veces no es positivo. Yo muchas veces lo he dicho acá. A veces uno dice, ah, el gol de izquierda, el zurdo culiado. Mira, mira, al zurdo culiado muchas veces lo ayudó gente de derecha. ¿Qué? ¿Le estoy abriendo los ojos y estoy haciendo un descubrimiento, weón? No. No. No estoy haciendo ningún descubrimiento y tampoco estoy diciendo nada del otro mundo. Porque gente partidista que chupa el Estado, perfecto, allá ellos también. Yo nunca lo hice, pero la vez que me quisieron ayudar, no me ayudó ningún guan de la concepto, me ayudó un guan de la UDI. Cacha, po, weón. Va, y por eso yo voy a cambiar mis conceptos, voy a convencer mis visiones. No, yo no cambio mis conceptos ni mis visiones, las sigue siendo manteniendo igual. Pero insisto, me carga la gente que reniega. Y un 5 de octubre, hace 38 años, yo estaba feliz de lo que se dice feliz. ¡Ah, pero es que la alegría nunca llegó! Porque era una democracia, weón, totalmente, weón, amarrada, weón, y Pinochet todavía seguía, weón, y el weón estaba acá, y el weón no se puso los pantalones. Digan la weá que digan, weón, me importa una soberana raja a esta altura. Porque eso es el general después de la batalla. Ese día, fui feliz. Claro, yo esperaba más. Como tantos otros que estábamos esperando más. Entonces, si alguien viene a decir, no, es que vale callampa. No, no vale callampa, weón, para mí. Para mí no me vale callampa, weón. Entonces, a veces yo cuando veo a gente que ahora habla, weón, y detrás del teclado, weón, se hace el valiente, el weón, ¿ah? El weón transgresor y toda la tontera. Deben ser un montón de milenios culiados, weón, que jamás han estado en presencia, weón, del miedo, del terror, weón. Entonces, si usted no lo valora, es wea suya. Este es mi programa y yo hago la wea que quiero. Y lo que quiero es simplemente decir que un 5 de octubre, hace 38 años, yo fui feliz. Lo que venga después es harina de otro costal. Y lo que había antes también era harina de otro costal. Ahora, una de las cosas que me está causando gracia, entre comillas, y entre comillas nomás lo digo para que no digan que este programa sigue siendo político, es que de esos tiempos hasta ahora todavía hay ecos de ciertas cosas que parecieran que uno dice, luchamos contra esto, luchamos contra esto otro, logramos esto, pero todavía permanece esto, pero esperamos que se acabe y bla, bla, bla, bla, bla, bla. Y estamos en el 2026, weón, 2026, y hay cosas que se mantienen igual. Y hay caras que son las mismas, y actitudes que son las mismas. Hay tantas cosas iguales. Incluso, hay canciones de esa época en torno a lo que estoy hablando que eran para él. Eran para él. Que igual iba a seguir en la actividad pública, en la actividad política, y que después nos enteramos de tanto chanchullo, tanta cochinada, weón. Más allá de las cochinadas que ya tenía a esa altura. Pero qué chistoso, weón, la canción de ese año que cantaban estas cabras jóvenes, rozagantes, espléndidas. Isabel Parra, la Javiera Parra, la Tita Parra, la Tati Pena, la Cecilia Chenique, que le cantaban a él. Él ya no está. Y pensar que ahora podríamos cantarla. Y es la misma weá para el de hoy. Increíble. Increíble. Increíble. 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

0: Esta semana comienza el Cyber Day. Para la gente que le gusta o no le gusta, está ahí. Porque está. Si no le gusta, no le gusta. Sí, sí, bien, bien, bien. Pues estamos preguntando, ¿te gusta el Cyber Day? Y esto, ojo, que hace bastante tiempo, yo diría, no sé si estoy bien con mi percepción, podría ser desde la pandemia. Gracias por la sintonía de todo esto, muchas gracias. Desde la pandemia puede ser, ¿no? Que empezó... Bueno, es que lo que pasa es que yo estoy trabajando en una agencia de noticias desde el año 2000. Y desde el año 2000 prácticamente que estoy con el sistema online. Bueno, más que más las radios como esta, lleva 10 años online. Yo empecé en el 2008 en una radio online. Pero el online se empezó a masificar para todo tipo de cosas. Y una de esas es el comercio. Ahora bien, hay gente que todavía tal vez duda del comercio online, o tal vez no le gustó y ya no le gusta, o tal vez hay gente que sí aprovechó esa instancia, tal vez desde la pandemia, es lo que pienso yo, no tengo una estadística, y puede ser que le haya empezado a gustar. Y esta semana comienza el Cyber Day con un montón de plataformas en donde las grandes tiendas, sobre todo el retail y otras más, se esmeran en captar a la gente con ofertones, con ofertas que tal vez en el año no va a tener, porque ese producto que antes valía 200 lucas ahora vale 100 lucas y estoy dando un descuento súper grande, o que ese viaje que tú querías ir a Brasil, donde está Lula y que va a quedar medio cortiño de... 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Vea bien, obviamente, la oferta. Véala bien. Pero a lo que voy yo es que hay gente que es asiduo a esto, ya ha logrado encontrar muy buenas cosas, como también hay gente que tal vez no le gusta, porque le gusta ir el vitrineo en vivo, porque a todo esto del Cyber Day también se vitrinea, se pantallea, diría la palabra, porque no es vitrina, ¿no? Uno cuando va al centro comercial o cuando va a una tienda en el centro, donde sea, por último hasta en un persa, uno va revisando, va mirando. Y acá el pantalleo, va con el pantalleo revisando, y dice, ah, esto me gustó. Ya. Pero hay gente que le gusta eso, y hay gente que le gusta estar in situ, en el lugar. Yo no sé si hay gente que está en la sintonía que le gusta ir a un centro comercial, o a tiendas de algún bulevar, o tiendas de algún strip center, o, insisto, ferias persas, ¿ah? Caracoles. Hace tiempo yo no he hecho un caracol, güey. ¿Cuándo fue la última vez que he hecho un caracol, güey? De haber sido... No me diga el de bandera, Torombolo. Eso ya recuerdo. No el de bandera. Estoy hablando caracol... ¡Ah, ya sé! Entré al caracol que está se llama Dos Caracoles, ¿no? El de Pedro Valdivia. Pero el día con... Está el metro ahí. ¡Ay! Me perdí el Pedro Valdivia con... Y Razal, po. ¿Estoy bien? Ahí está el Dos Caracoles. O se llama Dos Caracoles, o lo confundo con el Dos Caracoles, o lo confundo con el de Providencia. Bueno, el asunto es que entré ahí y bueno, el sistema de centros comerciales Caracol hace tiempo, ¿por qué hace tiempo que no iba para allá? ¿Cómo? Ah, claro. Incluso uno está en la feria bichinea. No sé cómo se dice en la feria cuando uno va. Mira nomás. Uno mira. Bueno, el asunto es que ahí queda. ¿Ah? Ahí queda la sensación de saber si acaso me es favorable o no. Hay gente que dice que está aprovechando el factor tiempo, ¿eh? Que es muy importante. Porque hay que tener tiempo para ir al bichineo, pues. Entonces hay gente que incluso yo diría que fomenta un poco el sedentarismo, ¿eh? Diría alguien sentado, bueno, en el sillón, bueno, y empieza a revisar, como decía ese spot antiguo, yo ni me moví de mi escritorio y puta, llegó y suena el timbre, Mercado Libre, o suena el timbre de, aló, calle. Es que yo hablo halo, siempre lo hablo, son distintos. ¡Halo!
1: ¡Halo!
0: Me acordé de Cubano. ¡Halle! Bueno, el asunto es que llegan, golpean tu puerta y ahí está el paquetito o lo que sea. A lo más hay ciertos elementos que uno no se los puede llevar a la casa por un asunto de espacio. Por ejemplo, si te compras una tele bueno, de 60 pulgadas, no sé cuántas pulgadas son lo máximo, ya ni me acuerdo. Ah, pero ponen una tele inmensa, grande, que con cueva cae en el auto, no, mejor por despacho. Entonces tú estás esperando el día que llegue acá, y llegó la tele, weón. Que por efecto, alguna vez, ¿te acuerdas cuando venían los mundiales? Oh, las teles, listo para ir a comprarlas. Hay tele que valía la pena hacer el... Aunque ahora yo estoy más caperuso con el asunto de la tele. Ahora ya tengo que fijarme en los bordecitos de la pantalla. Para saber si acaso son sacables. Porque cuando se te echa a perder la cuestión hay que sacarla. En cambio las otras son más duras, las antiguas. ¿No? Aprendí una cuestión del cagazo de mi tele. Bueno. Entonces, el mundo del Cyber Day. ¿Haces compras online? ¿O no te manejas mucho? ¿O no te gusta mucho? ¿O te gusta ir presencial? De eso y tantas cosas más en el programa de hoy, llamado Monos al Aire, acá en la radio de los monos. Usted sabe, hasta las 11 pasadito, acá. Contigo, siempre. Entre la tía Gladys y todos los monos me tienen loco porque me dicen que venimos lleno de cosas. Vienen que vuelvan los lentos, por supuesto, hoy día. También Fran Siniestro, obviamente, no puede faltar. El día que falte, no lo vamos a echar de menos. Pero tiene que estar. El estudio interesante, está. La banda del vertedero, está. La opinión de usted, vamos a ver si está. Los que les gusta opinar, los espero acá. A través del WhatsApp Infernal de los Monos, el WhatsApp personal, 765-51718. O bien a través de Twitter, @monoscl, @telodamos. Que no digas que no tienes dónde hablar. Tenemos la tía Gladys, me tiene el listado. ¿Me muestra el listado, tía Gladys? Venimos súper... ¡Oh, que venimos cargados! Venimos cargaditos hoy día. Día lunes, no es mucho. ¿No es mucho? ¿No será mucho? Pregunto yo. ¿O está bien? Ya. Bueno. Hagamos lo que pueda. Oye, se me acabó el café, pues. ¿Qué pasó? Va a hacer un café ahora. En este rato. Café ecuatoriano. Sí. El único problema que tengo ese café, Torombolo, es que ¿por qué tiene un nombre brasilero? Nada que ver, pues. Debería tener un nombre ecuatoriano, pues, si es de Ecuador. Café Quito. Café Guayaquil. Café Filambanco. El otro día estaba buscando el Filambanco, que era ese club. El Filambanco, pues, de Ecuador. ¿Pero por qué tiene un nombre brasilero, pues? Ya. Lo de Brasil, yo no sé si... ¿Cómo se llama? Si... hacerle un análisis... No, estoy en la duda. Estoy en la duda. Porque la cosa está muy peleada y esa cosa está tan peleada, pero que son 2 millones y tanto de votos de Lula. Lula cuesta arriba. Más encima el Senado prácticamente es de Bolsonaro. Del Bolsonaro Junior, weón. Digamos las cosas como es, weón. Penca, weón. Por último, ponemos uno de fuste, weón, pero... Y la gente, como siempre, haciendo votaciones, que uno se pregunta, ¿dónde está el problema, weón? ¿Qué pasó? ¿No le gustó la política social, weón? ¿No le gustó quitar el hambre en Brasil? No le interesa nada, le interesan otras cosas. Incluso un analista por ahí dijo, es que estos weones en general se olvidaron... Es lo mismo que dije yo al inicio del programa con mi editorial, weón. Se le olvidó que alguna vez la vieron dura y que algún weón por ahí lo pudo ayudar a salir adelante. Y ahora el weón reniega. Así de simple. Así de simple. Y más, ¿cuántos weones arrepentidos hay en esta hora? Ese es su humor. Gracias por la sintonía que hemos tenido durante este... Bueno, durante este año, weón. Hay auditores que se han ido incluso. Y hemos mantenido la audiencia mejor que cualquier otra de las temporadas. Y se agradece enormemente. Steve Miller Band. Steve Miller, feliz cumpleaños, fundador obviamente de esta banda y como diría un mago, ¡abracadabra! A la vuelta, anda, ¿sabes con qué llegamos? 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

Estamos de vuelta acá en Monos al Aire, desde Santiago de Chile, vía internet para todo el mundo. Saludos a la gente que nos escucha entre la quinta y la décima región. También la gente que nos escucha en los países limítrofes: Perú, Bolivia, Argentina. También en Ecuador, en México y en Portugal.

Hoy día 5 de octubre, aparte de lo que dije al principio del programa, también se celebra desde el año 2012 y se recuerda el estreno de El Doctor No. Sí, Doctor No, mira, justo 5 de octubre. Doctor No. Se recuerda al Doctor No, primera película de la serie cinematográfica de James Bond, que ocurrió justamente un 5 de octubre de 1962. Por ende, es el Día Mundial de James Bond. Íbamos a hacer una encuesta, pero claro, no toda la gente es tan cinéfila, así que tampoco puedo estar exigiéndole mucho al público, pero de todas maneras, siempre uno se pregunta, que es como la clásica, ¿cuál para ti es tu mejor o el que más te gusta de los James Bond? Han habido varios. Unos que han durado más, otros que han durado menos. Yo tengo que ser súper honesto, mi padre me llevó al cine a ver a James Bond, pero cuando estaba Roger Moore, que lo encontraba elegantísimo. Encontraba que era un gentleman. Roger Moore. Permiso, ¿eh? Café ecuatoriano. Ah, qué rico. Y su gran villano, Mandíbulas. Tengo un amigo igual a Mandíbulas. Ya, pero no sé quién es. Incluso todavía no he publicado en mi Instagram. Lo voy a hacer durante la tarde, ¿eh? ¿Cuál es tu James Bond favorito? Ahora, si me preguntan a mí, no sé si para ti, pero para mí, no sé si para ti, pero para mí. Yo me quedo con Sean Connery. Quizás soy bastante clásico. Hasta por qué no decirlo nostálgico y romántico. Pero en fin, cada uno con su gusto. Hoy día, el Día Mundial de James Bond. Estás escuchando Monos al Aire, acá en la Radio de los Monos, hora de titulares, ahora ya.

las informaciones de Chile y el mundo a través de la política, la economía, el deporte, el espectáculo, para enchufarte, para dejarte más o menos enchufadito de lo que está pasando aquí y en la Quebrada del Ají. Muchos están hablando de lo que pasa en Brasil, y obviamente los Bolsonaro se fortalecen en el Congreso. Bolsonaro gana la primera vuelta, ya se vendrá la segunda. Y complejas reflexiones ante las duras derrotas del lulismo en las elecciones legislativas y de gobernador. Insisto, lo que dije al principio, cuesta arriba viene para Lula, pero hay que lucharla hasta el final. Casado y con 18 años en la institución, sargento Urrea, nuevo mártir de Carabineros, es el segundo ataque mortal en una semana y lamentamos mucho la situación, una situación de violencia intrafamiliar que uno no,

calor y enfrente a la fiscalía, todo el asunto. Un pisco sour, ¿qué hace? Bueno, dos pisco sour hacen mucho. CADEM, que se, le recuerdo que el viernes pasado les conté que me llamaron de la CADEM. Primera vez en mi puta vida que me han llamado de esa, de una empresa encuesta. Pero que era por algo, nada que ver, no era político, era netamente por el asunto de esto de, ¿cómo se llama? De portabilidad. Que ya había dicho maravillas de la portabilidad y el viernes fue el programa más cortado que Hans Pozo. Pero bueno, ya pasó. Estamos a lunes. Lunes 5 de octubre. CADEM. Respaldo al presidente Kast baja 32% y desaprobación alcanza su nivel más alto desde marzo, 63%. No lo quiero, no. No me gusta, no. Ex dirigentes estudiantiles de la Universidad Católica prevén que agresión elevará participación en elecciones. Las votaciones parten mañana en la Casa de Estudio. A ver, dijo, vamos a ver, como dijo Mara, a ver qué es lo que pasa. Acababas que... Capaz que haya aumento de votantes. Un carabinero de Franco es herido a bala en Macul. Trató de frustrar el robo de un vehículo. El hecho ocurrió en un servicentro. Oh, lamentamos una vez más. Carabineros de Chile. Mecanismo que fija precios máximos en notarías entra en fase final. Nuevas tarifas podrían partir hasta 3 años. Las tarifas, es que el mundo notarial... Mira, a mí me apesta el mundo notarial, salvo la cita notario. Pero el resto me apesta. A 3 años de Factop, Servicio de Impuestos Internos intensifica fiscalizaciones y detecta más de 6.000 emisores agresivos de facturas. ¡Ah, miércale! Se han identificado 28.730 receptores de documentos falsos. ¿Odín ha revisado las facturaciones acá, cierto? Oh, pregunto yo nomás. El expresidente Boric arremete contra Escudo de las Américas. Va en contra de los principios esenciales que ha concebido Chile. Que el gobierno, el oficialismo y también la derecha aguante que en estos meses Boric y Bachelet van a estar detrásito respirándole la oreja. Vayan acostumbrándose. Aguanten el chaparrón. Si es que lo pueden aguantar, claro está. Pero yo creo que lo van a aguantar. El dólar respira y arranca la semana a la baja. Mercado espera datos de Estados Unidos y Chile. El billete verde cedía 3,69 pesos esta mañana. Tres científicos ganan el Nobel de Medicina por desarrollar técnica que permite controlar neuronas con la luz. ¿Ah, sí, con luz? ¿O neuronas con luz? Ah, qué bueno. Ya, muy bien. Partido de Fujimori tropieza en elecciones regionales a solo 4 meses de su triunfo. Se prolonga su histórica debilidad territorial en Perú. Esto es lo que hemos hablado siempre. Bueno, ya, no voy a meterme a apelar a la Keiko y a la familia Fujimori, pero bueno, así es Perú. Acciones brasileñas se disparan hasta 15% en Wall Street. Petrobras e Itaú lideran alzas. El principal ETF del país trepa más de 12% en el premercado. En España, Sánchez adelanta elecciones tras revés por vivienda y crisis de Ceuta. Ese sí que está más o menos corneteado, ¿eh?

En materia deportiva, como estamos con partidos amistosos, no hay fútbol nacional, no hay fútbol de primera, hay fútbol de segunda, ¿no? La Unión perdió otra vez, puta la Unión, ya. Perdió la Unión de nuevo. En Argentina Racing, con Chirola en la banca, weón, ganó, weón. ¿Ah? A Estudiantes de Río Cuarto fue para allá a ganarle de visita. Muy bien, Racing. A ver si queda entre el lote. Dos listas toman fuerza en la batalla por la NFP. ¿Quiénes son? El nombre, qué hace ruido y los plazos. La carrera por ser el nuevo presidente del ente rector entra en tierra firme. Huawei no estaba todavía ahí, ¿sí? Ya, no sé si me gustan mucho las elecciones. Malos tratos. Otra denuncia azota a la selección argentina y ahora es por la

despedida de Messi. La albiceleste enfrenta a Benín este martes. Voy a averiguar qué es esto. Las sinceras palabras de Niemann tras ganar el Abierto del Golf y el dolor de cabeza que le provocó la cancha. El mejor golfista chileno ganó un trofeo que buscaba por mucho tiempo. Bien por Niemann. Bien por Niemann. ¿Y qué más me tiene acá? Soy poco de emocionarme. Humberto Chupete Suazo da la clave para el gran momento de San Luis en la primera vez. Los de Quillota sueñan con el ascenso. Pero el Chupete está a cargo, ¿no? ¿De San Luis? Pásame el café. ¿O no? ¿Estoy bien o no? ¿Sí? ¿En la primera temporada como DT del Chupete? Ya, ojalá suba a San Luis. Sería bonito ver a San Luis primero. ¿Cómo lo recordaba ese gran San Luis de los 80? ¡Upta! ¡Qué equipazo era ese San Luis! Bueno, ya. ¿Qué más? Eso. ¡Ah! ¡Espectáculos! Perdón, tía Gladys. Tía Gladys, bueno. Subirán lo que me escribe tía Gladys. No me pone emoji bonito, pone emoji violento, así como digo, ah, te voy a ahorcar, te voy a matar, te voy a... Ay, tan violenta la tía Gladys, tía Gladys. Relájese. ¿No tuvo nada este fin de semana como para entretenerse? ¿Alguna...? ¿Ah? Ok. Hangar Rojo triunfa en Festival Vía Risa América Latina, ganó 3 premios, entre ellos el principal. A nadie le gusta esta noticia, le va. La película chilena de Juan Pablo Sayato se estrenó el 1 de octubre en las salas de cine nacionales. Hangar Rojo, vamos a verla. Michael Douglas confiesa en sus memorias que tuvo una relación con Kathleen Turner que ocultaron durante 40 años. No me diga, ¿en serio, papito? Ex marido de Halle Berry la acusa de agredir a su hijo de 12 años. Juez dictó una orden de alejamiento para la actriz. ¡Oh, Halle Berry, weón! Y tan linda, tan rica, y hace esas cosas. ¡Oh, qué pena! ¡Qué pena! A todo esto, ¿alcanzamos a hablar el día viernes de la muerte de Pepino Mazzullo, el actor que daba la voz original a Topollillo, que tenía ya 100 años? ¿No? Ya, se murió. Listo. ¡Oh, qué pesado! Pero esa era la voz original en italiano. En español no tengo ya quien la hacía. Y me gustó de la camita. Una amiga mía le gustaba el Topollillo. Son cosas que pasan. Ya. ¿Qué más? Eso, el espectáculo. Muy bien. Ahí están las informaciones, los titulares de las noticias que tía Gladys me deja acá para entregarles a ustedes para que estén enchufaditos de qué es lo que pasa en Chile y en el mundo en los titulares de Monos al Aire. Les recuerdo que esta semana comienza el Cyber Day y estamos hablando justamente, si acaso eres de las compras online, ¿has comprado alguna cosa online y te haya salido como el loli? O bien, ¿te gusta más lo presencial, ir a mirar ahí así? Ah, quiero ver, yo quiero verlo, quiero ver esto, quiero palparlo. Porque acá llega por el catálogo que tú ves en la pantalla, ¿no? Pero bueno, por eso preguntamos. Si acaso te gusta esta cosa de la venta, ¿desde cuándo? Qué buen café, bueno, qué buen café. Ya, y eso. ¿Qué cosa? Que vean listado, ya tía Gladys. ¡Oye, tía Gladys! En el Día Mundial de James Bond, hace un rato tocamos a Steve Miller Man, porque estaba Steve Miller de cumpleaños, ¿sí? Y ahora me exige, porque así es la tía Gladys, me exige que vaya con la siguiente canción. ¿Leí esto? ¿Voy con la siguiente canción? ¿A la vuelta con qué vamos? Lo que sea su cariño, ¿cómo es? Ya hay gente que está opinando de muchas cosas. Usted sabe que después en el siguiente bloque las leo. Me dice que Eddie Clarke, guitarrista británico, estaría de cumpleaños en el día de hoy, de esta gran banda llamada Motorhead. Y obviamente el clásico de los clásicos de Motorhead. Feliz cumpleaños en la esfera que estés, Eddie Clarke. Ahí está la guitarra. Esto es Monos al Aire, acá, en la radio de los monos.

Estamos de vuelta acá en Monos al Aire, gracias a las personas que están aquí en el equipo, también la gente que por ahí está escribiendo, Rodrigo Sosa desde el sur, ¿eh? Los saludo, hace tiempo que no lo leía, así que buen día Master para usted, Rodrigo Sosa, después lo voy a leer. Qué bueno verlo acá, ¿cómo está Concepción? ¿Cómo está el clima por allá, por la octava región? La banda El Vertedero, como ustedes saben, llega acá con las informaciones de todo estilo, de todo tipo, y que entregan estos secuaces al mando del profesor Méndez. ¿Me comprendes, Méndez? El profesor Méndez, que andaba analizando las elecciones brasileras, haciendo todo un análisis, me parece muy bien que haga su análisis, y que está al mando de estos dos pergüétanos de la prensa, llamados, en un caso, Black, hombre multipolifuncional, hombre amante de la vida, del bosque, de los conejos, también amante del buen vino y tantas cosas. Muy bien por Black, el hombre de la opinión tajante, dura, extrema. Y ahí está, comandando también este grupo, integrándolo. Y Juanito Pérez, que ustedes saben que es el esclavo de Odín, que por lo que me contaron, y yo no sé si esto es verdad o no, es el que gana más plata en la radio. Porque habrá fidelidad de todo lo que quieran, pero fuera de eso, todo lo hace por el Bill Money. Lo cual está bien. Pero el corró la bruja acá a Tía Gladys y dijo cuánto era lo que ganaba. Y dijimos, ya, quiero ser su esclavo, Dean. Y él hace también algunos aportes a la banda El Vertedero. Como por ejemplo la información que nos llega ahora, que dice: hombre araña intentó robar en la casa de una jueza y el alerta de su conejo frustró el asalto. Ah, se me vienen a la cabeza tantas cosas cuando dice que la jueza y su conejo ayudaron a esto. Un delincuente escaló hasta el primer piso de una vivienda durante la madrugada e intentó ingresar por la terraza. El inusual aviso del conejo de la propietaria permitió descubrir la maniobra a tiempo. Esto pasó en Argentina, ¿no? Sí, pasó en Argentina. Un nuevo llamativo episodio de inseguridad se registró en las últimas horas cuando un ladrón bajo la modalidad de hombre araña intentó perpetrar una entradera en una vivienda particular. Lo insólito del caso fue que la secuencia delictiva se frustró gracias a la inmediata reacción de una mascota. El hecho ocurrió en horas de la madrugada en Buenos Aires, cuando el delincuente trepó por las estructuras hasta alcanzar el primer piso de una propiedad perteneciente a una magistrada judicial. ¿Hay cachado que esa cuestión es la mala cueva del delincuente, ¿eh? Asaltó un PDI, cagó, pa, balazo. Un carabinero, pa, balazo. Y acá se metió a donde una jueza y el conejo, pa, conejazo. El plan del ladrón parecía marchar según lo previsto hasta que el conejo de la dueña de casa, llamada Vainilla, el conejo se llama Vainilla, okay, comenzó a arañar de manera insistente la puerta de la cocina, que comunicaba directamente con la terraza, exigiendo ingresar. Al escuchar los insistentes ruidos del animal, la jueza se acercó y abrió la puerta para verificar qué sucedía, momento en el cual se topó de frente con el intruso, que intentaba acceder al interior del domicilio. Ante la sorpresa, la jueza reaccionó de inmediato con gritos e insultos. ¡Suéltame, pasado! Perdón. Es que Argentina. Entonces, esta jueza, como le digo, reaccionó de inmediato con estos gritos e insultos hacia el sospechoso, advirtiéndole que terminaría tras las rejas mientras comenzaba a buscar algún objeto contundente para defenderse. El malviviente, descrito como un joven entre 25 y 30 años que vestía short y zapatillas, optó por desistir del asalto y escapar rápidamente del lugar ante los gritos y la falta de elemento. Tras el dramático episodio, la víctima formalizó la denuncia penal correspondiente a la dependencia judicial en Buenos Aires. No dice el barrio, ¿eh? Porque yo conozco algunos barrios que son buenos y otros que son bien malos. Yo creo que era bueno este barrio, porque estaba la jueza viviendo ahí. Tras el dramático episodio, la víctima formalizó la denuncia penal correspondiente en la dependencia judicial y policial. En el caso interviene la justicia, que ya dispuso el inicio de las tareas investigativas para dar con el paradero del delincuente que se arrancó del conejo. Pero que se supone que es el hombre araña, como que quedó al debe el ladrón este. Había que hacer más cosas, po, hombre.
Yo le diría al medio que no es un verdadero hombre araña. Es ti. Hay un conejo. Ti. No puede ser. Ahora, yo reconozco que hay conejo y conejo. Ya me voy a meter en un foro, mejor salgo de ahí. Este hombre araña al peo. Llega la policía. Búsquenle al hombre araña. Búsquenlo. ¿Dónde está? Se arrancó de un conejo. Saludos al conejo de una amiga mía que tengo. Esto es Mikey Bublé, Spider-Man.

Ha llegado el momento acá en Monos al Aire de entrar en nuestra sección Que Vuelvan los Lentos. Fíjate que íbamos a hacer Trombolo, yo creo que mañana o pasado, una promoción de esta sección con el pase de la radio Mitre, que hicieron muy bueno, que allá en Argentina también hablan de los lentos de la misma manera que hablamos acá. ¿Ah? Si esto es mundial. Y también la gente echa de menos aquello. Pero estoy con... Ahí estoy sin, ya, pensé que estaba con el retorno malo. Como siempre, la sección que vuelve a la nostalgia, que quiere entregar ese momento. Solamente recuerda en el tiempo tú, cómo eran esas fiestas, cuando te acercabas donde ella. Hola, ¿cómo estás? ¿Con quién vienes? ¿Qué haces acá? ¿Eres amigo del compañero? Para después, más adelante, llega el momento de los lentos y poder decir, oh, con esta niña, ahí quiero estar. Y vas y la sacas a bailar. Bueno, y ahí es el principio y el inicio de tantas cosas. Cosas que pueden durar como que pueden no durar. Lo que dura, dura. O sea, qué bueno. Yo mismo me autoinfringí la talla, perdón. Bueno, el equipo, como siempre, haciendo sus aportes clásicos a este momento. Y obviamente parte... ¿Quién? ¿Yo? ¿Tú? ¿Quién parte? Ah, partes tú. Trombolo dice Rolling Stones, White Horses. Esas guitarritas, vamos. Aprieta, aprieta.

El sonido de los Rolling Stones con White Horses suena acá en Monos al Aire, en esto que se llama Que vuelvan los lentos, recordando esos momentos intensos tuyos de otra hora, como diría Only One. Momento para que entre el señor Rod Stewart, un clásico siempre aquí, siempre, porque la tía Gladys propone justamente Sailing. Acá, en Que vuelvan los lentos, en Monos al Aire.

Sailing con Rod Stewart, el sonido de tía Gladys, que dice que le trae recuerdos que no va a decir, como siempre reservada. Pero yo sé que está extasiada, no me lo puede negar. Mi aporte es YouTube. Más que lento, me recuerdo de una chica que no voy a mencionar al aire. Y si estás por ahí, púdrete. Ah, no, perdón. Perdón. Esto es YouTube. We love you. Acá, en que vuelvan los lentos.

Ahí está YouTube. We love you. Sin más comentarios, porque si no la embarro después. Fran Siniestro viene ahora chequeando en lo latino. Pero ojo, está todo chequeado y tranquilidad a las huestes ahora. Fran Siniestro y su aporte nostálgico. Dice que él es por nostalgia. Voy a pensar que es así. ¡Vamos! Enanitos Verdes. Acá, en Bonos al Aire, en que vuelven los lentos. Canción de fogata, reculeada. Perdón.

Torombolo tiene la teoría de que esta canción está dedicada a Gualesca. Fran Siniestro, todavía la quiere, después de que lo... Yo me la topé. Este sábado me topé a Gualesca. O sea, está bien que diga eso, o Fran, le estoy poniendo ahí en la herida.

0: Ya, Fran Siniestro, centrado hoy día. Aún sigo cantando con los Enanitos Verdes, poniéndole el broche del equipo a lo que es esta sección que denominamos siempre Que vuelvan los lentos, los días lunes y días viernes acá en Monos al Aire.
1: Y todos luchan por mantener sus puestos.
0: Y perdona que le haya recordado a Gualesca. Fran Siniestro, ¿te acordás del flaco Spinetta? ¿Y te acordás también de David Lebón? Hoy día el gran músico, guitarrista y multiinstrumentista de rock argentino Oscar David Lebón, miembro de esa gran banda llamada Serú Girán, está de cumpleaños el día de hoy, así que honores para David Lebón. Incluso todavía están haciendo una gira con Pedro Aznar, con Serú Girán, lo que queda, obviamente. De los cuatro, hay dos que están out, uno porque ya se fue, el otro porque no sale del departamento. Sale poco, pero sale y compone todavía, Charlie. Y Pedro Aznar con David Lebón recorriendo la región, en este caso están recorriendo toda Argentina. Y justamente de Serú Girán, si estamos hablando de lentos, este corona este momento. Ya la vuelta, ¿quién dice que viene? ¿Fran Siniestro? Dios mío. Serú Girán, Seminaré. Esto es Que vuelvan los lentos acá. Y feliz cumpleaños, David Lebón.
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0: Estamos ya con Fran Siniestro y su sección, su joyita musical del día de hoy, lunes 5 de octubre del 2026. Estaba conversando con Torombolo y quiero hacer una aclaración. No es una aclaración para Vicente Fuente de Alba, que nos estás escuchando, periodista, gran saludos para ti, sino para mucha gente que de repente puede pensar esto, porque me está aclarando ahora Torombolo, y tiene razón, y yo también le encuentro razón. Este programa jamás va a tocar una canción dos veces. Llega a ser ilógico, por un asunto práctico, porque tenemos la programación, tenemos el listado, y sería como súper hiper redundante que tocáramos dos veces, no sé, pues si tocamos YouTube, tocamos de nuevo YouTube, no pega ni calza en un programa de radio. El problema es que la señal, cuando se emite, lo que se llama el buffering, puede ser que en tu reproductor, sea celular o sea computador, y te haya salido o se haya caído por tu proveedor de internet, porque todo esto, lo otro también, pucha, voy a tocar más, antes de decir esto, no como el viernes pasado, hemos estado de un tirón con la conexión, mejor no digo nada, porque después, toco madera, que después se puede caer, ahí quedamos tirados esto, hemos estado de un tirón, así que no tenemos ese problema. Entonces posiblemente la gente cuando crea que puede haber escuchado dos veces una canción, no es que dos veces, sino que lo que pasa es que el buffering puede haber reenviado nuevamente la señal. Dada esta explicación, a esta hora, estamos con él, el único, el imbatible, amigo de Bolsonaro. Fran Siniestro.
1: ¡Namasté, don Sarmiento!
0: ¡Namasté!
1: Este día lunes de invierno.
0: ¡Namasté!
1: Se me frío, tengo la pata de lado, don Sarmiento. ¡Ay, me voy a trasladar para allá, para el lado de la India! ¿Dónde esa comida tan higiénica, don Sarmiento?
0: ¡Súper! ¡Súper rica la comida!
1: Lo menos que le voy a dar es la diarrea fulminante.
0: ¿Qué es lo que dicen?
1: Porque trae un cabro, un señor, cabro joven, más o menos.
0: ¿Joven?
1: Se llama Dirigit Quinto Sánchez.
0: ¿Quién?
1: Que nació en Jalandar en enero del 84, en Sarmientos. Es un cachaque y actor de chinos indios de India Panjabi. Pertenece a la región Sikh.
0: ¿Ya?
1: Debutó con su primer álbum titulado Ixha Da Uda Ada.
2: ¿Quiénes son?
1: No está bien, te va a partir de cochino, son reo pequeño. Ahí tenemos 6 álbumes de estudio, entre ellos The Next Level, su ex registro más exitoso. El 2020 reconoció su aparición por el estrés del pop mundial Rihanna al lanzar una nueva canción titulada Riri en su honor.
2: Yo no sé quiénes son.
1: Esta llega en menos de 24 horas después que Rihanna prestaron su apoyo al actual protesta de los agricultores de la India porque eran muy cochinos. No está viendo la papa.
0: ¿En serio?
1: Tuvo su debut como actor para una película de Punjab titulada El León o Punjab. El León de Punjab, súper original, don Sarmiento. Y donde también canta la canción de apertura de la película.
0: ¿Ah, sí?
1: Este rodaje le abrió las puertas a los críticos y al Antonego. Don Sarmiento, desde el Ratatouille, logró arrasar con éxito en la taquilla. En 2011 protagonizó la película titulada El Gire Esmeradil Luteya.
0: ¿Cómo?
1: Con nombre, don Sarmiento. ¿Qué resulta? Es un éxito obteniendo una gran venta y crítica, sobre todo los que lograron entender.
3: ¿Quién le dijo eso a usted, caballero?
1: Esto lo dijeron el desempeño del Nigilichi en una película cómica.
2: ¿Qué pasó aquí? ¿Qué es esto?
1: En febrero del 2012 participó en una película indie titulada Tere Nal Loco Aya. Un film que trata sobre un romance. Uy, porque dice Love. Pues también participó para un video musical con la canción titulada
2: Exijo una explicación.
1: La primera publicación oficial del 2012 se anunció que participará por una película basada en la historia de amor titulada Hat and Juliet. Oye, me suena como Romeo y Julieta, esa cuestión de lanzamiento.
0: Parece.
1: Junto a Nehru bajo a súper conocido actor o actriz, no sé qué será el lanzamiento.
4: ¿Por qué no sale de afuera?
1: El lanzamiento para que te disfruten y canten en indio, en sikh, en hindú, en
0: inglés. ¿En qué voy a cantar? ¿En qué?
1: La dejo con la canción Born to Shine, que significa voy a China. Lo dejo, lanzamiento.
0: Ya, vamos. No tengo idea. Dichi Shindo San, esto es de la India. Dios mío, ¿esto qué es? ¿Qué promete esta canción? ¿Promete algo? ¡Oh! ¡Escucha! ¡Sonoko! ¡Borororororo!

0: tiene un toque, no sé qué cosa. Adelante hizo su aporte con el lento, lo cual me pareció bien, pero ahora esto, ¿no? Como raro.
1: Por fin algo decente de este animal, weón. Pero no sé por qué tengo temor del día viernes.
0: ¿Cierto?
1: El día viernes te va a dejar la caga.
0: El día viernes.
1: Ya se la cambiaron los días, acuérdate.
0: Ah, de veras. ¿Ve? Ahí Bamba B está exclamando el aporte de hoy día en los lentos. Y ahora llega con esto de la India que me parece, no sé, me cuesta

¿Cuál es el problema de Trombón? Lo que yo tengo con los indios es que no sé si me aguanto 4 minutos, 3 minutos, algo que no entiendo así tanto. Por último, el inglés, pues, weón, pero me cuesta. Pero bueno, no es malo, parece, ¿no? ¿O sí?

0: yo le voy a dejar el veredicto a Iván Bavá, y el Natre, como le dice el otro. El otro le dice el Natre, que opina el Natre. ¿Qué dice el Natre?
1: La canción dice clarito: Fran Siniestro es una mierda, es una mierda.
0: Listo. He ahí el veredicto final de esta canción, escuchando a Iván Van Vader. Anticipo, está de cumpleaños hoy día, porque va a salir soplado de una, después de esto, Ale Sergi, cantante argentino, de una banda que acá llega y la revienta. Pero al señor Indio... Bueno, Iván, al final de cuentas, Iván está siendo como de jurado de esto. Dependemos de él. Si él dice, no, este es una mierda, lo matamos. Ya. Alex Sergi, feliz cumpleaños donde estés. Andaba por acá en Chile y vino Fiero de baile. ¿A qué vino? A ganar plata nomás vino. Alex Sergi de Miranda, feliz cumpleaños. Esto es Monos al Aire, acá en la Radio de los Monos.

0: Oye, el programa de hoy, relojito, weona, suizo. Tic tac, tic tac, tic tac, tic tac. Impeque todo, weón. Y no sé si voy a tocar madera, o sea. No voy a pasar, weón, que se nos va la mierda, weón, esta media hora final. Ya, oye, Torombolo, tú me estás picando la guía acá, pero con esto, pero. A ver, ¿cómo te lo digo? Es que va a causar tirria en un rato más, o en la tarde, o en el día. Esta información que estoy viendo acá, que entrega turno. A ver, partamos de la base. Si yo voy a hacer una asesoría y gano 17 millones de pesos en 4 meses, buen pituto. La asesoría se paga en alto, ¿no? Más o menos. Ya, el problema está en que Natalia Ducó va a ganar 17 millones en estos 4 meses. Asesorando no sé qué cosa. Ya de partida que llegue asesora del Ministerio de Deportes. Es que no entiendo, weón, ya. Ya, esa parte no la entiendo. Ahora, que cualquier asesor llegue y gana plata, pues, weón. Ahora, austeridad del gobierno, ahí yo, puta, la peleo un poco. Y si me pongo más cursi, con 17 millones, ¿cuántos computadores podemos comprar? Ya, la dejo ahí nomás. Es que Torombolo me pica la guía acá y yo no voy a caer en eso. ¡No voy a caer! Qué linda la foto de Sofía Vergara. Que siempre usted sabe que yo me dan poluciones nocturnas con Sofía Vergara. Eso, mira, ya. Ya. La gente compra online en los Cyber Day, Cyber Replay, Cyber Falabella y Cyber no sé cuánto. O la gente está ajena a eso. Voy a meterme acá con mis amigos, compañeros acá. Que fíjate que aquí el profesor Méndez y varios más entraron en esta dinámica de la compra online, ¿eh? Sotain dice, acabo de comprar. Mire, ¿qué compró? Pañuelo. Pero bueno, sí, pañuelo ha comprado Sotain. ¿Le puedo contar esto? No, esto es por otro día. No, esto es muy privado. No es privado. A la gente le pasa lo mismo. A toda la gente le pasa lo mismo. Si tú tienes un hijo o una hija y se va a casar, ¿tú pierdes un hijo o pierdes una hija? Te lo planteo. O ganas un hijo o ganas una hija extra. Piénsalo. Se la dejo ahí nomás planteada. Nada más. Sigo por acá. El profesor Méndez, como siempre, aportando o dando su punto de vista. Profesor Méndez, ¿cómo está? Buenos días. Nunca compro, dice. Son mejores las ofertas post-temporada. Mira tú. O Mercado Libre. Me han contado que las ofertas de viaje son buenas en el Cyber, pero las restricciones para cambio son muy fuertes. Atención. Yo dije delante, ¿eh? Las letras chicas. Mi querido Ronnie Basualto, que últimamente está bastante opinante, está bien. Más conocido en el mundo artístico como el chico Ronnie. Dice, ojo, el Cyber tiene algo de psicológico. Me explico. Los consumidores ya asimilan la palabra Cyber a descuento. Y eso las empresas lo saben. Por ende, no siempre los precios son los mejores. Es más, hay productos que incluso los suben un poco. Para eso existe la página. ¿Cuál me está mandando? Pero el Canasta. ¿No será Canasta? Chico. Yo sabía de una página llamada Canasta.cl. Aquí la D se te fue. Oye, a ver si yo pincho acá, ¿para dónde me manda? Capaz que sea la misma. Y estoy puro yo guiando. No se puede entrar a este acceso. Déjame ponerle, aunque yo creo que es Canasta, weón. Yo creo que es Canasta. A ver, voy a entrar por ahí. Ah, capaz que sea. Y es más, Canasta sin K. Sin K de Canasta, o sea, es K, la letra, y Nasta.cl. Pero igual si pones Canasta te mandaba ya. Mira, ahí está. Cyber Monday dice acá, busca tus productos, compara precios. Sí, yo sabía de esta página. Chicos, es con sin D. Ya, pero el aporte, chico, me parece muy bien. Esta página hace un comparativo de los productos. Ahí está, pues. Hace un comparativo de los productos y en qué, dice. Esta página hace un comparativo de los productos y en qué casa comercial es más conveniente, barata. ¿Listo, chico? Le mando un WhatsApp radio al chico para decirle que lo leía a nadie, para que lo hace famoso al chico Ronnie. Es mafioso este chico, ¿sabía usted o no? Rocky Luciano. Sí, Rocky Luciano. Le voy a mandar un audio para que sepa que le estoy diciendo esto al aire, porque como no escucha el programa, lo voy a mandar. Chiquitín Bombín, al aire estoy diciendo tu dato, ¿eh? Para que sepa. Aparte que estoy diciendo a la gente que usted es parte de la mafia. ¿Ah? Ronnie Luciano. Usted. ¿Ah? Y la única cosa que dije extra fue que ahí tuviste un problema con el teclado, pero es canasta.cl, más que Canadá. Entonces lo hicimos acá y lo comprobamos. Y justamente es un lugar para hacer las comparaciones. Muy bueno el dato, chiquitín bombín. Listo.
1: Hasta luego, Luciano.
0: Listo, acabo de mandarle el WhatsApp radial al chico para que sepa que le dimos el dato. Y después sorprende ahí, dando también su dato extra. Sigo leyendo. O sigo escuchando, depende. Saludos. Bueno, Vicente de Nantes estaba muy en la sintonía. ¿Ah? Estaba muy atento a la sintonía. Voy al WhatsApp de los monos con navaja. Voy arriba. A todo el Cyber Day me imagino que es una cosa que se hace en todas partes, ¿no? Digo yo. En México, en Argentina, en Perú, en todo el mundo. Me imagino. No hay una exclusividad de Chile. Matador dice, ahí estoy viendo, voy a ver si puedo cambiar los famosos puntos de las grandes tiendas. Ah, sí, podría aplicarlo. Tal vez puede ser aplicable. Café, su chiquito. Me acordé del gallo este de allá. ¿De dónde era? ¿De dónde era ese comediante? De Colombia, creo, ¿verdad? ¿O no? ¿O de Ecuador? No me acuerdo. Era por ahí. Yo tuve dos maletines Jim Bond. Ah, hecho las negras. Los maletines James Bond, de veras. Estamos en el día de James Bond, ¿eh? Recuerdo. Los famosos maletines James Bond. ¿Quién no tuvo un maletín? Bueno, no todos. Para el colegio yo vi uno. Y le ponían color. Le hacían así. Pato Cotini, buenos días. Mario Restechan, que todo esto se viene después. Moloch, el reprise. Después de las 11 y tanto. Moloch, reprise. Con Mario Restechan, que también quiere hablar acá.
2: Hola, hola. Muy buen día, monada. Buen día.
0: Buen día.
2: Teniente Padrino, te lo damos.
0: ¿Cómo le baila?
2: Eres de los que compra en Cyber Day. Hoy no sabía que era en Cyber Day. Yo compro.
0: ¿Usted compra?
2: Cuando hace falta, ¿no?
0: Ah, bueno.

0: rato.
1: No está bueno.
0: Un abrazote desde Samajil, Yucatán, su carnal Mario Rastachan, y esperamos que vaya un recalentado después del Monos al Aire. Saludos a toda la banda, Sergio Matador, saludos al Pato, AC Rock, ¿quién más? Morenita, Norma Blas, Odín, El Rey, la señorita Notario, y ¿qué más podría decir?
1: A la presidenta de México, porque está solita.
0: Frank Siniestro, Black, y toda la banda que esté presente. Acá andamos haciendo un cristinazo.
1: ¡No, oiga!
0: Saludos, sí.
1: Por favor, lo que dice. Cuando digo saludos a la presidenta de México, es porque, pucha, va a quedar solita la presidenta de México. Bueno, así como están las elecciones, va a quedar solita por allá arriba. Dice acá, Matador, acabo de comprar un pijama con 3 lucas menos y un toldo, que ese estaba más barato según canasta. ¡Ah, he hecho la canasta! Mira, justo lo que dice Luciano, lo que dijo el capo Luciano. Le podríamos poner un nombre al capo Luciano. Lo que dijo Luciano, también lo hace Matador, ¿ves? Entró a canasta, muy bien, eso estuvo muy bien, Matador. Excelente. ¿Sigo escuchando, leyendo? Depende. Escuchando.
2: Hola, amigos, buenos días.
1: ¡El doctor Garrido!
2: Estoy bien, Telito.
1: Qué bueno, lo quería ubicar.
2: Extrañándote, weón. Bueno. Ha sido toda una montaña rusa de emociones, weón.
1: Parece.
2: La semana pasada.
1: Sí, pues no tenía teléfono, por lo que vi.
2: Con toda la weón que pasó con mi viejo.
1: Y exactamente con lo de su papá.
2: Que estaba bien, que estaba mal, que estaba bien, que estaba mal la weá ahí. Ya este fin de semana pensábamos que ya estaba todo mejor y ayer domingo en la tarde.
1: ¿Ya?
2: A las 12:30, weón. De nuevo la urgencia, estuvimos hasta cerca de las 5 de la tarde.
1: Ah,
2: weón,
1: le vino ahí, otra. Weón. Ah, mira, cariño.
2: Una montaña rusa la weá, no. La verdad no cacho para dónde va la micro, weón.
1: Wow.
2: Pero bueno.
1: Ya.
2: La vida continúa, pues weón. Hay que levantarse igual, salir a trabajar.
1: Estamos así es, señor.
2: Y en Pudahuel, muy nublado, mucho frío y está empezando a correr viento fuerte.
1: Ah, mierda, ya.
2: Y nada, pues hoy día mi viejo se tiene que hacer otro examen. ¿Ya? Uno de mis hermanos lo va a acompañar.
1: Perfecto.
2: Y eso, ya, igual conectado, weón, si uno necesita también distraerse un poco.
1: Ha llegado al mejor lugar, señor.
2: Y bueno, ¿qué va a pasar? No tenemos la menor idea.
1: No. No tenemos idea.
2: Te quiero. Saludos a todos, a la audiencia y a todos. Abrazos.
1: Para la gente que se ha sido a este programa, sabemos que el doctor Garrido siempre colabora, coopera con nosotros, le gusta hablar, manifiesta todo lo que tiene en su corazón, y obviamente ahora es entendible que la semana pasada llamados telefónicos tal vez no atendió porque estaba muy preocupado de la salud de sus padres, que le vino como una especie de recaída este fin de semana, y ahí lo estamos notando como ustedes lo escucharon. Entonces nuestro cariñoso saludo para el doctor Garrido, para que las cosas marchen por donde tengan que marchar, y haciendo el aguante, ¿eh? Desde acá, desde Monos al Aire, acá en la radio de los monos. El día viernes mi hija bailó en su taller de ballet. Andaba media choria, pero bueno, así son los niños con condición T, a veces se chorean. Pero estuvo bien. Dijo, bueno, aquí la hice. Y esa noche granizó. Bueno, granizo, ¿ah? Hace rato que no cachaba bueno granizo en el poniente. Que no sea toda la cosa allá arriba, pobre. Así que estuvo muy bien, estuvo bueno el granizo, ¿ah? Para la gente que no sabía. Normita Blas.
3: Hola, corazón. ¿Cómo
1: Hola,
3: estás?
1: Mi Normita Blas.
3: Espero que te encuentres muy sabroso.
1: Yo la compro a usted online.
3: Bueno, un saludo para toda la radio de los
1: Comprarla.
3: Buenos Amor por Amor.
1: Sí, sí, sí.
3: Sí, yo hago mis compras online.
1: Sí, que comprar con sola, ¿vale?
3: Ay, ay, ay.
1: Ay, ¿qué dije?
3: Mira, lo malo es que cuando llegan
1: nosotros
3: es un relajo. Pero bueno. Porque está bien lejos por acá.
1: Sí, puta,
3: bueno,
1: lejos.
3: ¿Qué vamos a hacer?
1: ¿Ya?
3: A veces son paquetes así como que muy, muy, muy, muy evidentes. Pero sí, sí me gusta hacer compras así. Yo, mira, blusas, ropa, artículos, micrófonos. También me encantan los micrófonos, comprar. Tengo colección ya de micrófonos y uno sirve, pero bueno.
1: ¿Cómo sería eso?

0: te amo. Cuídate mucho, corazón. Cuídense mucho. Yo soy la morenita Norma Blas. Bye.
1: Ay. No le puedo creer, señor.
2: Ella le gusta comprar micrófono. Y si no es del porte que le gusta,
3: digo, me da lo mismo, váyanse a la mierda.
2: No, si ella se interesa en comprar esas cosas, está bien.
4: Ay, ay, ay. ¡Paren el hueveo!
2: No, pero ella le gusta. Perdón si le dije que se, porque cuando dice, yo pedí de este porte y me llegó de este porte, es una estafa. Claro, puede ser que uno vea la imagen en la online, pero ahí te dicen, mide 20 centímetros, por ejemplo. Si Norma llegó y dijo, este vibrador, este consolador, medía 20 centímetros y me llegó uno de 10. ¡Qué estafa más grande! Y yo voy a reclamar a la tienda, y claro, y reclama y le manda por email. No, no puede ser, yo lo quería grande y me lo trajeron chico. Está bien que reclame, así que Normita, ya sabe ella. Pero está bien ella. Linda ella. ¿Sigo leyendo o sigo? Ah, Rodrigo Sosa. Rodrigo Sosa desde la octava región, ¿cómo está? Buenos días, máster. ¿Urgente un café? Sí, me estaba tomando el café. ¿Se me acabó ya? Chuta, se me acabó el café. Tomo café con nombre brasileño. Sobre las votaciones de Brasil, solo diré que Lula no es de los trigos más limpios. No entiendo por qué tanta defensa hacia él. Bueno, el candidato que viene ahora tampoco es mucho de los trigos limpios. Sobre el tema de hoy, bueno, yo compro y vendo online. Más, mis recomendaciones es que compren en tiendas conocidas, no por Facebook, ni en los marketplaces de las tiendas de retail. Y supermercados, compren lo que venden directo. Ellos no lo que venden terceros. Porque el servicio postventa de parte de la tienda o super, en caso de problemas con la compra, es malísimo. Ah, mira, lo intermediario es dejar de lado y directo. Muy bueno el dato, Rodrigo. Acabo de comprar algo en Falabella. No llegó, falta de stock, lo vendí a un tercero. 9 días para decirme que no podían enviar y 6 más para devolver el dinero. Ah, ahí está el atado, ¿viste? Mucho atado. Mercado Libre, nunca problemas. Ah, mira, Mercado Libre. Lo dan como una buena instancia. Sobre James Bond, creo que seguían con la idea del James Bond negro o afroamericano para que no se moleste a nadie. Sí, vos estaban pensando eso. Es la misma cosa que hacen los estudios, weón, que la sirenita, weón, ya no va a ser rubia, sino que va a ser negrita. Ah, bueno. Hablaban. ¿Qué dice? De Idris Elba en su momento como James Bond. Ah, claro, lo habían mencionado. Ahora, insisto, para la gente que es tradicional con James Bond, uno dirá, ay, ¿por qué? Uno dirá, y tiene razón, pues uno tendría que preguntarse, ¿por qué? ¿Por qué lo van a colocar a él? O en este caso, en otras películas, es un ella. Que le hacen el cambio, porque quieren quedar bien con un grupo. Que no sé si es minoría o mayoría, depende mucho de cómo lo quieras tomar. Ya, ¿tengo que ver algo en Twitter? A ver, voy a ver algo en Twitter. Tía Gladys, yo voy con el listado, no se preocupe. Si estamos, está, hoy día está, el programa hoy día es un reloj suizo, weón. Insisto. Está todo tiquitaca, todo en su lugar. Ha hablado la gente que tiene que hablar, ha escrito la gente que tiene que escribir. Ni más, ni menos. La audiencia buena. ¿Qué más quiero? Un café. Y no es chiste, eso quiero yo, un café ahora, weón. ¿Mi café ecuatoriano dónde está? Hágame uno, por favor, Trombol. Ya. A ver, Twitter o ex. ¿Estará don Mauricio Palacio? Sí, siempre, él nos colabora, siempre, don Mauricio Palacio. ¿Cómo no está? Aquí está, ¿viste? Leo en Twitter. Buen día, don Telo, y a los monos. Que tengan una buena semana. Muchas gracias, don Mauricio Palacios. Sí, dice, compro y he comprado. La verdad es que si me interesa algo, lo sigo y veo qué tal. Y Cyber Day, vamos para allá. He pillado algunas ofertas interesantes. Hoy no he ingresado a ver qué de bueno hay. Compro generalmente zapatillas o pasajes. Muchas gracias. Ahí está don Mauricio. Bueno, el asunto. La chica número uno compró pasajes en el pasado, ¿no? Creo que sí. Fue pasaje, sí. Sí. Yo también. Yo no soy muy dado a la. Yo no he dado mi opinión. Es que yo no compro mucho en el Cyber Day, ¿eh? Sí compro online, pero no compro mucho en el Cyber Day. Como que me pierdo, como que de repente me echa como la sospecha, la duda, ¿será tan así? No me vayan a cagar, soy un desconfiado de mierda. ¿Esa es la palabra? Sí, esa es la palabra. Sí, soy desconfiado. Pero insisto, a veces se puede, a veces no se puede. Claro, yo le hablaba al principio del programa, o más o menos al principio del programa, hablaba de esto del vitrineo. ¿Ah? Que hace usted hace un vitrineo por tiendas y hasta que encuentren la cosa o le dan el dato. Yo me puedo dar 20 vueltas en La Vega buscando la mejor carne. Ya acá usted tiene una pantalla y revisa la pantalla. El problema está en ver si acaso eso, como decía hace un rato Norma, es del porte o no es del porte de que me dicen. o pareciera que se ve bien, o como las camisetas. Yo compré una camiseta XL, claro, para mí, pero después caché que yo no soy tan XL, ya, entonces hay que comprarse otra. Hasta ahora nadie ha hecho mofa, bufonería o boberías para Only One cuando va a opinar y van a decir él hizo su primera compra online el año 60 poniendo un disquete del porte de un libro. Como que nadie ha dicho eso, menos mal. Así que opine tranquilo, Obi-Wan.
1: 5 de octubre de aquella oportunidad fue genial, fue hermoso, fue extraordinario y fue maravilloso. Qué día más feliz en mi vida, qué momento más extraordinario. Y se quedó en eso, pero bueno, claro, por lo menos en algo la alegría de algún lado se sintió. Oiga,
2: muy bien, Obi-Wan, gracias.
1: Hablando de Bond, me parece que era Roger Moore, una escena. Algo lo tengo como muy dibujado, como muy a la lejanía, una pelea de karate que hacía Bond. Oye, ese karate es ordinario, ven casi con las manos, con los dedos tirados.
2: Sí.
1: Prácticamente era una caricatura. Sí, me parece que era un James Bond y me parece que fue ese. Él. Bueno,
5: y no es así, son parte del recuerdo que las tengo dibujadas nomás. Pues abrazo, compadre, saludos, mono.
2: Estoy esperando el chiste para Obi-Wan de cuando... La primera compra de Obi-Wan fue en rupias. Una tela a un hebreo, dice Matador. ¿Viste? Yo sabía que iban a hacer bufonería, ¡boberías! Para el pobre Obi-Wan, ya. Oye, gracias por la superior invertida. Ya sabemos dónde comprar, dónde chequear. También es bueno eso decir, dónde chequear. Hay que chequear ahí. No en otra parte. Bueno, de canasta. Ya lo había dicho Matador y ya lo había dicho Ronnie Luciano. Lo había dicho. ¿Tía Gladys? ¿Quiere que lea? Ya, leo. Hoy día es 5 de octubre. Gente que no es cantante ni grupo. Por ejemplo, Sam Rockwell, gran actor estadounidense. Gran actor estadounidense, está de cumpleaños hoy día. Fabián Stay, el Fabi. ¿Cuál es la historia de Fabián Stay? ¿Se había una historia de Fabián Stay? ¿Que se comía a quién? Oh, qué psicólogo, güey. Pero eso ya han dicho. Sí, se dijo mucho tiempo. Sí, mucho tiempo se dijo. Muchos años se dice eso. De ese lotecito. No voy a entrar en detalle, porque si no, si puedo entrar en detalle, nos va a llegar, ¿cierto? ¿No? ¿Sí? Sí, nos va a llegar. Estamos con la duda. ¿Qué? Sí, pues. No, lo hacemos igual. Ahí va a aparecer re político el programa. Ya, ¿quién más de los? Julio Milostich, actor chileno, también está de cumpleaños. El hombre hacía empanadas ahora, pues, ¿no? Empanadas de la querencia se llaman. No, en serio. ¡Careca! ¡Qué gran jugador era Careca! Estaba de cumpleaños también hoy día. ¿Quién más está de cumpleaños? Eduardo Duhalde. ¡Oh, el peronista está de cumpleaños, sí! ¿Y quién más? Esos son los que son... Ah, es el día... Hoy día es el Día Mundial de la Meningitis. También el día... La Semana Mundial del Espacio. Ah, y también hoy día... Ya, pero esto a nivel general, ¿eh? No es que sea a nivel... ¿cómo se llama? Mundial. El Día Mundial de los Docentes. Cada 5 de octubre del año 1994 se conmemora por la OIT y la UNESCO el personal docente. Así que a todos los profesores del mundo, no es de Chile ni de, no, del mundo, están conmemorando en el día de hoy. Sí. ¿Qué? Esta canción se llama El Profe, pero es media.
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2: Es libidinosa esta canción.
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2: Bueno, como Alex Sergi está de cumpleaños, estamos tocando el doble, ¿no? Pero es otra canción, sí, pero no son la misma canción.

0: esto es muy libidinoso, bueno. Sí, muy libidinoso, muy libidinoso, muy libidinoso.
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0: Estas grandes voces es de un trío y suena lindo. Apuesta que suenan lindo estos gallos, ¿eh?
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Ahora, de este trío me cuesta identificar cuál es la voz del cumpleañero de hoy, que es Julio Rodríguez Reyes, cantante que nació en Puerto Rico y que integraba este gran trío musical.

Oh, estoy todo un alodio corral hasta ahora, ¿eh? ¿Quién más está de cumpleaños hoy día? Lee Thompson, músico, saxofonista y escritor británico de la banda Madness. Esos vientos son de Lee Thompson.

Y ahí estamos con los cumpleaños de ahora, tía Gladys, tranquila. El señor Dave Dedler, guitarrista estadounidense de esta banda. Los presidentes de los Estados Unidos. Aquí suena con pitches, ¿no? Pitches. Duraznitos.

Ya no peleemos más, estamos peleando por interno acá, perdonen, estamos peleando por interno. Y también está el cumpleaños hoy día Paul Thomas, bajista estadounidense de la gran banda Got Your Love.

Ahí está, My Bloody Valentine de los Gochalos tocando acá. Listo, ya estamos listos. Oye, pero está de cumpleaños. No vamos a tocarlo, vamos a tocar al final para cerrar el programa. Pero, ¿puedes tocar lo que tocamos al principio para los auspicios? No sé si la gente cachó de qué está sonando, pero hoy día está de cumpleaños, aunque no va a ser el original, obviamente. Estamos hablando de. Claro, vamos a celebrar a Brian Johnson. Tuve una pelea acá internamente. Sí. Si salíamos con Brian Johnson o salimos con esta banda What He Wonder. La peleé. Esta versión es una versión super funk.

Ya, esa versión la teníamos original para auspicio, ¿ya? Pero está el cumpleaños de Brian Johnson, entonces discutimos. La versión original, por favor. La versión original, gracias. ¿Qué podemos decir? Nada. La pulsada. Sí, a mí me encanta, sí, sí. Lo que pasa es que siempre lo hemos tocado, entonces queremos cerrar con la otra, porque es una banda que de tarde mal y nunca, po, weón. Ya. Hagamos los pisos con esto, ya. Rápido. ¡Rápidamente! Muchas gracias a todos. 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Gracias.

0: Muchas gracias por la sintonía en el día de hoy. Gran sintonía. Insisto nuevamente, aunque sea majadero, reloj suizo hoy día. Tiki-taka, tiki-taka, tiki-taka. Exijo una explicación porque el cantante de Los Panchos no se llama Francisco. Matado. Sería ese llamado, sí, ¿eh? Pero eran tres, po, weón. Como uno no sabe llamar distinto, ya. Obi-Wan compraba por los sonidos de tambores o señales de humo y le llegaban pterodáctilos express. Dice Ivana. ¡Basta de bufonería! Contra Obi-Wan Kenobi. Sigue la sintonía de la radio, ¿eh? Porque se viene el reprise de... justamente. Moloch. Con Mario Restichan. Con todo el sonido y la música. Nosotros nos vemos mañana, nos encontramos mañana. Y sigue la sintonía a las 14 horas, Patricio y Luz con el Me Hace Tanto Bien. Luego la retransmisión del Ice Rock, que va a salir a la hora entre las 4 y las 5, ¿ya? Pero sale. Cortado, no tengo idea, pero va a salir, ¿ya? Sí, bueno, falta la que está. Está urgida la Carla. Y luego la retransmisión de este programa. Saludos a toda la gente en la tarde. Hola, hola, hola. Luego el Expreso. No. Después viene Carla Sibila con el Icy Rock, que va a la hora de Fantasmas. 20-30 horas. Y luego de eso, el Expreso Blas Romántico con Norma Blas. Sí, el bailable de Varsovia. Sí. Eso, para que lo sepan. Para que se pi. Listo. Roberto Soto dice, ya llevo tres productos comprados. Muy bien, ¿ah? Qué manera de gastar plata. La que no es tuya. Es más, no gastís plata, tenés que tener para el matrimonio de tu hija. Ya, nos vamos. Eso fue todo. Monos al aire acá en la radio de los monos. Hoy día está de cumpleaños Kate Winslet también, ¿ah? ¿Eh? Se nos fue, la gran actriz de Titanic. Sí, se me había escapado acá, dentro del lote. Sí. Y hoy día nace el señor Brian Connolly, que no es pariente de Karen Connolly. Por si acaso nos falta el que diga, oye, pariente de la... no. Brian Connolly, cantante de este grupo llamado Sweet. ¿Y cuál fue el exitazo de Sweet? El que suena a continuación. Ballroom Breeze. ¡Chau! ¡Chau! ¿Estamos en Monos al Aire? ¿En la radio de los monos? ¡Sí!
1: ¿Andy?
0: ¿También?
1: ¿Mick?
0: ¿Obi-Wan?
1: ¡All right, fellas!
0: ¿Francis Siniestro?
1: ¡Let's go!
0: ¡Let's go!

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Hola, hola, hola, hola, muy buenas noches, buenas noches, buenas noches. ¿Cómo están? Aquí, dándolo todo en esta noche de fantasmas, sí señor. ¿Cómo están esas almas, esos cuerpos, esas neuronas y esas presencias inexplicables que quizás están escuchando a Icy Rocks junto a ustedes? Sí, hay una presencia inexplicable.

Pero esta noche no quiero preguntarte solamente si crees en fantasmas. No, la verdad es que vamos a ampliar esta pregunta. ¿Puedo comunicarme con tu ser querido? ¿Puedo hablar con él? ¿Puedo hablar con ella? ¿Puedo decirte cómo está en el más allá? Pero primero tienes que pagarme. ¡Chin, chin, chin! Y aquí caen las monedas, ¿no? Y ahí, monada querida, estamos en otro territorio. En el territorio del negocio. Y a veces del negocio inescrupuloso. Claro, porque esta noche vamos a intentar separar el misterio del fraude. La experiencia personal de la evidencia. La espiritualidad de la manipulación. Y los fantasmas de los vivos, vivos, que se hacen pasar por fantasmas. Así es que acomódate, apaga un poquito la luz si estás en tu casa. Y si estás manejando, por favor, no apagues nada, no, ni cierres los ojos tampoco. ¡Sigue manejando! Porque esta noche la prueba de sonido está oficialmente embrujada. Así es que vamos a escuchar Kids in America de Kim Wilde y ya volvemos.

Ahí estaba Kim Wilde con Kids in America, los chicos en América, sí señor. Y vamos entonces a seguir porque este programa va a estar así como de miedo. Pero vamos a saludar, por supuesto, a nuestro querido elenco estable, sí señor. Vamos a dejar correr a Pino Danjo un ratito y volvemos con la gente linda que nos está escuchando.

Ok. Y vamos entonces a saludar a María Nela, por supuesto. Dice, hola Carlita, buenas noches. Espero que sea un gran programa. Muchos cariños para ti, tu amado transportador, tus hijos, tu nieta y a nuestros queridos. Y aquí viene la lista. Rey Carlos, Chelito Wayne, Telito, Cristi, Marcela, Black y a cada auditor de Florencia Radio y la Radio de los Monos. Sí, señor. Le damos la bienvenida a la monada completa y a los florencios y florencias que se están conectando por florenciaradio.cl, por supuesto que sí. Y dice ella, yo no creo en fantasmas, sino en energías espirituales que nos rodean cuando les recordamos con mucho cariño y respeto. Para quienes hemos experimentado pasar ese umbral y poder ver más allá del horizonte, a nuestros amados seres que son luz y nos pueden ayudar a seguir existiendo y dando testimonio de esa experiencia. ¡Qué lindo! Me encantó que sientas que son seres de luz, ¿no? Uy, yo tengo varias lucecitas ya en mi jardín. Y, por supuesto, nuestro querido Rey Carlos dice, estoy atento, pero no sé cuáles historias son las que vas a sacar. Bueno, ahí sorpresa con Tuti, con Tuti. Y, por supuesto, que deja un cariñoso saludo para toda la gente que nos está escuchando. ¡Ah, mira! Y mi querido transportador, lindo, precioso.

Ok, ya volvemos, no lloren, no lloren, hemos volvido, hemos vuelto. Y fíjate que acá, a ver, a ver, a ver, la galletita dice, a ver, ay, parece, es que esta es la cápsula, ah, ya, no, me dice, me está mandando el rey Carlos unos mensajes internos y dice, se perdió la señal, sí, se perdió, pero ya volví, ya volví, ya volví, ya volví. Así es que ahí estamos solucionando el problema de una manera artística y por supuesto, saludo, vamos a dejar el primer WhatsApp radial de la noche. Aquí está el primer WhatsApp radial de la noche, saludando a las cigarras de sonar, por supuesto, nuestra radio amiga. Un besito para todos. Y acá fíjate que está mi querido doctor Pablo Salinas que dice, yo no creo. Pero he visto cosas raras. ¡Wow! Y Roberto Monitos, también del grupo de las cigarras, dice, en duendes, malditos duendes. Acá en la casa a todos les ha pasado que se desaparecen cosas y están en otro lugar y estando solos en casa. ¡Wow! Eso, qué nervios, ¿ah? ¿Eh? Cuando se desaparecen las cosas y te aparecen en otro lugar que nada que ver. Sí, a mí también me ha pasado. Así es que, duendes, pues. Hay que cantarle una canción. Yo, no, mira, si alguien sabe cuál es la canción que hay que cantarle a los duendes para que devuelvan las cosas, hay una canción cortita que se les canta. Yo alguna vez la escuché y se me olvidó. Pero bueno, ahí les dejo la tarea para que averigüen cuál es la canción que hay que cantarle a los duendes para que devuelvan las cosas. Eso. Ya, un cariñoso saludo entonces a mis queridas cigarritas. Gracias por la cooperación. Vamos entonces. Continuamos. Algo me está escribiendo mi querido Rey, no sé si será para al aire y todo, pero vamos con Tuti. Y aquí a mi querido transportador le digo, lo que se elimina no se perdona. Ay, ay, ay. En fin. Ya, vamos entonces.

están en nuestro imaginario. Chuta, es que no quiero sonar como muy disruptiva, ¿no? O no quiero ofender sensibilidades. Pero la mayor parte de las veces los fantasmas existen dentro de nuestro recuerdo, de nuestra memoria emotiva. Y cuando nos cuesta soltar, ¿cierto?, este sentimiento, también nosotros vamos sintiendo que hay ahí un vínculo, un cordón de plata, ¿no? Como decía Lovesan Rampa, un pequeño cordón de plata que nos mantiene unidos a las familias, a los seres queridos, a nuestros hijos, a nuestros esposos, esposas, parejas, pololos, lo que sea. Pero tenemos este hilo fino que nos ata afectivamente con los recuerdos. Sin embargo, a veces, cuando la muerte se hace presente, sobre todo de una manera muy repentina, ese cordón pareciera que se corta y nosotros extrañamos esa presencia, ¿no? Ese saber que estás comunicado o ligado con la persona que quieres. Pero bueno, vamos a seguir, ¿cierto?, con un tremendo tema, temazo de Sting, que se llama Epilogue o Nothing About Me. O sea, este es el epílogo. Y no hay nada más sobre mí. A ver si les gusta este sentimiento así como nostálgico y elegante de Sting en los años 80. Y volvemos muy prontito a seguir desarrollando este tema tan interesante.

Ok, y ahí nos vamos a Fade para dejar corriendo por debajito a Sting. Y mientras tanto, saludamos a nuestro querido Rey de nuevo y dice un gran saludo a ti, mi querida Carla, al transportador, Marcela, Marianela, Cristina, Telo, Chelito.

Wayne, Chelito Wayne. A Marito Rastachan, que me saludó en la mañana. ¡Mira qué lindo él! ¿Cómo te está saludando? Eso, muy bien, muy bien, muy bien. Y, por supuesto, vamos a dejar aquí como música de fondo a Sten con esta elegancia de Nothing About Me, que dice, tú no sabes nada sobre mí. You know nothing about me. Eso. Y en realidad eso es como uno pretende, cree saberlo todo de las personas que uno admira, especialmente si son artistas, y la verdad es que no sabemos nada, po. Es su vida privada, es un misterio. Bueno, vamos entonces a seguir con este desarrollo del tema. En el fondo, ¿qué es realmente un fantasma? A ver, partamos por el principio, ¿cierto? Contestando esta pregunta. Porque cuando decimos la palabra fantasma, cada uno tiene probablemente una película, literalmente una película, diferente en la cabeza. Para algunos es una figura blanca caminando por un pasillo. Para otros es la presencia de alguien que ya murió y que dejó este plano. Para otros puede ser una energía, un espíritu. A lo mejor una manifestación física, que corran, no sé, un libro, que se caiga algo, que hagan sonar las llaves, o que se abra una puerta, etc. Un fenómeno poltergeist, que también tiene que ver con movimientos, con que la tele se prenda sola, la radio, que de pronto el computador se prende solo. Bueno, hay gente que se le prende la radio sola, pero eso no tiene nada que ver con los fantasmas. Y para otros, simplemente es una historia que alguien contó en una noche oscura al lado de una fogata y que después se fue haciendo cada vez más grande y más grande y más grande. Y aquí aparece una diferencia que me parece fundamental. Sí, porque una cosa es decir, yo viví algo que no pude explicar, y otra muy distinta es decir, por lo tanto, sé que era un fantasma. No necesariamente una cosa va de la mano de la otra. Nuestro cerebro es extraordinario. Cuando no tiene respuestas, busca patrones, busca explicaciones, completa información que está ahí a medio morir saltando. Relaciona sonidos, imágenes, recuerdos y emociones, y especialmente cuando estamos muy cansados, asustados, en duelo o emocionalmente vulnerables, ¿por qué no decirlo? Podríamos interpretar una experiencia de una manera muy diferente. Una sombra puede convertirse en una persona. Un ruido puede convertirse en un golpe. Una corriente de aire puede convertirse en una puerta que alguien abrió. Y un sueño extremadamente real puede hacernos despertar con la absoluta convicción de haber estado hablando con alguien que ya murió. ¿Significa esto que la experiencia no fue real? No. La experiencia fue real. La persona realmente la vivió. Lo que no necesariamente sabemos es que la produjo. Y para mí, ahí comienza la conversación interesante, justo en este punto. Porque no necesitamos burlarnos de alguien que tuvo una experiencia paranormal. No, pues no seamos pesados. Pero tampoco tenemos que aceptar automáticamente cualquier explicación sobrenatural. Simplemente podemos sentarnos y decir, mira, no sé. ¿Me tinca o no me tinca? Y a veces esa es una respuesta mucho más inteligente que inventar una certeza de la cual no tenemos certeza. ¿Se entiende? Claro, porque muchas veces tratamos de explicar cosas o de justificar cosas basado en la remota esperanza que alguien nos cuida, nos vigila, que hay vida en el más allá y todo eso. Hay que ser un poquito crítico, sobre todo en este tiempo en que toda la gente nos quiere estafar, nos quiere sacar dinero fácil y a lo mejor nos quiere engañar. Tenemos que dejar la ingenuidad de lado, ¿no? Y tenemos que intentar ver con los ojos pragmáticos todo lo que está pasando a nuestro alrededor. Bueno, y para esto, mientras nosotros nos preparamos para el segundo bloque de esta noche, vamos, hoy me salió medio argentino, ¿viste? Vamos a dejar a Neil Young con una maravillosa, pero maravillosa canción, Harvest Moon. Es como cosechar lunas. Qué lindo, ¿no? Especialmente cuando está la luna llena, porque ahí es donde aparecen todos los fantasmas, hombres lobos, vampiros y demás criaturas que pululan por la noche con luna. Vamos y volvemos. Disfrute este tema, es hermoso.